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2: 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Este día, ahora sensación térmica, obesidad y cielo mayormente despejado. Este día, ya recontra una máxima entre 30 y 32 grados en Ñandebe. 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Bendita sea tu pureza y eternamente lo sea, pues todo un Dios se recrea en tal graciosa belleza. A ti, celestial princesa Virgen Sagrada María, yo te ofrezco en este día alma, vida y corazón. Mírame con compasión, no me dejes, madre mía, vivir sin tu bendición y yo sin mi conversión. Amén. 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

0: 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El fiscalía imputa a su oficial por acopio y tráfico ilegal de armas. Vea, voy a una caña de vejina. La fiscalía imputó este jueves a un suboficial de la Policía Nacional por acopio y tráfico de armas, luego de ser detenido en Santa Rosa del Mondaí, departamento de Alto Paraná. Se trata del suboficial mayor Tomás Alcides Trinidad Flecha, quien fue imputado este jueves por el fiscal Manuel Rojas Rodríguez por violación de la ley de armas. Su detención se produjo en la localidad de Santa Rosa del Mondaí, según el Ministerio Público, donde fueron incautados las piezas y componentes de fusiles automáticos en ABI. Bomberos Azules realizará su gran colecta nacional este 1 de agosto. En el marco del Día Nacional de Bomberos, la Junta Municipal de Cuerpo de Bomberos Voluntarios del Paraguay realizarán su gran colecta nacional este sábado 1 de agosto. A nivel nacional, la Junta Nacional de Cuerpo de Bomberos Voluntarios del Paraguay y Bomberos Azules realizarán su gran colecta nacional este 1 de agosto en el marco del Día Nacional del Bombero, establecido por intenso trabajo realizado por los bomberos durante el incendio de Cuabolaños en el 2004, donde murieron 400 personas. Empezar Bomberos Voluntarios Azules. 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
1: 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Hey, hey, veña de Bambo, Paraguay denuncia reclutamiento engañoso de varios de sus ciudadanos en guerra en Ucrania. El gobierno de Paraguay denunció este jueves la muerte tras el reclutamiento de manera engañosa de varios de sus ciudadanos para que formaran parte del cuerpo de mercenarios en la guerra entre Ucrania y Rusia, que estalló en febrero de 2022 y ya ha dejado cerca de 1.8 millones de bajas en Yandé, Baemón, Beumiave, Oyoayubé. Últimamente hemos sido testigos en nuestro país de que ciudadanos paraguayos han sido conducidos de manera engañosa a ser mercenarios de las guerras que se enfrentan en diversas partes del mundo, en particular en Rusia y Ucrania, dijo el canciller paraguayo Rubén Ramírez durante el Foro Paraguay Sin Trata, organizado con motivo del Día Mundial contra ese delito. El canciller insistió en que algunos ciudadanos paraguayos han perdido la vida en este conflicto, aunque no precisó el número ni el bando que tomaron en la guerra. A inicio de julio, Maximiliano Barreto denunció que su hijo, que entonces era migrante en España, fue reclutado bajo engaño para que se alistara en la guerra en Ucrania. El hombre refirió que su hijo Néstor Adrián Barreto le ofreció una gran suma de dinero por pilotar un dron, pero al llegar al frente le enviaron sin preparación a la primera línea de combate. Le rogamos que no se fuera, pero se fue. Él se fue bajo engaño, le prometieron mucha plata y el que iba manejando un dron, afirmó el padre en una entrevista con el medio local. Mi hijo se fue a España para trabajar, se fue a quedarse a trabajar con su hermano y él, y el 17 de abril me enteré que iba a la guerra contra Ucrania. Le rogamos que no fuera, pero se fue. Él se fue bajo engaño, le prometieron mucha plata y que iba a ir manejando drones y un mucho ayuda. Además denunció la existencia de otros jóvenes de San Pedro que estarían combatiendo en territorio ucraniano bajo circunstancias similares. Mientras que a mediados del mes, el director de Asuntos Consulares del Ministerio de Relaciones Exteriores, Carlos Vera, informó en una entrevista a una radio local que el gobierno, a través de su embajada en Berlín, hace averiguaciones sobre la muerte de paraguayos luchando bajo la bandera de Ucrania. Al respecto, el ministro paraguayo de Exteriores dijo hoy que el gobierno no ha podido recuperar los cuerpos porque le han extraído los documentos o porque no se han encontrado los restos en el predio de las operaciones en Yandere, Besama, Mumbe, Uyandere, Jinabe, Yandere, Pisacuera, Ucrania, Peo, Yeraja, Nimbotadu, Pope, Oñonairo, Jangua, Abeí, Yandere. El sabor de la tradición coronó el Festival del Reviro en Presidente Franco. El Festival del Reviro, Yiyapó, Presidente Franco. La Plaza de la Libertad de Presidente Franco, Departamento de Alto Paraná, fue escenario este miércoles de una verdadera fiesta cultural con la realización de la tercera edición del Festival del Reviro, un evento que reunió a familiares, comisiones vecinales y amantes de la

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Muy, pero muy buenos días. Ya estamos iniciando una nueva edición de En Voz Alta correspondiente ya al día de hoy, viernes 31 de julio. Ya nos está dejando lo que es el mes de julio, donde sentíamos bastante frío justamente, y vamos a ver cómo se despide también este mes, si se despide con lluvia, con un ambiente agradable. Por eso en breve vamos a estar compartiendo también los datos de la Dirección de Meteorología para ir viendo también cómo estaría arrancando el mes de agosto. Pero eso en breve estaríamos compartiendo también las informaciones del ámbito local con los compañeros desde exteriores, y así también las novedades que vayan surgiendo en el ámbito nacional. 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También tenemos que ir compartiendo lo que les adelantaba en cuanto a la Dirección de Meteorología, los detalles en cuanto al clima para la ciudad de Villarrica. Y para el día de hoy, viernes 31 de julio, se anuncia clima cálido a caluroso, cielo parcialmente nublado, vientos moderados del noreste, la mínima de 21 grados y la máxima de 31 grados. Para mañana sábado 1 de agosto tendríamos clima cálido, cielo parcialmente nublado a nublado, vientos moderados del noreste, luego variables y también lluvias dispersas con ocasionales tormentas eléctricas, la mínima de 20 grados y la máxima de 30 grados. Y el domingo 2 de agosto, cálido, cielo parcialmente nublado a nublado, vientos variables luego del norte, la mínima de 19 grados y la máxima de 29 grados. Entonces, de esta manera se estaría comportando el clima en la ciudad de Villarrica. Y siendo las 7:12, tenemos que ir arrancando también con el repaso de los títulos principales del día de hoy, las informaciones destacadas del ámbito nacional. Y justamente el diario La Tribuna nos dice que Paraguay protesta formalmente ante Brasil por dichos de Lula. La información dice que el gobierno paraguayo formaliza hoy una protesta diplomática ante Brasil por las declaraciones del presidente Luis Ignacio Lula da Silva sobre la guerra contra la Triple Alianza. El canciller Rubén Ramírez Lezcano anunció que entregará una nota oficial al embajador brasileño en Asunción, junto con el vicepresidente Pedro Aliana, quien ejerce la presidencia de la República. El ministro de Relaciones Exteriores sostuvo que la dignidad del Paraguay no se negocia y defendió la actuación del presidente Santiago Peña frente a las críticas por la supuesta demora en responder a las expresiones del mandatario brasileño. Señaló que la diplomacia requiere tiempos y formas y afirmó que la templanza del jefe de Estado fue determinante para administrar la situación. Ramírez Lezcano informó que mantuvo una reunión con el canciller brasileño, Mauro.

0: Mauro Vieira, en Lima, indicó que ese encuentro permitió una comunicación telefónica directa entre Santiago Peña y Lula da Silva. El canciller explicó que el contenido de la nota será dado a conocer después de la audiencia con el representante diplomático de Brasil. Consultado sobre un eventual reclamo por la restitución de trofeos de guerra y archivos históricos, respondió que los detalles serán informados tras la entrega del documento. El jefe de la diplomacia paraguaya descartó que la controversia afecte la relación bilateral. Afirmó que Paraguay mantiene un diálogo permanente con Brasil y recordó que ambos países comparten una agenda en materia de comercio, inversiones, integración física y seguridad. No habrá impunidad para la trata, decía también durante una conferencia. En el ámbito político, la ANR acelera la campaña para las elecciones a la Intendencia de Asunción. Y en el ámbito económico, en cuanto al fideicomiso, pagarán 722 millones de guaraníes de un terreno. Y en el ámbito judicial, dice la Fiscalía, sigue aguardando que la Corte extrade el caso de Rafael Pinzón. Por su parte, también nos informa La Nación, dice, tras los exabruptos de Lula, gobierno endurece postura. La información dice que la Cancillería convocó al embajador de Brasil, José Antonio Marcondes, para expresarle el rechazo del gobierno a las declaraciones del presidente Lula da Silva sobre la guerra de la Triple Alianza. El diplomático recibirá formalmente la postura paraguaya. El vicepresidente Pedro Aliana participará del acto de entrega de la nota diplomática en un gesto de respaldo institucional a la posición del gobierno. Con su presencia, el Ejecutivo busca reforzar el mensaje de rechazo a las expresiones de Lula. También investigan red de trata tras un allanamiento en San Bernardino, caso de la adolescente rescatada. Tras el allanamiento de una casa en San Bernardino, perteneciente al ciudadano argentino imputado en el caso de la adolescente rescatada por la policía, se pudo obtener evidencias que abren la hipótesis de una red de trata y de pornografía infantil. El director de antisecuestros, Juan Pereira, calificó el hallazgo como escalofriante. También dice en la UIP, Camilo acerca su propuesta para el sector industrial. El candidato a intendente de Asunción por la ANR, Camilo Pérez, compartió una reunión con la UIP donde presentó su propuesta para el sector y escuchó las inquietudes de los industriales. Vamos a simplificar trámites, impulsar la digitalización y garantizar una gestión transparente, dijo Pérez. También en la costanera de Asunción gana un nuevo rostro con el retiro de Torres, dice. También dice el grave perjuicio causado por Prieto en el caso Tallí. Y más arriba, respecto a postura, Aliana tendrá decisión final sobre la dupla, dice Bachi. En cuanto a decreto, por último, Milei expulsará a extranjeros que expresen odio a la Argentina. Por su parte, también nos informa Ñandutí y dice Cancillería sigue vacilante ante el agravio de Lula. Después de una semana se conocerá postura del gobierno. Recién hoy el gobierno paraguayo dará a conocer una postura sobre los dichos del presidente brasileño Lula da Silva sobre la guerra de la Triple Alianza. La Cancillería convocó al embajador del Brasil para hoy a las 12. El canciller Rubén Ramírez defendió la demora alegando que la diplomacia tiene sus tiempos. El retraso en responder expuso una diplomacia indolente ante un tema sensible para la memoria nacional. También dice Macho lidera aprietes a productores, zonas liberadas en el departamento de Canindeyú. El delincuente Felipe Santiago Acosta, alias Macho, y su banda recaudan más de 1,5 millones de dólares al año con extorsiones a productores agrícolas de zonas del departamento de Canindeyú. Este es un negocio paralelo al narcotráfico. Se paga hasta 1 millón de guaraníes por hectárea para poder cultivar. Comunidades indígenas de Corpus Christi, Ibirarobaná, son utilizadas como escudos en disputas por tierras. En Brasil niegan diálogo entre Peña y Da Silva. Según el portal CNN Brasil, miembros del gobierno brasileño negaron que Santiago Peña y Lula hayan hablado sobre la Guerra Grande, como afirmó el canciller Rubén Ramírez. Por otro lado, también dice el IPS tendrá remedio, es una promesa. El presidente del IPS, doctor Isaías Fretes, informó que hay un acuerdo con la industria farmacéutica para encontrar una solución para el desabastecimiento. Y por último, habría ternas sin liberales. Culminó el proceso de evaluación de postulantes a la Contraloría General y el PLRA pidió a sus afiliados retirar candidaturas y no participar del proceso. Por su parte, también nos informa la Agencia de Información Paraguaya, que habla del transporte aéreo, que crece 13% en el año y moviliza más de 715 mil pasajeros. Aumento del flujo de personas en las terminales aeroportuarias del país. La Dirección Nacional de Aeronáutica Civil reportó que entre enero y junio del 2026 el transporte aéreo movilizó más de 715 mil pasajeros, lo que representa un incremento del 13% respecto al mismo periodo del año anterior. El crecimiento se atribuye al aumento de frecuencias, la incorporación de nuevas rutas y la recuperación de la demanda internacional. Los meses con mayor flujo de pasajeros fueron enero, marzo y mayo. Los resultados reflejan el crecimiento sostenido del transporte aéreo nacional. Entre otras informaciones también dice, gobierno entrega viviendas y acerca servicios sociales a Alto Verá. El gobierno llegó al distrito de Alto Verá, en Itapúa, con servicios de más de 30 instituciones estatales, aportes y la inauguración de 34 viviendas de comunidades indígenas. Las actividades fueron encabezadas por el presidente Santiago Peña. Entre otras informaciones más también dice, Migraciones aprueba protocolo para detectar casos de trata de personas en controles fronterizos. Paraguay entregará nota al Brasil ante declaraciones de Lula sobre la guerra contra la Triple Alianza. Y por último, más de 1.200.000 dosis ya fueron aplicadas durante campaña de invierno del 2026. También nos informa en la fecha la mega cadena, que habla de la detención a policía que se encontraba transportando 20 fusiles de guerra en Alto Paraná. Operación Ares de la SENAT, armas serían de la Guerra Civil Española. El suboficial mayor Tomás Alcides Trinidad Flecha, de la subcomisaría de ACEPAR Canindeyú, fue capturado en Santa Rosa del Mondal con el arsenal oculto en un doble fondo de su vehículo. Las armas, valuadas en unos 200 mil dólares, presumiblemente tenían como destino el mercado criminal de Brasil. También Peña habló con Lula y Cancillería convocará a embajador brasileño, en respuesta a declaraciones sobre la guerra de la Triple Alianza. El canciller Rubén Ramírez Lezcano anunció que el gobierno entregará una nota formal de protesta al embajador de Brasil, José Antonio Marcondes de Carvalho. Previamente, el presidente Santiago Peña mantuvo una conversación telefónica con su par Luis Ignacio Lula da Silva para abordar las problemáticas afirmaciones del mandatario brasileño sobre el conflicto de 1864-1870 que fueron tomadas como una ofensa al Paraguay. También otra presunta víctima de argentino detenido por rapto. Si pedís ayuda, te vas a morir, decía justamente este argentino. Bajo el ficticio nombre de María, la joven contó que vivió momentos de terror y violencia psicológica, también física, tras una breve relación tortuosa. También la UEFA en contra de la FIFA por querer privatizar el Mundial. No participará de torneos mientras siga intención. La poderosa Federación Europea se enfrenta a Infantino y dice que sus propuestas de dar participación al capital privado va en contra de los fundamentos del fútbol. También dice asalto armado a entidad financiera, delincuentes se llevan 40 millones de guaraníes y esto sucedió en Concepción. Y por último, ordenan captura de Evo Morales por terrorismo y alzamiento armado tras bloqueos que paralizaron Bolivia por 50 días. Y por su parte, también nos informa el diario ADN Político, que habla de Peña, que sella un acuerdo anticrimen con Ecuador. Peña y Daniel Noboa suscribieron un acuerdo de extradición para reforzar la cooperación bilateral contra el crimen organizado. Camilo alentará a empresas e industrias a invertir en Asunción. Fusiles con el sello español iban hacia la Rochiña. Informaciones del este del país dice, detienen a supuesto dealer VIP en Franco. Y suben precios de las naftas y del gasoil hasta 800 guaraníes. Las estaciones de servicio de emblemas privados aumentaron desde ayer entre 500 y 800 guaraníes por litro las naftas y el gasoil, informó APESA. Y la ANDE fijará tarifa técnica para sostener el sistema. Evaluarán proyectos según energía disponible. El nuevo titular de la ANDE, Miguel Báez, afirmó que la prioridad para definir una tarifa técnica basada en los costos reales del sistema para garantizar la sostenibilidad de la institución. Además, advirtió que el país debe prepararse para el fin del excedente energético previsto para la próxima década, fue en el programa Así son las cosas. Y por último dice, una semana después, Cancillería convoca al embajador brasileño. El canciller Rubén Ramírez Lezcano anunció que el gobierno convocó para hoy al embajador de Brasil, a quien entregará una nota oficial por las declaraciones de Lula sobre la guerra contra la Triple Alianza. Reveló además que Santiago Peña habló telefónicamente con el mandatario brasileño, aunque no dio detalles de la conversación. También en la fecha nos informa El Nacional, que habla de Peña, que activa la diplomacia tras una semana de silencio. Entre otras informaciones más también, disidencia sufre fugas hacia el oficialismo. También dice boom de reclamos de consumidores contra empresas. Y por último, más salario antes que más tiempo libre, lo que buscan los jóvenes paraguayos en el trabajo. Y estas son las informaciones del ámbito nacional, las informaciones destacadas que estaríamos ampliando en el transcurso de esta mañana y también acompañado de informaciones del ámbito local con los compañeros desde exteriores y también de buena música como todos los días. Y cumplimos con la primera pausa para luego regresar con las informaciones, pero antes les tengo que hablar de Farmoliva. 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

0: 7:42, estamos de regreso y es momento de hablarles de la Universidad San Lorenzo, con sede en Villarrica, porque llegó el momento de dar el siguiente paso en tu desarrollo profesional y con nuestros programas de posgrados podés especializarte, fortalecer tus habilidades y convertir tu pasión en una verdadera profesión. 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Y es momento de ir a informaciones del ámbito nacional, justamente hablar del operativo Cielo Blanco, una captura a presunto integrante de red que enviaba cocaína a Asia. Se trata de esta información y justamente en las 7:80 AM estuvieron brindando los detalles en cuanto a este operativo denominado Cielo Blanco, donde la Interpol Paraguay detuvo en San Lorenzo a Alfredo Ortigosa, ciudadano paraguayo con circular roja de Interpol, requerido en este caso por Argentina, por su presunta vinculación con una red de tráfico internacional de cocaína. Y escuchemos lo que manifestaban los investigadores respecto a este operativo que se llevaba a cabo justamente en San Lorenzo.
1: Más correcta. Este es el nombre del operativo, así como dijiste, Cielo Blanco. Se hablan de aproximadamente 6.810 kilos, perdón, y sí, 6 y casi 7 kilos de cocaína dentro de botellas de vino, según manifiestan los pares de la Policía Federal Argentina y de la Oficina Central Nacional de Interpol en Buenos Aires. ¿Cuál era el esquema, José? Es muy importante poder determinar. Según siempre la información que los colegas de Argentina manifiestan es de que el país de donde provenía la droga, Paraguay, destino el aeropuerto de Ezeiza, donde precisamente, así como dijiste al inicio de la entrevista, el destino final, el sudeste asiático, Malasia, también no se descarta que podría haber sido también Tailandia y otros países del sudeste asiático, pero por sobre todo también llama poderosamente la atención la ruta, el destino final de esta sustancia ilícita por sobre todo. Previo a esto, José, en el mes de septiembre del año pasado, la expareja de esta persona y detenida, ciudadano paraguayo, Alfredo Ortigosa, fue detenida en el aeropuerto de Ezeiza con esta cantidad de droga. Posterior a eso, los pares de la Policía Federal Argentina y otras unidades investigativas del vecino país proveyeron informaciones muy puntuales aquí a la Oficina Central Nacional de Interpol aquí en Asunción, que determinó de que esta persona formaba parte precisamente de ese esquema de traslado. Tal es así de que facilitaron información puntual. Gracias a esa información pudimos determinar que esta persona se encontraba prófuga en el departamento central, específicamente en la ciudad de San Lorenzo. Luego de tareas de identificación de la persona, de realizar los match faciales a través de las fotografías que previamente a eso los investigadores de la División Operaciones de aquí de Asunción realizaron, compartimos a Argentina. Argentina, posterior a eso, en el mes de junio de este año, realiza la publicación de la notificación roja en los canales de Interpol, la orden de captura internacional por el compatriota. Ya en horas de la tarde de hoy se realiza de una manera efectiva, de una manera correcta, la detención del compatriota, que ya se encuentra a disposición del organismo jurisdiccional competente para los trámites de extradición.
2: Es decir, ¿esta persona ya contaba con circular rojo de Interpol?
1: Así es, José. La celeridad del proceso es muy importante de resaltar, ya que previo a eso, los pares de Argentina compartieron esa información. Nosotros, a través de la División Operaciones, los investigadores y analistas determinaron el paradero, determinaron cuáles eran las rutas, porque esta persona estaba prófuga, también se dedicaba a labores de changas menores, realizar labores de albañilería, plomería y demás, para poder subsistir. Y por sobre todo, en base a toda esa información, así como te dije también, fotografías, realizaron los análisis biométricos de las mismas, se determinó que era esta persona, y por sobre todo, posterior a eso, en el mes de junio aproximadamente, a mediados de junio se realizó la publicación de la notificación roja en los canales de Interpol por el compatriota.
2: Cuando se habla de organización, si bien es cierto, esta es la persona detenida que ya tenía inclusive circular rojo de Interpol, al decir organización, repito, solamente es él en el lugar en donde lo detienen, o en esa casa que podemos, o esa vivienda que podemos observar en las imágenes, ¿habían otras personas, había toda una estructura se puede utilizar como prueba de que realmente era una organización que utilizaba el tráfico internacional, o que se dedicaba al tráfico internacional de cocaína?
1: Bueno, en base a esa pregunta, José, te puedo realizar la siguiente respuesta. Esta persona está prófuga en un alquiler, en un inquilinato, entendemos. La estructura en sí, todas las demás personas que forman parte de esta organización, entendemos que se encuentran en otro departamento de la República del Paraguay, un departamento fronterizo con uno de los vecinos países. Entonces, es por eso que varios datos aún no te los puedo brindar, ya que la información está en una etapa incipiente, ¿sí? Las aristas que hoy en día se abren son varias. Por sobre todo, el análisis de las informaciones ya están realizando los compañeros del área de operaciones, conjuntamente con la unidad especializada, conjuntamente también con otras unidades especializadas de Argentina, para poder determinar de una manera fehaciente cuál es el norte que se le va a dar a este trabajo. Y por sobre todo, no podemos descartar bajo ningún punto de vista que hayan más detenciones luego de realizar esas diligencias investigativas, como también los distintos datos que esta persona puede brindar a la investigación.

0: Así como te mencioné, nosotros, país proveedor, país de tránsito Argentina, destino final sudeste asiático. Entonces, en base a todas esas conjeturas investigativas, a todo ese análisis, ya sea análisis de información de inteligencia, el descartar esa información, el poder realizar consultas a los pares también de otros países referente a este caso, entonces arrojó de que esta persona es parte del transporte. Y llegada a destino final, así como te mencioné, entendemos de que también el compatriota había tenido, en varias ocasiones, había tenido un tránsito migratorio tanto a Malasia como a Tailandia.
1: Esta persona, si podríamos repetir el nombre y si ya fue extraditado a la Argentina o a dónde era requerido.
0: Bueno, el señor es Alfredo Ortigosa, ciudadano paraguayo mayor de edad. Esta persona se encuentra detenida aquí en la base de Interpol. Ya mañana o dentro de horas, cuando tenga su declaración indagatoria, ya va a ser puesto a disposición del Departamento Judicial de la Policía, donde va a esperar precisamente ser trasladado a uno de los penales de reclusión aquí en Paraguay, y a la espera siempre de los plazos procesales para su extradición, que generalmente son 90 días hábiles.
1: Muchas gracias por el tiempo.
0: Por favor, José, las órdenes.
1: Ahí está, entonces, los detalles del operativo Cielo Blanco que se llegó o por lo menos en el cual llegaron a la identificación de esta organización que se dedicaba al envío de cocaína específicamente al continente asiático. Utilizando nuestro país como punto de partida, llegaban a la Argentina y de ahí, desde el aeropuerto de Ezeiza, iban al sudeste asiático, específicamente a Malasia, a la ciudad de Kuala Lumpur.
2: La investigación también apunta a un esquema que enviaba droga desde Paraguay hacia Argentina, oculta en botellas de vino con destino final justamente al sudeste asiático, principalmente en Malasia. Y según los investigadores, esta persona, el paraguayo Alfredo Ortigosa, fue identificado tras información proporcionada también por autoridades argentinas luego de la detención de su expareja en el aeropuerto de Ezeiza. Y siendo las 7:52 minutos, tenemos que ir también a informaciones del ámbito local, y por eso ya está el compañero José López también con informaciones. Adelante, compañero, buen día.
3: Buen día, Tamara. Buen día también para la amable audiencia. Me encuentro en este momento, Tamara, aquí en el Departamento de Atención a Víctimas de Violencia Intrafamiliar para hablar un poco con el suboficial mayor, Richard Rotella, para hablar un poquito cómo estamos la estadística de denuncia, es lo que va de enero hasta julio, recepcionada aquí en dicha dependencia. Sabemos que aquí también y otras comisarías también son varios los que asisten también a este lugar. Ya para poder hablar de este tema, entonces, Richard, buen día. Buen día, José, y para su audiencia. Sí, para comentar un poco, oficial, sobre este tema de la actividad en cuanto al servicio que se ha realizado de lo que fue, lo que dejó o lo que está dejando también en cuanto a la denuncia recepcionada aquí en en esta dependencia de la Policía Nacional.
4: Sí, si hablamos de estadísticas, te puedo hablar de este año, de enero hasta hoy. En este departamento tenemos recepcionado 158 denuncias por violencia familiar, ya sea el diferente tipo de violencia familiar. Como siempre se menciona, más un porcentaje más elevado de violencia contra la mujer, pareja.
3: Claro.
4: ¿Me dijiste cuánto es la cantidad? 158 en este departamento.
3: Muchísimo.
4: Sí, estamos teniendo bastante denuncias, pero eso es bueno. No, hay que, como siempre digo, no hay que normalizar una violencia. Cualquier tipo de violencia, sabemos que hay varios tipos de violencia, no hay que normalizar. En la primera que ocurre, en lo posible ya hay que denunciar.
3: Claro, eso es importante, oficial, ganar también siempre, como siempre estamos diciendo, la confianza de la gente que están pasando por esta situación, mujeres, niños, hay que hacer la denuncia a tiempo.
4: Por supuesto, no hay que dar tiempo, hay que ganarle el tiempo. Denunciar un mínimo hecho de violencia, eso te puede salvar, puede salvarte la vida, podemos mejorar muchas cosas, le asistimos a la víctima desde temprano. como te digo,

0: se salvan muchas cosas en adelantarse a los hechos.
1: Claro, claro. Es importante siempre esto, oficial. Acá vemos varios personales que están siempre abocados a este servicio y también en las comisarías, para que la gente sepa, no solamente tienen que venir aquí al Departamento de Atención a Víctimas de Violencia Intrafamiliar, sino que en toda la comisaría los policías pueden recepcionar dicha situación.
0: Por supuesto, justamente en esta semana se estuvo dando charlas a grupos de personales de este departamento de Guairá para el manejo de cuanto a violencia, y se le estuvo dando charlas a los oficiales de guardia para que se maneje con, ¿cómo te puedo decir?, con cautela, con profesionalismo en este caso, porque bien sabemos que es delicado.
1: Entonces, ¿en dónde fue? Estábamos viendo, ya que estaba mencionando este, el tema de la capacitación también para estos personales, cómo llegar a esta situación, cómo es la situación, cuál es la gravedad del hecho y cómo llegar a recepcionar, porque a veces hay momentos que la gente viene desesperado.
0: Sí, eso es lo importante, es mantener la calma y saber escuchar a la persona que llega. Como usted dice, siempre llegan en un estado de shock, y hay que calmar y saber escuchar y saber entender qué tipo de violencia y darle una atención rápida, inmediata.
1: Claro, claro. Hoy ustedes estamos viendo que hay cambio de guardia, ya hay personas personales que ya quedan, ya va a ocurrir este fin de semana recepcionando la... Ojalá que no suceda.
0: Por supuesto, como usted acaba de ver, justamente estamos haciendo nuestro cambio de guardia, ya en lo que se quedan ya quedamos hasta el lunes.
1: Claro, claro. ¿Algunas recomendaciones oficial en este caso del tema de la situación de violencia, compañero?
0: Y sí, como te mencioné, como que te acabo de mencionar, es no normalizar un hecho de violencia. En la primera denuncia no importa el sexo que sea, si es o varón, le damos la misma atención.
1: Claro, claro. Sí, 24 horas.
0: Sí, 24 horas. 24 horas, no importa la hora. Acudimos a las comisarías que requieran de apoyo, que cuentan con casos de violencia, acudimos.
1: ¿Dónde mismo está el Departamento de Atención de Víctimas de Violencia Intrafamiliar?
0: Sí, al lado de la Comisaría de San Miguel. La mayoría de todos los del departamento de Guairá conocen la Comisaría de San Miguel y está pegada a la Comisaría de San Miguel, sobre la calle Itaibaté. Claro. Y te menciono que ya es de público conocimiento, tenemos sedes en la colonia Melgarejo, que también se recibe bastantes denuncias. En Planchada, en la Comisaría de Planchada, en Usa y en Mangrullo, la subcomisaría 04 también.
1: Ahí está el oficial mayor Richard Rotella, Juan Mara, entonces informando más de 150 denuncias recepcionadas en lo que va ya de enero hasta ahora, Tamara. Las estadísticas siguen sumando en cuanto a esta situación. Así como estaba diciendo el subjefe, ojalá que la gente se anime.

Entonces, informando más de 150 denuncias recepcionadas de lo que va ya de enero hasta ahora, Tamara. Las estadísticas siguen sumando en cuanto a esta situación. Así como estaba diciendo el subjefe, ojalá que la gente se anime.

0: 8:13 minutos, estamos de regreso y es momento de hablar de Recoves, la recolectora Villarrica del Espíritu Santo, que el día de hoy viernes ya estuvo por el barrio Toyutimí, Ubarotu 1, Ubarotu 2, Centro 4 Diario, barrio Navidad, Tablada, San Blas, San Miguel y Curuzú Francisco. El itinerario comienza a las 4 a.m., rogamos a la ciudadanía sacar su basura por las noches antes del itinerario correspondiente. Reclamos al 0981-686-450. Y tenemos que ir a más informaciones justamente del ámbito nacional, hablar de este rescate que destapaba también una grave investigación. Surgen nuevos elementos por presunta trata de persona, pornografía y rapto tras rescate de una adolescente de 17 años. Y escuchemos esta entrevista al comisario Humberto Aquino, quien estuvo brindando mayores detalles respecto a la investigación que están llevando adelante.
1: Contra la trata de personas de la Policía Nacional allanó durante las últimas horas la vivienda del ciudadano argentino detenido tras la desaparición de una joven de 17 años que posteriormente fue rescatada a principios de esta semana. El comisario Humberto Aquino señaló que en la camioneta de este hombre, tras la inspección inicial, hallaron marihuana y cocaína, razón por la cual también tomaron la determinación de allanar esta propiedad.
2: Luego de la incautación de su camioneta, al día siguiente solicitamos al Departamento Antinarcótico y a la Unidad Fiscal especializada en la lucha contra el narcotráfico a fin de realizar una exhaustiva búsqueda dentro del dicho vehículo, encontrando más indicios de marihuana, como aproximadamente de 23,5 gramos de cocaína que se encontró bajo los asientos entre los tapetes del palanca de cambio.
1: Entre otras evidencias, también las autoridades detectaron una habitación que funcionaba como set de grabación. Así también se encontraron varios elementos como memorias, juguetes sexuales y también prendas. La principal presunción es que este hombre también drogaba a sus víctimas.
2: Tenía una habitación totalmente equipada para realizar filmaciones, como también así juguetes sexuales, que nosotros sospechamos que efectivamente en este lugar se hacía algunas tomas fotográficas y videos. Lo que creemos y sacamos la hipótesis de que, como encontramos cocaína, la marihuana y algunas bebidas energizantes, que creemos que supuestamente primero le hace consumir drogas a sus posibles víctimas y luego la realizan las tomas fotográficas y filmaciones.
1: Y el jefe policial también instó a las personas a no confiar en propuestas laborales que ofrezcan rápidamente importantes sumas de dinero y así también denunciar ante las autoridades cualquier actitud o actividad sospechosa que conozcan.
2: Nosotros tenemos un equipo de charla a fin de prevenir para detectar cuando una oferta laboral es engañosa, como usted está mismo manifestando, cuando tiene mucho incentivo económico, como dice el dicho. Cuando el diezmo es grande, hasta el santo desconfía, entonces tenemos que estar siempre a alertar a los jóvenes que estén alerta a esas ofertas laborales que generalmente utilizan perfiles falsos a fin de captar a sus posibles víctimas.
1: Y con todos estos elementos, las autoridades esperan poder hallar algún tipo de vínculo de este ciudadano detenido con alguna red de trata o también incluso, en el peor de los casos, de pornografía infantil. Mientras tanto, continúan las investigaciones y este hombre permanecerá detenido.
0: Y esta entonces la información brindada por el comisario Humberto Aquino, quien se está encontrando también al frente de esta investigación y que lograban también descubrir varios elementos por presunta trata, también pornografía, tras el rapto de una menor de 17 años que se daba justamente en la expo y posteriormente se daban allanamientos en la zona de San Bernardino donde hallaban varios elementos que hacen suponer de que esta persona estaría involucrada en hechos como trata de personas y también pornografía y también actualmente están saliendo más personas a declarar en contra de este ciudadano argentino y también las autoridades están recabando todas las informaciones correspondientes también a fin de ir aclarando en este caso todo lo que tenga que ver con estos hechos.
3: Bueno, buen día Tamara.
0: Buen día.
3: ¿Cómo le va? Qué preocupante esto que estás...
0: Realmente.
3: Acá nosotros no tenemos leyes muy fuertes contra los depredadores sexuales. Sí, y es una preocupación. La mente humana puede ser una luz como también puede ser muy tenebrosa. Hay un dicho, yo estoy 100% de acuerdo en eso. Pero este es un ciudadano argentino. O sea, vino acá para hacer la macanada, pues, entonces.
0: Posiblemente.
3: Posiblemente. Y el tema, yo creo que ya lo dijimos mil veces, pero lo vamos a volver a decir, Tamara. Porque según entiendo, hasta ahora la investigación, lo poco que leí, a través de redes sociales era el contacto.
0: Sí. Justamente ayer salí a hablar una joven también que hablaba de que ofrecía trabajos de limpieza para una vivienda y justamente de esa manera también trataba de captar la atención de las personas. De repente usaba muchas estrategias. Y son todos esas informaciones se estarían corroborando, investigando para llegar también a más personas. Seguramente estarían hablando también con esto. Se están animando.
3: ¿Y por qué no denunció antes? Puede ser miedo, no sé. De que hay de ser estigmatizada, no sé. Es... Porque no creo que sea el único, ¿eh? Pero tiene... Y mirá que se hacen operativos de toda clase, pero eso es contra la pornografía, ya que se alza en línea. ¿Sí? Pues está la Deep Web, que es las páginas ocultas, te iba a decir, en internet que se dedican a eso. Qué preocupante, che.
0: Sí.
3: Dentro de nuestro país. No, hay que normalizar esto. Hay que... En vez de pelearse por macanapio, ¿qué tal si los legisladores pues, empiezan a endurecer un poco ciertas penas, verdad? Porque nos estamos volviendo Disneylandia para estas cosas. Y tenemos muchísima gente que está entrando a Paraguay.
0: Sí.
3: Muchísima gente, y no creo que le hagamos evaluación psicológica o psiquiátrica a cada uno que entre, ¿verdad? Pero es preocupante esto que vaya aumentando.
0: Sí.
3: No sé, realmente no sé qué decir, Tamara. Preocupa. Pero redes sociales es el tema. Redes sociales es el tema. WhatsApp, Facebook, Instagram, TikTok. De hecho, las redes sociales se volvieron un ambiente muy propicio para todos los estafadores, ¿verdad? Y la gente también que cae en su... Ofrecía trabajo.
0: Sí, trabajo de limpieza para una vivienda.
3: Y eso está todo documentado, evidentemente, seguro, ¿verdad?
0: Sí. Fue lo que declaraba la joven.
3: Qué barro. Y bueno, señores, señoras y señores, a cuidarnos más. A cuidarnos más, en realidad. Porque a cuidar a nuestros hijos, por sobre todo. Y actualizarnos también, ¿verdad? Saber de qué hablar, porque de repente tenemos hijos que... O parientes que están ya en ¿cómo llaman? En la era tecnológica y muchos se quieren todavía decir, no, yo no entiendo eso. Bueno, hay que empezar a atender, entonces. Acá solemos decir que darle acceso a las redes sociales a los jóvenes, a la criatura, es lo mismo que abrirle el portón para que salga a jugar en la calle o que se vaya a... es darle libertad. La libertad está buena, pero muy bueno también que le prepares, ¿verdad? Para saber qué hacer, a qué riesgo se expone. Porque esta gente se basa en la confianza.
0: Sí.
3: ¿Tenemos contacto? Bueno...
0: En breve estamos
3: con nuestra compañera Marley Cristaldo, sí, de Exteriores. Hoy estamos por radio nomás, estamos realizando ciertos ajustes para mejorar la imagen y sonido en televisión.
0: Exacto.
3: Así que si la gente dice por qué no está saliendo, es justamente estamos realizando ajustes para llegar mejor.
0: Claro, para ir mejorando cada día más.
3: Bueno.
0: Vamos a guardar también este contacto, creo que es desde la Feria
3: Ah,
0: de la
3: mira vos.
0: Amistad, sí.
3: Los feriantes.
0: Tengo novedades.
3: Qué bueno. Qué bueno esto.
0: Y que el clima está bastante lindo también para ir a realizar las compras por ahí.
3: Sí, señor. Sí, señor. ¿Qué te regalaron ayer también?
0: Nada. ¿Por qué?
3: Po, qué
0: Tengo la amistad siempre, así es que.
3: Un bombón te regalaron ayer, eso yo sé.
0: Ah, sí,
3: Es
0: cierto,
3: un
0: cierto,
3: amigo
0: cierto.
3: secreto. Sí,
0: Cierto, cierto.
3: cierto,
0: Tenés
3: cierto,
0: razón.
3: cierto. Yo lo que no te lo. Qué notables. Acorambo, tú te cogí nada. Oye, página, no voy a atender más ni. Voy a dedicarme a contar este chisme de farándula.
0: Ahí te van a querer más.
3: Hubo mucha gente que ayer salió. Mucha gente que ayer salió. Ese
0: Sí.
3: mo movimiento comercial muy interesante.
0: Desde la mañana ya se estaba
3: Buena fecha.
0: compartiendo. Sí.
3: Buena fecha en realidad para esto que agiliza la economía. Ayer los emprendedores habrán hecho su agosto en julio.
0: Sí.
3: Porque agosto ya es mañana. Que por cierto, después vamos a estar viendo un poco qué tal se viene agosto. Vamos a estar hablando de muchas cosas interesantes para la ciudadanía, evidentemente, que puede sintonizar
0: Sí.
3: la 91.3. ¿Estamos en YouTube?
0: Sí,
3: Sí, estamos. Ah, bueno.
0: estamos.
3: Yo ya estaba ya por ponerme modo radio, ¿viste? Yo no sé
0: Sí.
3: si la gente conoce el modo radio. El modo radio, pues,
0: No
3: como no
0: te
3: se te ve,
0: claro,
3: exactamente,
0: no te preocupas por
3: vos
0: nada.
3: podés venir como se te antoja en
0: Claro, sí.
3: zapatilla y short, total,
0: Lo que importa es la voz.
3: la voz.
0: Pero había sido, estamos por.
3: Yo he pasado esa transición de radio a TV y no me acostumbras.
0: Cuesta,
3: Te cuesta.
0: sí.
3: Cuesta, bueno, después cuando están transmitiendo o tenés imágenes, pues te ven mucha gente.
0: Sí, de repente sos meme.
3: Exactamente. Lo que la gente solía reír de mí es cuando me iba al gimnasio, a cuesta. Y evidentemente ya venía con todo tu equipo de gimnasio, ¿verdad?
0: Ah, y entra
3: Y entra así, ¿verdad? Y de repente, sí, se te va todito. Se te va todito.
0: Sí.
3: Hemos estado hablando también de algo muy interesante. Voy a tratar de contactar con gente que entienda el tema. Se está viendo muchos casos de electrocución de personas, de incendios causados por cortocircuito. Y vamos a hablar un poco de la seguridad de las instalaciones.
0: Algo también que vienen hablando desde hace mucho, los de K31, por
3: Y
0: ejemplo.
3: sí. Bueno, pero ahora nos vamos con Marley Cristaldo contigo, de exteriores contigo, compa.

0: Marley Cristaldo contigo. Bueno. Bueno.
1: Con lo que es radio.
0: Radio en vivo. Este famoso radio sí. Con obstáculo. Ahí. Perfecto. Marley Cristaldo contigo, buen día.
1: ¿Está en altavoz?
0: Está todo. Marley Cristaldo contigo.
1: Ahí sube.
0: ¿Cómo filma? Me cortó en la cama.
1: Está costando este viernes.
0: Está costando este viernes. Bueno. Volvamos al tema, entonces, un poquitito vamos a introducir un poco para que la gente también nos comente. Vos estabas diciendo justamente también
1: sí.
0: Que desde los propios bomberos viene la sugerencia, ¿verdad?, de verificar conexiones y todas esas cosas. Pero, a ver, la casa ninguno te viene con la conexión ya así. O sea, vos no hay que comprar una casa y llevar instalando más, ya no. Empieza a poco, ¿verdad?
1: Sí.
0: Evidentemente, cimiento, pared, abertura, techo, todo eso. Y después viene la parte interesante que son las conexiones. Y la gente piensa que ahorrando en cables más finos, en productos de baja calidad, para no decir de mala calidad. Ahí está, parece que vamos a entrar ya.
1: Sí.
0: A ver.
1: Bueno. Cuando se decida, ¿no?
0: Ahí cuando se pone altavoz parece que hay problemas.
1: Parece.
0: Vamos a ver. Bueno.
1: Vamos a ver si logramos la comunicación. Estamos esperando.
0: Arrancamos un viernes difícil.
1: Complicado.
0: Último día de julio. Ya.
1: Está complicado.
0: No puedo tomar pino ya. Ahora voy.
1: Carolín.
0: Oye, ¿y talento de nada de gobierno?
1: Empezamos con todo.
0: Hoy pienso seguro, no, uno de. Bueno. Ya se le escucha, ¿eh? Vamos a la pausa. Uh-huh. Bueno, perfecto, nos vamos a la pausa.
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2: 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Vamos a la pausa y regresamos enseguida.
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0: Muy bien, 8:42 de la mañana. Seguimos aquí en voz alta.
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0: Muy bien, nos vamos a exteriores con Marley Cristaldo contigo, compa.
2: ¿Cuántas fuera que vienes?
0: Sí. Marley Cristaldo contigo, compañera.
1: Creo que no escucha.
0: Vamos, bota el teléfono, vamos, bota el cable o alguna cosa ya, bota, Ignacio. Para mí, estos señores están tocando, famosos paraguayos, están tocando todo mal.
1: Vamos a ver si...
0: Marley Cristaldo contigo, compañera, buen día. Hasta que solucionen, no quiero saber más nada. Realmente se puede. Peor es al aire entrar y quedarse estas cosas. Legalmente. Legal. Yo lo quiero saber. ¿Por qué lo que anda ahí como está? Funciona. Sí. Pasa hacia acá. Hay una ¿cómo era? Celda de Faraday. Rango se llama ese, que para que no. Vamos a ver. No te escucha.
1: Revisar,
0: cambiar el celular, hagan payé, tomen ruda, póngale ruda alrededor al celular, algo.
1: Vamos a ver si más adelante mejoramos la comunicación con Marley.
0: No. Hasta que se solucione, va ella a bota. Bueno, ya leen a Juan. Vamos a hablar de algo que está muy próximo, que es el Rally del Paraguay, Rally Mundial, fecha del Rally Mundial.
1: Sí.
0: El Rally del Paraguay tendrá un impacto de más de 200 millones de dólares. El director general adjunto del evento destacó que la organización proyecta más de 400.000 asistentes, 70.000 visitantes extranjeros. El Rally del Paraguay representará un movimiento importante de dinero hacia el final del mes de agosto. Se estima que el impacto económico supera los 200 millones de dólares, considerando un flujo de fanáticos del deporte motor que se trasladarán hasta el departamento de Itapúa, demandando alojamiento y diversos servicios. Ricardo de Gellier, quien es director general adjunto del evento, destacó que la organización proyecta más de 400.000 asistentes y 70.000 visitantes extranjeros y un impacto económico superior a los 200 millones de dólares. Las cifras citadas convertirían nuevamente a la competencia en uno de los eventos deportivos y turísticos más importantes de la historia del Paraguay, con beneficios directos para sectores como hotelería, gastronomía, transporte, comercio y servicios. La meta es lograr una fecha más larga y con más días de actividades, señaló de Geller en un diálogo con un medio capitalino. La competencia contará este año con 356 kilómetros de pruebas especiales, una cifra superior a la edición anterior y que ubica a Paraguay entre las fechas más extensas del campeonato. Hablemos del espectáculo. La largada simbólica será el jueves 27 de agosto. Promete ser uno de los grandes espectáculos de la semana, además del tradicional desfile de equipos y pilotos. El Sambódromo de Encarnación albergará experiencias para el público, exhibiciones, actividades o activaciones de marcas, espacios de interacción con los competidores, efectos visuales y un show musical que tendrá a Cachiporros como una de sus principales atracciones. A la mencionada actividad se sumará el crecimiento del Fan Zone o Service Park. Los encuentros con pilotos, el food bar, las experiencias de marca, las hospitalidades, los espacios para fanáticos y una agenda de entretenimiento diseñada para el público, para que el público pueda disfrutar del rally, incluso fuera de los tramos de competencia. Uno de los momentos más esperados será además el tramo nocturno en Encarnación, que promete ofrecer una experiencia inédita para los aficionados y convertirse en uno de los puntos altos del fin de semana. Son en total 42 instituciones públicas las que colaboran actualmente de manera directa en la planificación y ejecución del rally, coordinando acciones vinculadas a seguridad, salud, infraestructura, turismo, emergencia, logística, transporte y comunicación. El Rally del Paraguay se extenderá durante 3 días de pura competencia hasta el domingo 30 de agosto.
1: ¿Está el compañero José?
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2: Buen día, Álvaro, Tamara, la amable audiencia. Gracias. Continuamos informando. Me encuentro en este momento, Álvaro, Tamara, aquí en el policlínico de la Policía Nacional, específicamente ya. Ellos ya tienen un nombre de la Dirección General de Sanidad Policial. Entonces, vamos a estar hablando con la licenciada Dilma Sánchez para que nos pueda comentar también el servicio que ofrece dicha dependencia también de la Policía Nacional al servicio de la comunidad. Entonces, vamos a conocer los servicios que ofrece y lo que viene más adelante. También hay más especialidades que se van a ir sumando. Bueno, licenciada, buen día. Gracias también por recibirnos acá con un excelente plantel de profesionales que están trabajando aquí.
3: Muy buenos días para todos. Asimismo, policlínico policial de la APG, dependiente de la Dirección General de la Sanidad Policial. Acá atendemos a personal policial, familiares, activos y retirados, también a estudiantes del Colegio de Policía. Así también es importante aclarar que también atendemos a la ciudadanía en general. Los vecinos que se acercan siempre son atendidos acá también, personas particulares.
2: Claro, es importante. De lo que va a la inauguración hasta ahora, licenciada, seguramente ya tienen un porcentaje de pacientes, ya seguramente ya tienen pacientes, como se dice también, empadronados, ya con su libretita, se manejan también así como las otras unidades que están trabajando.
3: Gracias a Dios, el policlínico policial cuenta con el sistema GIS, entonces eso nos facilita muchísimas cosas. Tenemos varios pacientes a diarios. Y como se sabe, el sistema GIS es utilizado por el Ministerio de Salud.

0: de lunes a lunes. Y está en puerta, si Dios permite, para la próxima semana contaríamos ya con un fisioterapeuta y una doctora especialista en ginecología. Vamos a ir ampliando las especialidades.
1: Me estaban comentando detrás de cámara, van a tener especialidad, este tema de la fisioterapia también van a tener más adelante, ya se están preparando.
0: Así mismo, estamos viendo, obviamente se tiene que equipar, tenemos el profesional adecuado, estamos viendo el tema de los equipos para utilizar y ya en puerta ya vamos a estar habilitando próximamente.
1: Importante esto, estamos viendo una infraestructura muy linda, limpia, coqueta, para que la gente pueda venir tranquilamente a llevar, a consultar y a llevar su respectivo medicamento, dependiendo de la patología que tiene.
0: Así mismo, contamos con una farmacia social. Tenemos todo lo básico y fundamental, digamos, siempre y cuando las personas que vienen a consultar sí o sí retiran sus medicamentos.
1: ¿Todo horario de lunes a viernes, lo que sería a la tarde? ¿Hasta qué hora?
0: Enfermería funciona de lunes a lunes hasta las 6 de la tarde. En cuanto a las consultas médicas, por el momento tenemos hasta el mediodía. Más adelante vamos a coordinar para poder también atender a la tarde.
1: Hay una cantidad importante de pacientes que ya vienen, ya son habitués aquí del policlínico.
0: Así mismo. Aparte de los policías, como le mencioné, las personas particulares ya tienen su doctor favorito y ya tienen los días, ya manejan sus horarios. Hay ya pacientes habitués acá. Es importante también destacar que acá tenemos el colegio de policía, donde tenemos internados 530 aspirantes a policía. Ahora están de vacaciones, ellos usufructúan bastante este lugar porque están todos internados y aglomerados. Cualquier problema respiratorio ellos se contagian, pero gracias a Dios tienen un lugar para consultar y llevar los medicamentos que precisan.
1: Ustedes también están hicieron un convenio también con la gente de la cuarta región sanitaria, el hospital también, para que puedan ir recargando también la farmacia social que están teniendo aquí.
0: Así mismo, gracias a ese convenio nosotros tenemos los medicamentos básicos acá en este lugar, gracias al convenio con la cuarta región sanitaria.
1: También por algún motivo tiene también una ambulancia para cualquier urgencia, si el paciente requiere que sea trasladado para el hospital, lo hacen.
0: Pacientes policías suelen ser trasladados al Rigoberto Caballero, que es nuestro hospital central en Asunción. También tenemos el Hospital Santa Rosa de Coronel Oviedo, que son hospitales policiales. Como dije, es importante destacar acá, el personal blanco que atiende acá son personal policial. Los médicos, las enfermeras, las licenciadas, todos somos policías del área de sanidad. Nuestra dirección es la Dirección General de Sanidad Policial.
1: Ya a veces por algún motivo te consulto así cuando hay un paciente así que se siente mal o necesita pasarlo al hospital regional. Yo creo también que van a usar también la ambulancia.
0: Así mismo, ya lo hemos hecho varias veces. Siempre en casos de emergencia sí se le traslada rápidamente al Hospital Regional de Villarrica. Pero en los traslados largos, de repente en la función, generalmente son policías los que son trasladados por algún motivo.
1: Claro, entonces es importante esto, destacar también entonces el servicio siempre en pos también de la comunidad, aquí de la Policía Nacional, al servicio de todo.
0: También es importante destacar el trabajo en coordinación con nuestro señor director del Guairá, el comisario general José María Martínez. Gracias a su apoyo, para nosotros también, ¿verdad?, coordinamos los trabajos con él. Se suelen hacer apoyo cuando hay allanamiento, de repente cuando hay van a entrar en la cárcel, por ejemplo. Siempre nosotros estamos ahí para apoyar desde el área de salud
1: o para cualquier eventualidad.
0: Así mismo, entonces así vamos trabajando muy bien con todos.
1: ¿Cuántos médicos me dijiste que están ya aquí actualmente?
0: Tenemos tres clínicos que rotan, como le dije, de lunes a viernes, de 7 a 12 horas.
1: ¿Alguna recomendación, licenciada?
0: Y nada más acudir a consultar antes de que sea grave, antes de llegar a última instancia. Siempre es importante con cualquier síntoma ya acercarse a cualquier unidad de salud.
1: Sí, muchas gracias.
0: A las órdenes.
1: Álvaro Tamara, entonces la licenciada Dilma Sánchez es también oficial mayor. ¿Cómo sería tu cargo, comisario? No sé si es.
0: Yo soy subcomisario, licenciada en psicología, Dilma Sánchez.
1: Subcomisario y licenciada Dilma Sánchez. Ahí está Dilma Sánchez, su comisionada.

0: ¿sabes? Ya, compañeros.
1: Todo muy bien, muchas gracias, policías. Señor.
0: Vale, compañeros, volvemos a estudios.
1: Perfecto, ahí lo teníamos a Viper López entonces con esta noticia muy, pero muy importante. Yo voy a continuar leyendo, si es que no tenemos contacto, con lo que ya estaba justamente informándoles sobre el tema del rally mundial. Sí. Algo
2: internacional,
1: que...
2: internacional.
1: O sea, 200.000.
2: Sí.
1: Imagínate la plata que se va
2: y a... Y la gente que ya se está preparando, ya estoy viendo gente que se hace su remera, su vaso, de todo un poco.
1: Gestionando el permiso.
2: También. De todo, lo más importante.
1: Ay, sí, señores. Sí. Yo me mato la risa cuando veo eso, que hay que dejar para la peluquería, la playa. Y sí, claro.
2: ¿Y está bien?
1: ¿Es joseo? ¿Entiendan ustedes?
2: ¿Pues cuántos días son? ¿Cuatro? A ver. ¿Tres, cuatro?
1: 28, espérame, 27 los jueves. Jueves. Ya miércoles tenés
2: que ir.
1: Sí. No puede ser en serio, no es para mantener.
2: Sí, porque para llegar.
1: No, o sea, es que... Híjole, nosotros nos fuimos el año pasado jueves, nos fuimos para viernes.
2: Mamá, una locura.
1: Quería la cantidad de gente en la ruta.
2: Porque acá luego, ¿cómo cuesta ingresar lo que es rally en Guaira? Imagínate allá, que es algo...
1: No.
2: Impresionante.
1: Fue una locura, salimos creo que... Si no me equivoco.
2: Y la salida es la peor parte, porque todos pues salen al mismo tiempo.
1: Salimos... hay gente que se va martes ya se va.
2: Sí.
1: ¿Saben qué pasa, gente? Si vos querés vivir a pleno todos los prime, prácticamente no dormís. Prácticamente no dormís porque hay hasta cierto horario nomás que podés entrar.
2: Sí.
1: Nosotros, por ejemplo, ya nos fuimos ya sabiendo que no íbamos a poder entrar el jueves. Más ya nos íbamos a ir para el viernes nomás ya. Y el jueves ya entramos en el tramo que iba a ser el viernes.
2: Claro.
1: Viernes vimos todo y sábado no tomamos descanso porque era imposible del viernes llegar al sábado otra vez.
2: El trayecto del área.
1: Claro, demasiado loco era realmente. Sí. Entonces preferimos el sábado, hicimos camping y ahí relajado. Sí. Pero ya ese sábado ya nos fuimos ya donde iba a pasar el domingo.
2: Sí, te adelantas.
1: Sí, y ahí otra tenés que calcular porque el domingo pasa el último auto y voy a tener que venir otra vez hacia Villarrica.
2: Sí. Y tenés que ir temprano para agarrar los mejores lugares.
1: La única manera de ver todo el rally es tener helicóptero.
2: Sí.
1: Oh.
2: Yo tuve amigos que se fueron semanas antes y ya alquilaron el lugar donde se iban
1: sí,
2: a quedar.
1: Ese es el tema.
2: Ese también, es uno de los secretos
1: de
2: también.
1: De repente llega y no hay lugar, te voy a decir.
2: Sí.
1: Y tenés que irte al siguiente. Y
2: hasta que encontrás, te vas recorriendo.
1: Imagínate ahora que ya están ofreciendo el alquiler. O sea, ya hay lugares que ya hay ciertas zonas donde ya no hay lugar.
2: Sí. Ya están reservados.
1: Si te vas hacia la suerte, son un loco.
2: Sí.
1: Nosotros menos mal que le encontramos un vaqueano y no llegó por un camino, o sea, mamá.
2: Sabrá Dios y la Virgen.
1: Yo lo único que ya no asalten, porque no había manera de pedirle socorro a nadie, pero es gente vaqueana.
2: Sí.
1: Que conoce los caminitos, güey.
2: Pues si te vas así nomás te perdés.
1: Pero ¿sabes qué es lo que a mí me asusta, Tamara? El niño.
2: Sí.
1: Dios
2: creo que en la época se anuncia.
1: Sí, justo para fines de mayo. Nunca de agosto.
2: De agosto. Ojalá que no.
1: Hay una picada que yo estoy... No es picada, sino de comida, picada de camino.
2: De trayecto.
1: ¿No? Que yo ya calculé, llegamos a entrar ahí, nos llega a dar una lluvia. Porque vos sabés que es una...
2: Salí en una semana. Mira,
1: es una zona bajísima, entre Serranía y Cerro, ya eso, ¿eh? Y pasa un arroyito. Es como lluvia, va a ser
2: revienta, sí.
1: No, ese va a ser un río.
2: Bueno, hay que ver, ojalá que... Esto ya voy tu
1: shite de ahí, ¿verdad? Para mal, el tema de la señal, da eso.
2: Otro temita.
1: Da igual, va para allá, pótale al...
2: Otro temita eso.
1: Porque...
2: Te vas y te desconectas, Dani.
1: No, pero... pero igual tu familia se preocupa por vos.
2: Sí, de repente, aunque sea un mensaje que estoy bien.
1: Yo que tengo hija, también no voy a estar tranquilo. Estar conectado te da cierta tranquilidad, te da eso. Tenés tus padres, tenés gente al cuidado tuyo. No es fácil. No, es fácil realmente. Pero, bueno, vamos a tratar de llevarlo bien y esperemos que todo salga bien, por sobre todo. Pero sí, es una... Yo le recomiendo a los que no se fueron, vayan.
2: Experimenten.
1: Es otra cosa. Oye, ven, legalmente ese...
2: Otro nivel.
1: Ni tiempo para filmarle, no te das. Bueno, 9 de la mañana, momento de hacer una pausa también.
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0: Muy bien, 9:11 de la mañana.
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0: Ok, perfecto. ¿Tenemos contacto? ¿Sí? ¿No?
1: No.
0: ¿No? Bueno. Pues ya, esta noticia entonces, evidentemente del plano legi no, no, pero de la Cancillería, ¿sí? Del plano internacional. ¿Por qué? Porque necesitamos tener embajador en Estados Unidos. Elegirán próximamente al embajador ante Estados Unidos. El canciller nacional Rubén Ramírez Lezcano salió al paso de las versiones periodísticas que apuntaban a su supuesta dimisión al frente del Ministerio de Relaciones Exteriores para asumir la titularidad de la Embajada de Paraguay en Washington. El ministro destacó o descartó rotundamente los rumores y ratificó su permanencia en el gabinete del presidente Santiago Peña. Durante una conferencia de prensa, Ramírez Lezcano enfatizó su rol actual al frente de la política exterior paraguaya y adelantó que en breve se oficializará el nombre del nuevo representante diplomático ante el gobierno de los Estados Unidos. Yo soy ministro de Relaciones Exteriores. Junto con el presidente de la República, estamos designando próximamente a un embajador ante el gobierno de los Estados Unidos de Norteamérica. De manera que, reitero, soy ministro de Relaciones Exteriores, canciller nacional, aseveró de forma tajante. La aclaración del jefe de la diplomacia paraguaya se da en medio de una intensa agenda bilateral marcada por las recientes gestiones con Ecuador, Perú y el frente de reclamos diplomáticos abierto con Brasil tras las expresiones de Luis Ignacio Lula da Silva sobre la guerra de la Triple Alianza. Con sus declaraciones, el ministro busca despejar las especulaciones sobre cambios en la cúpula. La Cancillería ha vuelto a reafirmar el liderazgo del Ejecutivo en la designación del cuerpo diplomático que representará al país ante la administración estadounidense. Muy bien, así que vamos a esperar. Vamos a esperar que se designe el nuevo embajador en Estados Unidos. Ahora justamente hay que aprovechar que estamos bien.
1: Sí.
0: Hay que aprovechar. Tenemos, a ver, 2 años por lo menos tenemos más de buenas relaciones, si Dios quiere. Entonces, vamos a eso. Tenemos más noticias también.
1: Justamente estaba viendo informaciones del ámbito nacional que tiene que ver con ofertas laborales. Oportunidad laboral son 242 empleos en total que están en oferta para el día de hoy. Este viernes por la mañana se estaría realizando la feria de empleos en Asunción con un total de 242 vacancias para diferentes cargos requeridos por empresas privadas. En la Dirección General de Empleo, sobre la Avenida Perú, esquina Río de Janeiro, en Asunción, desde las 8 de la mañana hasta el mediodía, se estaría desarrollando la Feria de Oportunidades Laborales. En cuanto a cargos ofrecidos, son call center, cajeros, vendedores mayoristas, personal de tarde en marketing y cobradores externos, logística y transporte, choferes, repartidores, ayudantes de reparto y responsables de operaciones logísticas. También en el área

0: de Gastronomía y Comercio sería para cocineros, confiteros, panaderos, jefes de confitería, auxiliares de carnicería, auxiliares de barra y personal multifunción. En cuanto a oficios y áreas técnicas, sería para operadores de maquinaria pesada, operarios de motosierras, soldadores, metalmecánicos, herreros, ayudantes de carpintería, ayudantes de taller, montadores, ploteadores y oficiales de obras viales. Servicios y administración para el área auxiliares de limpieza, auxiliares de playa, prevención de pérdidas, mantenimiento de áreas verdes, analista de control de existencias, también auxiliar de reclutamiento y selección y diseñador gráfico. En cuanto a lo que se tiene que llevar también para esta feria, sería cédula de identidad y currículum vitae. Otra opción es cargar la hoja de vida mediante el portal EmpleaPI del MITIS, plataforma que permite vincular a trabajadores con empresas que cuentan con puestos disponibles. Y esto arrancaba a las 8 de la mañana, se estaría extendiendo hasta el mediodía y son 242 empleos en oferta para que la ciudadanía de repente pueda aprovechar también, que se estaría llevando a cabo en la Dirección General de Empleo en Asunción.
1: Muy bien, perfecto. Tenemos audio de la ciudadanía, por supuesto, vamos a pasar a escuchar. Si usted quiere enviar su
0: Sí.
1: audio, su mensaje de texto, 0974-100-598. A ver, ¿qué pasó? Ah, te quedaste sin... Estamos ciegos, todos, pregunto nomás.
0: Sí.
1: Estamos al aire, ya veo.
0: Sí.
1: Bueno, dale, voy a hacer, voy a... algo que odio voy a hacer. Que es poner el celular o el micrófono y que se vea. Así que vamos a escuchar el audio.
2: Muy cercana a la policía.
3: Buen día. Estoy escuchando el programa. Lo que yo quiero saber es que cómo la policía sabe de que ese local se va a asaltar. Esa curiosidad es lo que yo tengo. ¿O es un invento de la policía nomás para chantajearle a la dueña del local comercial? Entonces esa es yo mi cuestión. ¿Cómo la policía sabe que se va a asaltar? ¿Y con qué derecho la policía, por más de que ya sabe que se va a asaltar, con qué derecho va a ir a pedir plata? Para mí, el sentido común me dice que si sabe la policía que hay una información de asalto a cierto local comercial, que automáticamente tiene que ir a hacer patrulla, guardia, permanente, rotando, pero no ir a pedir coima. Pero yo personalmente conozco demasiado muchos policías corruptos. Por eso es que nosotros, la ciudadanía, no tenemos confianza en la policía. Hasta inclusive tenemos miedo de la policía. Entonces, esa es yo mi opinión. Y muchísimas gracias.
1: Bueno.
0: Ese audio creo que tiene que ver con un tema que estaban abordando en el otro medio, que tiene que ver con la comisaría tercera del barrio Centro,
1: Sí.
0: donde supuestamente los uniformados pedían dinero a cambio de evitar un asalto, y creo que de eso estaba hablando el
1: No,
0: señor.
1: pero está bien, vamos,
0: Sí.
1: porque hay ciertas cosas que sí podemos responderle, ¿verdad? ¿Cómo saben antes trabajo de inteligencia?
0: Sí.
1: ¿Qué es trabajo de inteligencia? Cuando se filtra la info. Sí, así de simple es. Ahora, el tema de pedir plata, esa parte ya no entiendo. Hay una denuncia formal.
0: Sí.
1: Comisaría tercera, dice.
0: Tercera centro.
1: Comisaría tercera. El tema ese de... ¿Saben qué? Yo sé que el señor no está escuchando, pues, posiblemente del otro medio, ¿verdad? Como lo está diciendo, pero para que la gente escuche un poquitito. Yo sé de fulano o fulana que hace esto, pero si no denuncian, no hay caso. Bueno, o sea, es demasiado. Ayer, por ejemplo, me escribía una persona: doctor, acá hay alguien que vino y trajo su carrito, creo que era en la acá, en de frente a mi casa, y los vecinos ya lo hablamos y no, y le dije, y bueno, y eso se denuncia en departamento de tránsito y juzgado de falta. Yo siempre le digo a la gente que se vaya a donde tiene que denunciar.
0: Sí.
1: ¿Por qué? Porque Pemón va a poner humilde empleado fuera.
0: Y de repente la gente no sabe también que dónde tiene que acudir.
1: Sí, pero yo lo que odio es cuando me mienten. Ya nos fuimos, ya hicimos toda la denuncia. Mándame la hoja de recibo de denuncia. Y ahí se queda en seco. O me mintió. O el famoso, ese se van, hablan. Allá hay actuación de oficio por parte de un ente administrativo. Ese es muy raro. Les cuento luego. Les cuento luego. Porque la gente a veces se quiere ahorrar por redes sociales el tiempo de ir. Y entonces ahí también tenemos un problema que hay que solucionar.
0: Sí.
1: Vos como entidad no podés seguir. O sea, híjole, no sé cuántas plataformas, cuántas entidades, cuántas administraciones, cuántos ministerios, heredera, tienen la posibilidad de la denuncia anónima. Sí.
0: Que es opción también.
1: Entonces, ¿por qué no aplicarlo? Si la gente quiere proximidad, si la gente quiere que se agilice, si la gente quiere que se resguarde su nombre, dale esa opción. Porque es lento legalmente a veces, y pasa mucho, Tamara, pucha. Vamos a suponer un caso de, no sé, yo vivo en una casa y mi vecino es el que hace ruido. Mi vecino de años, de décadas. O a veces es peor, a veces mi vecino, la casa que está al lado era mi vecino, después ya y le alquila a alguien y el inquilino es el que arma el quilombo de X.
0: Sí.
1: Ruido, humo, lo que ustedes quieran, póngale X. Y acá pues está mal visto el que denuncia. Hay las plagas, ¿eh?
0: Sí,
1: Allá
0: a
1: hablan
0: él ahí va
1: de
0: y veía.
1: plata, ¿no? Allá hablan de plata, dice lo, ¿verdad?
0: Sí.
1: Y bueno, hermano, si te llamé una, dos, tres, cinco, ¿cómo se llama? Cinco, seis veces, y no sé cómo
0: O sea,
1: te,
0: no le hizo
1: no,
0: caso y
1: claro, ya te avisé, ¿no? Ya te avisé, Ningo,
0: O te pedí
1: y
0: bien y no hace caso ahí ya no hay de otra.
1: Exactamente. Entonces pues ya agoté las
0: Sí.
1: instancias ciudadanas. Entonces con lo que queda ya es denunciarte nomás ya en la administración pública. ¿Sí? Por quema de basura, porque hay ciertas cosas que normalizamos. O peor, de repente es el inquilino el que tiene que denunciar al viejo vecino que ya está ahí hace años y él alquila recién, pero se da cuenta de repente que, qué sé yo, que el agua residual viene hacia la casa que él alquila. Entonces, pero lo que pasa es que a esa persona que denuncian pues le hacen la vida imposible después. Allí van de plan, obvio, un día de Evana, o sea,
0: De llevar la
1: hay el
0: estorba.
1: de llegar la mal, donde llegue la
0: Sí.
1: Juana, ¿verdad? Y eso es lo que hay que saber un poco. Porque la gente, repito, necesita entonces. ¿Por qué? Porque yo no puedo también agarrar y publicar nomás. A veces como me mandan, voy a explicar nomás más o menos lo que pasa a veces también. La gente me dice, mira, este me robó mi billetera. Y me manda una foto de una captura de un video. Le digo, ¿hay denuncia? No, no hay denuncia. ¿No tenés el video completo donde se ve que agarra la billetera? No, no tengo. Bueno, entonces yo no puedo alzar. ¿Y por qué no puedo alzar? ¿Y por qué voy a hacer si algún día alguien me envía una captura donde vos salió una filmación y me dice, mira, este le violó a fulano de tal? O sea,
0: Sería muy irresponsable de
1: no, es que
0: repente.
1: yo voy a ser responsable directamente y
0: Sí.
1: la persona que me envió también. ¿Por qué? Porque si la justicia me llama a mí a decir quién es lo que te envió el video, yo voy a tener que decir, yo no me puedo. Yo no me puedo negar, te voy a decir. O si no, pues, van a mandar fotos mías diciendo, mira, este señor este, tira su basura en qué sé yo, dónde, en Arroyo y Soró. Uh-huh. Y ya publican mi foto ahí. Yo solamente, yo no foto de yo tirando basura, sino foto mía nomás.
0: A ver si pasaste nomás por el lugar y ya te no, acusan.
1: Ni uh-huh. eso, a veces cuando te envían la foto del perfil, pero este señor hizo tal cosa.
0: Sí.
1: Acusando. Y siempre le pregunto, ¿hay pedido denuncia? Por lo menos para tratarle de sospechoso, supuestamente, o algo por el estilo, porque en las redes se causa un perjuicio cuando vos publicás pecha a pecha antes. Y vos tenés que cuidar eso. Porque hay gente que se quiere aprovechar de eso. De que tenés muchos seguidores, de que tenés mucha llegada. Le quiero escrachar. Uh-huh. ¿Y por qué? Y porque me dejó, no sé, me cambió por otra. Señora, doña, señorita, hay problema, yo le digo muy
0: bien. Hay problema social.
1: Ayer, por ejemplo, me enviaron una el señor fulano de tal está dando cheques sin fondo. Me quedo yo así. Perdón, es problema particular. No, pero para que la gente sepa. Y dale al santo muro, le dije, no hay problema. Si a vos te dio el cheque sin fondo, pues al santo muro, dejo la víctima, o a denunciar o demandarle.
0: Algo.
1: No, pero es para que la gente... No, es para que la gente sepa. Así es simple.
0: Son cosas muy sensibles,
1: claro,
0: de repente.
1: La gente pues piensa que se puede decir nomás. La gente pues piensa que se tiene que decir nomás, se puede
0: decir.
1: Si
0: no te dicen
1: nomás,
0: vos que sos periodista tenés que...
1: Exacto.
0: No funciona así.
1: Y daja ahí la opeja. No, es que vos a la ligera no me podés tirar las cosas. Por eso hay veces que, creo que la última vez, creo que ocurrió en San Lorenzo, publicaron, no sé si publicaron mal o le enviaron mal. Y pusieron un vehículo con chapa y todo, Tamara. Uh-huh. Y salió el vehículo, salió la chapa. Este vehículo, ocasionó un accidente de vecino, ¿no era?
0: Imagínate.
1: Se le tuvo que citar al tipo porque en tal red se... Y claro, si la fiscalía puede hacer eso. Miren, porque acá en la red salió, vamos a citar. Le citaron una vez y el tipo ni siquiera estaba en la zona. El vehículo sí era similar, pero no, era el vehículo. Y le ocasionaste un perjuicio a esa persona. Pues sí. Tuvo que ir, declarar, perder el tiempo. Quizá tuvo que contratar abogado, bla, bla, bla, todas esas cosas.
0: No ir a trabajar, no sé.
1: Imagínate nada. Y eso fue gracias a que el tipo se le notificó, se le encontró, te iba a decir, y era el propietario del vehículo, te iba a decir. Porque a veces pues la mitad tiene un contrato privado y no sale. Y esto que repito, no da ahí la oposición. Háganle a trabajar. Ahora, si llevaste tu denuncia y no te atendieron en la municipalidad o no te dan pelota, ahí sí envíame a mí. Entonces, ¿por qué? Porque ahí sí ya es problema público. Porque se te está prestando un servicio, o sea, se está ofreciendo un servicio que no es acorde a lo que dicen. Ayer, por ejemplo, ¿te acuerdas? Ayer enviamos la foto de que enviamos al SAMO. ¿Por qué? Porque es cuestión de salud pública. Uh-huh. Por lo visto, lo de la municipalidad, o si no, ya tenía planeado, no sé, vieron o escucharon por radio. ¿Y qué pasó? Pero media hora, una hora después, enseguida ya se comunicaron con el WhatsApp de la radio diciendo que estaban consiguiendo combustible, ¿verdad? Y lo limpiaron.
0: Sí. Se solucionó.
1: Claro, eso sí. Pero cosas que vos podés hacer, hacelas. Y gente, faciliten que la gente pueda. Estamos en la época del WhatsApp, en la época de Azores.
0: Todo digitalizado.
1: Sí. Porque toda investigación empieza con un indicio. Uh-huh. Por eso es cierto, siempre dicen, yo sé, los policías de ahí lo son todos así.
0: Y capaz de... uno fue así también.
1: Hay ningún asunto interno de la policía.
0: Uh-huh. Sí.
1: ¡Ay! Se va otra cosa me quiero aclarar, pero no por mí, sino por lo que está en la policía. Él le lleva a la comisaría y después le sueltan otra vez.
0: No depende de la policía.
1: Si lleva a la comisaría por un hecho punible, solamente le puede soltar o el fiscal o el juez.
0: Sí.
1: Policía no tiene esa autonomía. Sí, para más tiene todo. ¿Por qué? Porque cuando le agarran a alguien, por ejemplo, con orden de captura, agarran y consultan, generalmente consultan la cédula de identidad. Y ella saltó en el sistema que consultaban una persona que tenía orden de captura. Y si esa persona en un X hora no es comunicado al juzgado, esperan, pues usted le consultaron este número de cédula. ¿Dónde está el detenido? Le van a preguntar. Y ahí ya sumario a los policías. Hay control. Que se escapa cosa de control, se escapa. Yo eso no voy a negar. Ningún sistema es perfecto. Pero vamos a colaborar también nosotros. Porque si no queda como que roñere y va. Fulano de tal, investigarle y dame una, por lo menos algo de dónde prenderme. No, y ese que es tu trabajo. No, no es mi trabajo. No es mi trabajo. Dame indicios. Yo tengo que saber de qué lado voy a empezar a coser la historia. Claro, estoy ahí con mi aguja, Gina. Pero dame hacia dónde voy a empezar. ¿Hacia acá o hacia acá? A ver, igual, o sea, te tiro atrás la mochila a vos. No, no es así, no funciona así. Nosotros vamos a investigar sin problema. El periodista, el comunicador, los medios van a. Pero necesitas pues un punto de partida.
0: Claro.
1: No es un. Se dice que. Bueno, 9:31 de la mañana y Pucuma la hace perorata.
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0: Muy bien, 9:42 de la mañana.
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1: Exactamente, y tenemos que seguir con otras informaciones. Dale. También porque APESA confirma suba de hasta 800 guaraníes en combustibles desde el próximo lunes, y la información del diario La Nación nos dice que las tensiones en Medio Oriente no cesan y está presionando los precios del petróleo a la suba, lo que ahora impactará directamente en el costo de los combustibles a nivel local. De acuerdo con lo confirmado por Víctor Yambay, presidente de Asociación de Propietarios y operarios de estaciones de servicios y afines. El Ejecutivo explicó que para el lunes todas las distribuidoras estarán anunciando subas desde entre 500 y 800 guaraníes por litro, tanto en el diésel como también las naftas. No va a ser el mismo reajuste probablemente el que haga una distribuidora más pequeña que las más grandes. Después seguramente van a ir ajustándose al mercado, indicó en diálogo con Medio Capitalino. Por el momento, en el caso de Petróleos Paraguayos, Petropar, no hay novedades sobre un posible ajuste en sus precios al público. La última variación se había dado a la baja a inicios de julio en el caso del diésel. Y doy una pausa a esta información porque está ya el compañero José López con más informaciones también desde exteriores.
2: Gracias, compañeros. Continuamos informando. Me encuentro en este momento enfrente mismo del Palacio Municipal de la Ciudad de Villarrica. Específicamente en la vereda de la Plaza de los Héroes de la Ciudad de Villarrica, frente a la Municipalidad de Villarrica, donde en este momento ya desde la mañana ya inició la actividad de esta actividad tan importante que realizan también los bomberos del Cuerpo Voluntarios de Villarrica. Nosotros le conocemos más como Bomberos Negros. Vamos a estar hablando con el ingeniero Enrique Martínez, comandante, para que nos pueda comentar sobre esta actividad tan importante. Siempre ellos salen una vez al año, pero sabemos el servicio, el sacrificio que hace dichos voluntarios. Bueno, Enrique, buen día, para informar a la audiencia sobre esta actividad. Ya inicia la actividad de la colecta.
3: Buen día, gracias por el espacio. Buen día para vos, para la audiencia. Sí, estamos desde tempranas horas puestos ya acá en nuestro puesto comando frente al palacete municipal. Vamos a estar hasta las 21 horas aproximadamente, el día de hoy, el día de mañana, con la misma temática, desde las 6:30 hasta las 21 horas aproximadamente. Aparte de eso, los compañeros están recorriendo las calles, calle por calle, la zona céntrica el día de hoy con las alcancías, y el día de mañana vamos a estar recorriendo los barrios y también así los puestos estratégicos de la ciudad, ya sea semáforos, supermercados, y demás puntos con buena concurrencia de gente.
2: La importancia siempre, ingeniero, este tema de la colecta, ustedes siempre salen una vez al año para ver si llegan al objetivo, para que también sigan brindando este servicio tan importante.
3: Sí, claro que sí, son los días del año que nosotros solicitamos más que nada el apoyo de la ciudadanía, porque como siempre digo, todo lo que nosotros recaudemos es para la ciudadanía, es para cubrir gastos operativos de los móviles, mantenimiento, combustibles, insumos de atención prehospitalar o primeros auxilios, y también los gastos básicos de nuestro cuartel de bomberos, que al final es para los voluntarios que están 24 horas al día al servicio de la ciudadanía.
2: Claro, es importante esto también. A veces siempre vemos que hay gente que son reacios, que quizás a veces no pueden colaborar o quizás a veces lo ignoran, pero el servicio de los bomberos es todo el año. Yo voy a necesitar de ustedes también, o quizás como voluntario puede ser que lo utilice también, o sea que todos necesitamos de esta voluntad.
3: Sí, claro que sí, ojalá que no necesite, ¿verdad? Pero si necesitan el día de mañana, estamos a 24 horas al día, los 365 días del año, ni siquiera en la pandemia dejamos de prestar servicio, así que estamos a full. Es un compromiso que tenemos con la ciudadanía, y ojalá que no necesite la ciudadanía, pero cuando necesiten estemos acá firme, al pie del cañón, como se dice.
2: ¿Cómo están haciendo los trabajos, las estrategias, el horario, hoy, hasta qué hora van a estar mañana, cómo va a ser el trabajo?
3: Y en el puesto comando acá frente al mismo Palacete Municipal, vamos a estar hasta las 21 horas al día de hoy, también para aclarar si los servicios de emergencia siguen cubiertos desde acá. Acá tenemos nuestro camión autobomba, tenemos también nuestras ambulancias, para cubrir cualquier eventualidad desde acá. Hoy y mañana vamos a estar cubriendo desde acá las guardias, en el horario nocturno sí volvemos a base para poder descansar un poco, pero durante el día estamos cubriendo los servicios de este frente al Palacete.
2: ¿Guardan entonces esto, el tema de lo que sería en cuanto al servicio que están realizando entonces el día de hoy?
3: Sí, claro que sí, vamos a estar guardando el apoyo de la ciudadanía, el apoyo de las autoridades, de los candidatos a autoridades municipales, por sobre todo porque si bien es un servicio

0: aguardan entonces la colaboración de la ciudadanía.
1: Así es, repito, de la ciudadanía y sobre todo de las autoridades municipales y candidatos a autoridades municipales también.
0: Muchas gracias.
1: A las órdenes.
0: Enrique Martínez, entonces, el comandante informando a la audiencia, entonces, de Samara, a la audiencia, aguardamos entonces con mucho amor, podemos decir, porque el servicio de Samara, entonces, para que la gente, concejales, intendente, autoridades, diputados, gobernador, toda la familia baireña, puedan venir a colaborar, porque todos necesitamos de los bomberos, compañeros.
2: Muy bien, Viper, ¿hasta qué hora y hasta qué día? Si puede repetir, por favor.
0: Hoy van a estar hasta las 21 horas. Uh-huh. 21. Sí, pues aproximadamente 21 horas y mañana. Mañana también van a estar hasta las 21 horas, entonces, Álvaro, dos días de la colecta de los bomberos negros de la ciudad de Villapé.
2: ¿Hay manera de colaborar por alias?
0: Sí, el tema, hay manera, ¿cómo? El tema de los alias, ¿cómo? Eso es lo que se están utilizando mucho.
1: Alias, RUC es 800-97-678-9, repito, 800-97-678-9, es de Banco Continental.
0: Entonces, tienen toda la forma también de la página del... La página
1: de las redes sociales también, tenemos post para la gente que quiere pagar con tarjeta, podemos acercarnos nosotros con la alcancía, con las facturas al punto donde nos soliciten, así que estamos para brindar facilidad para las personas que por algún motivo no pueden acercarse hasta el puesto de comando.
0: ¿Tenemos todo entonces?
1: Sí, claro que sí, estamos a full.
0: Tienen todo entonces disponible, hasta incluso su alias, también código QR, también están utilizando el código QR también del Banco Continental. Entonces, estas son las formas de trabajo del Cuerpo Bombero, compañeros.
2: Excelente, excelente, Iber. Entonces, a colaborar con ellos,
0: A colaborar.
2: Vamos a colaborar y ojalá nunca necesitemos de ellos, porque cada vez que le llamamos a ellos...
0: No, y justamente... Justamente le está diciendo a uno de los voluntarios, se quedó un señor, o sea que yo pensé que iba a colar algo después, dijo, en su mano decía así, le dije, y le decimos también que impide. Okay. Pero bueno, a colaborar todo, compañero.
2: ¿Qué pasó? Corto. Se cortó y mil la comunicación
0: contamos. Diciendo que pasó un señor, pensé que íbamos a colaborar y después dijo en su mano que señaló así tipo una vuelta, después de la vuelta, digamos.
2: Entonces, ¿vino?
0: No, y no quiere colaborar. Ese es el problema.
3: Ah, el famoso Hatayu.
0: Hatayu, eso es, y si le decimos que ojalá después nos matamos,
2: de
0: vamos.
2: Hatayu. No se puede.
0: Justamente eso. Todos necesitamos de la ayuda de los bomberos. Todos necesitamos.
2: Claro.
0: Ahora sí que es más época del tema del incendio, que la gente lo quema. Esto no creo nomás que el juego se inicie por sí solo. No creo.
2: A mí me encanta.
0: Bueno, compañeros, volvemos a todos.
2: A mí me encantaría que. No, pues no se puede, pero a ver, tenés tu boleta de acá portate, a ver, fulano, no, que se incendia, no mato tu casa, no podés, pues.
0: Uh-huh. A ver, ellos no esperan.
2: No, no se puede, es voluntario.
0: Bueno, compañero, volvemos a estudios.
2: No se puede. Bueno, gracias, Viper.
0: Dale.
3: Mira, entonces, arrancó la colecta.
2: Sí. Estoy tratando de verificar esta información. Dice, un hombre habría intentado, no tengo enlace, porque ahora estoy viendo, pero voy a leer lo más responsablemente uh-huh. posible, pero no, esta página no suele ser casi idea. Un hombre habría intentado ahogar a su hija de 5 meses en Nueva Toledo, Caguazú.
3: Sí, no sé justamente si ya vi la información.
2: Sí, según el reporte policial, los agentes acudieron ante una denuncia por violencia y lograron rescatar al bebé. El supuesto autor es un hombre que fue identificado con las siglas YKC, de 24 años. Posteriormente, tanto la menor como la madre fueron trasladadas a un centro asistencial para recibir la atención médica de manera preventiva. El presunto autor fue detenido en el acto y el hecho fue comunicado al Ministerio Público. Evidentemente, los datos e imágenes de víctimas y supuesto autor se resguardan acorde a lo establecido en el artículo 29 del Código de la Niñez y Adolescencia.

0: Sí.
1: ¿Leíste ya en otro lado?
0: Sí, encontré en Ñanduti, que es un
1: Entonces
0: medio
1: sí.
0: muy serio también.
1: Entonces sí.
0: Ya estaba
1: Entonces
0: viendo.
1: sí. Y ya llegaste a lo de donde siempre nos vamos. Salud mental.
0: Sí.
1: O sea, evidentemente ahora hay que saber en qué condiciones se encontraba. ¿Estaba consciente o bajo efecto de algo? Porque, señoras y señores, querer matarle a tu hija tiene que estar muy, muy, muy de la cabeza. Y no va a ser la primera vez, ¿eh?
0: Muy
1: Yo nunca me
0: patinadito.
1: voy a olvidar de ese caso de... Fue Alto Paraná. La mamá había pasado la hora si le iba para trabajar. El papá enloqueció y celoso, ¿eh? Le llevaba los domitas ahí para tirarle en el río. Sí,
0: Sí,
1: ese fue
0: me acuerdo,
1: rapidísimo, ese
0: me acuerdo.
1: fue... Pero en horas se movilizaron toditos.
0: Y varios casos ya escuchábamos también así que
1: Sí.
0: intentaban utilizar a las criaturas.
1: Sí, tampoco nos iba a olvidar esta escribana, abogada escribana, que con sus dos hijos se tiró al río. Esa, él
0: Eso era
1: decía,
0: en el este,
1: también
0: creo.
1: Hernandaria, decía, esa zona. Ahí está el río Mondavi o Acaraí, no me acuerdo
0: Algo
1: cómo.
0: así era.
1: Y después, no sé. Esa vez creo que era por un pleito, creo que el marido murió, el marido y padre de la criatura murió.
0: Acusaban a la suegra de
1: El
0: repente, muchas
1: conflicto era por los
0: versiones. Sí.
1: bienes. En síntesis,
0: Muchas
1: pues.
0: cuestiones salían, pero
1: Tres vidas.
0: muy triste el
1: Tres vidas.
0: final.
1: Tres vidas, señores. Así de simple. Salud mental, materia pendiente.
0: Muy pendiente.
1: Muy pendiente. La otra vez también enviaban, creo que en Guarambaré ocurrió también, o en zona central, allá alrededor un caso de feminicidio.
0: Y creo que tres de seguido nuevamente se registraba. Curuguatú era otro también.
1: Y dos o tres, creo que ellos ya se había hecho la denuncia correspondiente por violencia. Pero otra vez convivían juntos, entonces hay algo que está fallando.
0: Sí.
1: En movida de árbitro, no, usted hasta que vos dejes tu alta en lo psicológico y vos también.
0: Ahí recién.
1: Porque está demostrado científicamente que tanto victimario como víctima tienen que ser tratados.
0: Y peor aún si existen criaturas de por medio.
1: Eso que pasó en la pasada central, que la criatura de 8 años se levantó y le encontró muerta a los dos,
0: Imagínate del
1: ¿cómo le vas a borrar
0: trauma.
1: eso? ¿Eh?
0: Te despertás y encontrás
1: No,
0: eso,
1: no,
0: ¿verdad?
1: no, no, no, no. Muy triste realmente. Muy triste realmente. Y vos te digo, acá ya tenés un indicio.
0: Sí.
1: ¿Verdad? Es la denuncia, estoy viendo la foto, se le encontró al tipo cerca de un arroyo, con la criatura, la foto que yo estoy viendo, ¿verdad? Que no están pixeladas, por eso no paso nomás después voy a pixelar, ¿verdad? Pero, ¿a ver? A mí que no nos arreglamos, ya está muy bien y... Ese es con lo que yo tengo miedo. Menos mal, digo, que la ley ya no permite más levantar así nomás las denuncias. Antes era un show, era. Lunes denuncia. ¿Por qué? Porque el lunes venía del fin de semana, el muchachón, o la muchachona, que también pasó. Llegó bajo efecto, hoy con la ñengüe poti jefe. Lunes denuncia. Viernes, pues yo retiré, llegamos la denuncia.
0: El fin de
1: Así
0: semana ya
1: era.
0: otra vez se repetía.
1: Así era.
0: Sí.
1: Así era. Lunes llegué, oye, denuncia, llegué. Y eso
0: No.
1: saturó los juzgados de paz. Porque no le tratan. No le. ¿Cómo se llama? Y era totalmente válido eso de retirar, ¿eh? Ahora ya no se puede. Gracias a Dios. 10 de la mañana.
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0: para el mundo, papá.
1: 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Y tenemos que continuar con más informaciones del ámbito nacional y justamente escuchar esta información que tiene que ver con migraciones, que está preparando protocolo contra la trata de personas. Están buscando detectar tempranamente posibles víctimas en los puestos de control, es lo que decía en la 970 AM el director de migraciones Jorge Kronawetter, respecto también esto al aumento de casos de trata de personas que se está registrando en nuestro país, y también esta información que se viralizaba o que está también tomando eco, lo que tenga que ver con esta menor de 17 años que había sido raptada por un ciudadano argentino, y ahora esta es la medida que está preparando también migraciones.

0: sospechar al menos de una existencia, una trata. Y te doy casos concretos, Benjamín, porque sobre eso trabajamos, ¿verdad? Sí. Muchas veces cuando uno le hace la entrevista inicial a la persona, le hace el, digamos, dónde te vas, cuál es tu objetivo de viaje, ellos no saben responder. Y eso ya es una señal de alerta. Muchas veces, cuando tienen alguna respuesta, tienen que consultar con su celular donde tienen escrito un libreto que ellos tienen que decir justamente para que puedan pasar esa entrevista. Eso ya es otra señal de alerta. Muchas veces también van acompañadas de alguna persona y ellos no tienen en su poder sus documentos. Es decir, que cuando se tiene que hacer el control, es un tercero el que está pasando el documento de ellos y es otra señal. O sea, todas las señales, la casuística, se estudió para este protocolo. Eso está hoy estandarizado y son signos de alerta que va a permitir hacer un abordaje en control secundario. Eso significa apartarle de la fila, llevarle a un lugar donde se le pueda hacer una entrevista más minuciosa y actuar en comunicación con otras autoridades para poder hacer ese abordaje y evitar que se concrete el viaje de esa persona.
1: Y se puede evitar, digo, porque también son mayores de edad, supongamos que son mayores de edad, si son menores la cosa es más, aún más complicada, pero en el caso de los mayores de edad, no, yo me quiero ir, me estoy yendo al país que fuera. Según la cantidad, las evidencias que aparezcan en esos interrogatorios, ¿se le puede detener a la persona inclusive?
0: Lo que se puede hacer es dictar la señal de alerta justamente para que intervengan otras instituciones y las otras instituciones tienen la capacidad de ahondar un poco más en eso, ¿verdad? Nosotros no tenemos capacidad de detenerle a una persona.
1: ¿Sería el Ministerio Público, Jorge?
0: El Ministerio Público y la Unidad Antitrata de Personas de la Policía Nacional, con quienes estamos trabajando de manera muy mancomunada, sobre todo para este objetivo.
1: Entiendo. ¿Rosy?
2: Sí, es que ya tuvieron casos en estos tiempos, director, de situaciones que pudieron evitar conforme a esas situaciones que ustedes pueden presenciar teniendo en cuenta la experiencia.
0: Sí, tuvimos casos recientemente en el mes de febrero aproximadamente, ha ocurrido un caso donde pudimos hacer ese abordaje cuando eso no teníamos el protocolo estandarizado, pero la capacitación de los funcionarios es constante y ellos tenían la expertise, pudieron detectar en el Aeropuerto Internacional Silvio Pettirossi una persona que estaba siendo llevada por otra persona y tenía esa modalidad de que manejaba el documento del tercero, que fue una señal de alerta. Y al pasar a una segunda entrevista, allí ya se pudo abrir más. Mucho depende también de la voluntad de la víctima, ¿verdad? De cómo se pueda abrir y qué pueda expresar, ¿verdad? Ahí expresó la promesa de viajar, mostró incluso en el celular la oferta que tenía, que era todas luces, algo falso, era algo inexistente, era como una persona va a trabajar en inteligencia artificial, por ejemplo, si no sabe ni siquiera algún lenguaje de computación, ¿verdad? Y esa era la promesa que tenían en este caso puntual, ¿verdad? Se pudo trabajar, hacer el abordaje y evitar que esa persona pase y poner todo a disposición de la justicia.
1: ¿El destino España?
0: No, Irlanda.
1: ¿Perdón?
0: Porque supuestamente Irlanda era el destino. Sí, porque con escala en España, obviamente, seguramente ahí se iban a tratar de bajar, ¿verdad? Pero la historia estaba construida en función a Irlanda, que es un hub tecnológico, y supuestamente ahí se iban a dedicar al diseño y al desarrollo de inteligencia artificial, una persona que no tiene conocimiento ni siquiera del lenguaje de programación, ¿verdad?
1: A ver qué complicado se torna el problema cuando tenemos países vecinos a donde podrían ir estas personas inicialmente y de ahí ir hasta lugares más distantes. Me refiero a Brasil, incluso sí. Buenos Aires, pero sobre todo la frontera con Brasil, pues la gente pasa a de Ciudad del Este a Foz sin problema, o Pedro Juan a sí. Punta por ahí, y de ahí le perder el rastro.
0: Sí, realmente es complicado. Nosotros tenemos un trabajo muy importante con la Policía Federal de Brasil, justamente en estos casos, pues en Brasil, hablamos del Brasil como país de salto a un tercer país, que es un problema, pero también tenemos Brasil como un país de destino para la explotación laboral, por ejemplo. Correcto. Y tuvimos casos recientes, eso fue hace unos meses atrás, donde la Policía Federal de Brasil detectó la presencia de personas en situación de semi-esclavitud en trabajos rurales hacia la frontera, ¿verdad? Cerca de Foz do Iguaçu, y se pudo actuar en conjunto con ellos para el rescate de nuestro compatriota, ¿verdad? Muchas veces uno va con una falsa promesa y solamente al llegar ahí se da cuenta de la realidad cuando ya es muy tarde.
1: Sí, terrible. Jorge, muchísimas gracias por estas informaciones, muy amable.
3: Y bueno, ahí teníamos la información justamente de esto que...
4: Migraciones justamente ya está preparando el protocolo para paliar la situación de la trata de personas que está en aumento, según reportaban también desde el día de ayer, estuvieron con esto, y vamos a ver también estarían viendo para ir detectando a víctimas de manera temprana para evitar que ellos caigan.
3: Sí, una importante aclaración también para la gente: la trata de personas no tiene que ver exclusivamente con la prostitución o el ámbito sexual, también en el trabajo.
4: Sí.
3: Sí, la vez pasada era que se filtraron videos de 40 paraguayos que estaban del lado brasileño trabajando en una estancia y todo a tipo... prácticamente método de esclavitud, ¿verdad?
4: Sí.
3: Ocurre eso, ocurre en el, ¿cómo se llama?, en el mundo, y hay que tratar de erradicar eso, ¿verdad?
4: Sí.
3: De erradicar eso, porque es algo que atenta directamente contra los derechos universales del humano.
4: Sí.
3: Libertad, derecho a remuneración, o sea, todas esas cosas. Estoy viendo el tema del anuncio de la suba del combustible. Pero todavía no llegamos a los $120 barril que justamente produjo la... no sé más ni cómo... ellos se adelantan. ¿Por qué para lo que cuando baja, tarda meses en bajar y cuando sube antes de que suba? Ahí ya dije todo ya. Una locura. Una locura en realidad. Y esto directamente va a impactar en el diésel, que nos afecta a todos. Y por cierto, señores supermercadistas, comerciantes, después de que bajó el diésel no bajaron ninguno su precio, así que ni se les ocurra lo alzar.
4: Seguramente los primeros ya otra vez en subir serían.
3: ¿Cómo hace falta un control de hecho el consumidor, pero que valga, que sea útil,
4: que se ocupe realmente de la situación?
3: O si no, van a enchufar las veces que quieran.
4: ¿Qué es lo que están haciendo?
3: Yo, para mí, esa asociación, eso para mí que tú te pones de acuerdo. Bueno, muchachos, vamos a vender a este precio y nadie menos.
4: Se asocian para eso.
3: Más plata, dale, perfecto. Y de repente hay uno que vende más barato y le persiguen a ese. Yo no voy a olvidar el caso de Casa Gruter. Casa Gruter que está en la zona de Abasto. Era un súper que vendía baratísimo, al precio mayorista. O sea, tú sí creílo la diferencia con otro.
4: Y le molesta a los demás.
3: Y le mandaron intervenir y no tenía ni una sola mercadería contrabando.
4: Imagínate.
3: Y después ya sacaron un comunicado de que controlaban todo. Si le pagaban menos a su empleado, si le hacía trabajar ahora.
4: Pero estaba todo en orden.
3: Si era para contrabando. De todo le hicieron a Casa Luther y no pudieron encontrar nada. Imagínate, le condenan al que...
4: Y ahí se demuestra que se puede y que los demás están jodiendo con eso.
3: Claro que se puede. Claro, todos montan un negocio para ganar plata.
4: Se entiende.
3: Y en el mercado libre el precio lo fija el que te ofrece, ¿verdad? Y la competencia se genera cuando hay diferencia de precio. O sea, yo me voy a ir a tal parte porque ahí es más barato. Pero cuando todos se ponen de acuerdo para nadie tener más barato... Entonces siguen ganando plata, pero ganan por encima. O sea, se perdió la ventaja del consumidor, te voy a decir. Simple y sencillo.
4: Sí.
3: ¿Y qué pasa cuando eso? Entonces la gente va a apelar a consumir contrabando. Claro. Y ese perjuicio para todo. El contrabando no paga impuestos, el contrabandista no tiene empleo, no genera empleo formal. No, esa parte a mí no me...
4: Se necesita una intervención.
3: Por ejemplo, hay toda, a pesar creo que la asociación de propietarios de estaciones de servicio,
4: sí,
3: algo por el estilo, ¿verdad? Toditos están de acuerdo. Si no existiera Petropar, yo no sé qué iba a pasar, legalmente. Porque Petropar es el que generalmente le pone la...
4: Le hace la competencia.
3: O si no, iban a cobrar lo que querían. Asociación de productores de carne, no sé cómo se llama, el de carne, el de, son 7 frigoríficos, no sé eso. Entonces poniendo de acuerdo, sabes que el precio de la carne va a ser este. Uh-huh. ¿Y quién le va a hacer competencia? No hay competencia en el país. Asociación de supermercados. De tal. No.
4: Ya es hora de que se haga algo.
3: Mamá, ellos compran por toneladas, por miles, o sea, mucha más ganancia van a tener. Pero no, nadie le defiende al consumidor. Por eso doña Juliana está enojada todavía.
4: Sí, más enojada ahora.
3: Muy enojada doña Juliana, sí. Porque ella ni siquiera bicicleta tiene, pero va a tener que pagar el sobrecosto de algo que nunca bajó de precio. No. Yo le entiendo a doña Juliana. Yo le entiendo perfectamente a doña Juliana y por qué está molesta.
4: Sí.
3: Y eso es lo que hay que corregir.
4: Urgentemente.
3: Eso. Sí, urgente. Bueno, fíjale, este artículo, a ver, tenemos 3 minutos, ¿sí? Creo que entra. Porque algo muy interesante. Joven encarnaceno obtuvo una beca para estudiar física nuclear en Rusia. Juan Valerio, de 30 años, estudiante y docente de la Universidad Nacional de Itapúa, obtuvo una beca para cursar una carrera de física nuclear en la Universidad Estatal de Dumna, en Rusia. La ayuda cubre los costos académicos, pero no incluye pasaje, alojamiento ni manutención, por lo que realiza gestiones ante instituciones nacionales para concretar su viaje. Valerio fue seleccionado para una beca de 5 años en la Universidad Estatal de Dumna, uno de los principales centros de formación e investigación en física nuclear de Rusia. El programa contempla un año de preparación en idioma y 4 años de carrera de grado. La beca cubre íntegramente los costos académicos, que, según explicó, equivalen entre unos 300 a 400 millones de guaraníes anuales. Sin embargo, el estudiante debe afrontar los gastos de traslado, alojamiento, alimentación, seguro médico, materiales de estudio y trámites migratorios. Para concretar el viaje necesita alrededor de $6,000 año para su manutención y otros $3,000 para el pasaje aéreo. El plazo para reunir los recursos vence el próximo 25 de agosto. Actualmente realiza gestiones ante la Autoridad Reguladora Radiológica y Nuclear para obtener el apoyo económico. Señaló que Paraguay se encuentra en una etapa de fortalecimiento de capacidad en el área nuclear y considera que su formación podría contribuir a futuros proyectos nacionales. Valerio expresó además su interés en integrarse, una vez graduado, a iniciativas académicas vinculadas a la formación de especialistas en el país. Su objetivo es regresar al Paraguay para aplicar sus conocimientos en áreas relacionadas con la energía, la industria, la investigación y el desarrollo tecnológico. El joven indicó que la física nuclear tiene aplicaciones en campos como la medicina nuclear, particularmente en el desarrollo de radiofármacos para tratamientos oncológicos, así como en el sector agropecuario mediante técnicas de irradiación para conservación y mejoramiento de productos. También mencionó que el crecimiento de la demanda energética plantea desafíos para el país y que la formación de recursos humanos especializados será un aspecto relevante en los próximos años. La Universidad Estatal de Dumna está ubicada en la ciudad homónima, cercana a Moscú, y fue creada como un centro especializado en investigación nuclear y física de partículas. Muy bien. 10:29 de la mañana, Tamara.
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0: Muy bien, 10:41 de la mañana.
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0: Ok, continuamos entonces. Le voy a
1: ¿Está
0: leer.
1: Viper?
0: ¿Está Viper?
1: Sí.
0: Viper López, móvil a la inmobiliaria contigo, compañero.
2: Tamara, continuamos informando. Acabamos de hacer una nota, compañero, con el doctor Roberto Mierlo. Él es especialista en el área de oncología y también el jefe médico del Hospital Regional de Villarrica. Nos estaba comentando esta semana, se está recordando, sería el Día Internacional del Autocuidado. Y el doctor nos habló sobre la importancia de realizar los estudios correspondientes a tiempo para detectar distintas patologías de las enfermedades, y también habló del área, su área específicamente de oncología. Entonces escuchemos esta nota grabada que nos hizo, nos comentó el doctor Roberto Mello, compañeros.
1: Con el compañero, bueno, ahí está entonces.
0: Bueno,
1: la información.
0: Permiso. Nota de la Eclipsa, Villarrica, 31 de julio del 2026. Aviso de corte en el suministro de energía eléctrica. De nuestra consideración, dice la compañía de luz y fuerza de SEDA Eclipsa, por medio de la presente, comunica la programación de cortes en el suministro de energía eléctrica que afectará a los usuarios en la zona Barrio Centro. Calles del barrio centro afectadas por el corte: Cerro Corá, desde Mariscal López, desde Mariscal Estigarribia hasta San Roque González, Presidente Franco, desde Ruidía de Melarejo hasta Hernandarias, Humaitá, desde Colón hasta Mariscal López, Humaitá, desde Alejo García hasta Hernandarias, Coronel Bogado, desde Colón hasta Mariscal López, Coronel Bogado, desde Alejo García hasta Hernandarias, General Díaz, esquina Ruidía de Melgarejo, General Díaz, desde Alejo García hasta Hernandarias, Carlos Antonio López, entre San Roque González y Hernandarias, Colón, entre Humaitá y Colón del Bogado, Ruidía de Melgarejo, desde Cerro Corá hasta Carlos Antonio López, calle Mariscal López, desde Cerro Corá hasta Humaitá, Mariscal Estigarribia, desde 14 de mayo hasta Presidente Franco, Alejo García, desde 14 de mayo hasta Humaitá, San Roque González, desde Cerro Corá hasta Natalicio Talavera, Hernandarias, entre Presidente Franco y Humaitá, y Hernandarias, entre Coronel Bogado y General Díaz. El corte de energía está previsto para el domingo 2 de agosto del año 2026, desde las 7 horas hasta las 11 aproximadamente. El servicio se irá restableciendo a medida que finalicen los trabajos previstos hasta su normal operación una vez acabadas las obras. El motivo es la adecuación de líneas de media tensión, así que ya están avisados Barrio Centro. Este sector quedará sin energía eléctrica de 7 a 11 de la mañana.
1: Exactamente. Y seguimos con más informaciones del ámbito nacional, porque una de las informaciones también tiene que ver con ir a Irlanda a desarrollar inteligencia artificial y otras falsas promesas. Buscan detectar víctimas de trata, dice el diario hoy en la fecha, y dice: en el marco de la lucha contra el crimen organizado y la trata de personas, la Dirección Nacional de Migraciones oficializó la puesta en marcha de un nuevo protocolo unificado de cumplimiento obligatorio en todos los puestos de control del país. En entrevista, justamente, el titular de Migraciones enfatizó que los funcionarios de Migraciones estarían representando el último eslabón del Estado para intervenir de manera temprana y rescatar a potenciales víctimas antes de que crucen la frontera o al momento de ingresar engañadas al territorio nacional. La herramienta, desarrollada en conjunto con la Policía Nacional, la Unidad Especializada contra la Trata de Personas y el Ministerio Público, estandarizó los signos de alerta aprendidos de la casuística diaria para llevar a cabo abordajes secundarios de inspección minuciosa. En cuanto a señales de alerta en los puestos de control, explicaban que las mafias dedicadas a la captación y traslado de personas suelen dotar a sus víctimas de libretos prefijados o mantener un estricto control físico sobre ellas durante los trámites de embarque o tránsito. Dijo que llama mucho la atención cuando se perciben dudas o contradicciones al responder sobre el destino o motivo del viaje, teniendo que recurrir de manera constante al teléfono para leer las instrucciones que dan los captores. Otra cuestión que llama la atención es que la persona viaje acompañada y sea un tercero quien maneje o presente su pasaporte y cédula ante el inspector. Al detectarse estas anomalías, el pasajero es apartado de la fila a un área privada para un abordaje exhaustivo. Y si se detectan irregularidades, se activa la alerta inmediata con el Ministerio Público y la Policía Nacional. También dice el insólito caso para trabajo en Irlanda. Para ejemplificar la vulnerabilidad de las víctimas y la efectividad del abordaje previo, el director de migraciones recordó un procedimiento en el aeropuerto internacional Silvio Pettirossi, donde meses atrás se logró desactivar el viaje de un compatriota captado bajo un engaño inverosímil. Se detectó a una persona que estaba siendo llevada por otra que le manejaba los documentos. Al pasar a la segunda entrevista, la víctima mostró en su celular la propuesta de trabajo y era una supuesta oferta para diseñar y desarrollar inteligencia artificial en Irlanda, un conocido hub tecnológico. Era una medida categórica, pues la persona ni siquiera tenía conocimientos básicos de lenguaje de programación. Se pudo evitar que viaje y el caso se puso a disposición de la justicia, relataba. En cuanto a explotación laboral en Brasil, el titular de la cartera migratoria advirtió además sobre otros riesgos en las fronteras terrestres. En ese sentido, dijo que Brasil es un destino de explotación laboral. En ese sentido, destacó la cooperación con la Policía Federal del vecino país, que recientemente permitió el rescate de compatriotas sometidos a condiciones de semiesclavitud en establecimientos rurales en las inmediaciones de Foz de Iguazú. Y justamente la información, ampliamos también la información de la entrevista que estaba dando el titular de Migraciones, y estas son de repente uno de los casos que se dan también para dar con la trata de personas, y esto es lo que estarían evitando con otros controles más que estarían realizando en el aeropuerto.
0: Muy bueno, claro, hay que alzar el control, no hay de otra.
1: Y justamente hablaban de las señales que de repente están teniendo, que otra persona maneje tu documento y otros más también.
0: Así mismo es. Bueno, vamos, si no tenemos llamada, vamos a esto que es un artículo del diario La Tribuna. Dice, el INE presenta por primera vez el mapa social de los 263 distritos. El Instituto Nacional de Estadísticas presentó por primera vez el índice de pobreza multidimensional distrital, una herramienta que permite conocer las condiciones de vida en los 263 municipios de nuestro país y orientar políticas públicas según las características y desafíos de cada territorio. Paraguay cuenta desde ahora con un nuevo mapa social que permite conocer por primera vez la realidad multidimensional de sus 263 distritos. El Instituto Nacional de Estadísticas, INE, presentó los resultados del Índice de Pobreza Multidimensional Distrital, una herramienta pensada para identificar brechas territoriales y fortalecer la planificación de políticas públicas. La nueva medición amplía la información disponible sobre las condiciones de vida de los hogares, incorporando dimensiones como trabajo, seguridad social, vivienda y servicios, ambiente y educación. Para su elaboración fueron utilizados los datos del Censo Nacional de Población de Viviendas 2022 y el Censo Indígena 2022.

0: 2% y Asunción con 2.5%. En el otro extremo, los mayores niveles de privaciones multidimensionales se concentran principalmente en la zona de la región occidental y algunos puntos de la región oriental. Puerto Pinasco registra una incidencia más elevada con un 82.2%, que está seguido por Teniente Esteban Martínez con 78.3% y Teniente Primero Manuel Irala Fernández 75.3%. No es solo dinero, sino el bienestar. El índice no se limita al ingreso económico, sino a que analiza también los factores que influyen en el bienestar de los hogares. Entre sus indicadores se encuentra el acceso al agua, saneamiento, las condiciones de vivienda, asistencia escolar, el empleo adolescente, la situación previsional de adultos mayores y la disponibilidad de ingresos dentro del hogar. Desde el INE señalaron que esta información permitirá la focalización de políticas públicas al brindar una mirada más cercana sobre los desafíos de la comunidad. Con esta nueva medición, la dependencia encargada de las estadísticas amplía las herramientas disponibles para comprender realidades del país y generar información que oriente acciones acordes a las necesidades de cada rincón. Bueno, interesante saber cómo estamos.
1: Sí.
0: Interesante, ¿cómo se llama? Saber cómo estamos. ¿Por qué? Porque vos tenés que detectar todo esto que... Ya Juliana, por ejemplo, ¿dónde está? Eso es lo que yo estaba imaginando. Y voy a tratar de entrar en el INE para ver Villarrica. O sea, para específicamente informar sobre los distritos de Guaira.
1: Sí.
0: Pero viste como área central, las zonas que están siendo pobladas por inversores extranjeros son las que menos tienen índice de pobreza. Uh-huh. ¿Sí? Sí, escucharon bien. Villa Elisa, Lambaré, o sea, todo lo que rodea el área, incluso está mejor que la capital.
1: Sí.
0: ¿Por qué eso? Porque ahí se instalan las maquiladoras. Sí. Y evidentemente, más plata, más ingresos, más impuestos, mejores servicios. O sea, la lógica es demasiado
1: simple. Todo va de la mano.
0: Demasiado simple. Sí. Demasiado simple es. Y hay que saber cómo estamos en el Guairá, porque en el Guairá, con el cierre de la azucarera firma, por ejemplo, hubo una debacle muy fuerte. Uh-huh. Pero tenemos las industrias sin chimenea, que son las universidades, que eso genera lavandería, fotocopiadora, alquileres, o sea, tantas
1: todo,
0: cosas.
1: Todo, prácticamente.
0: Claro, tantas cosas.

0: Ay, yo la verdad, cuando me enteré cuánto cobra un albañil en Asunción, lo me quedé con la boca abierta. 180 mil guaraníes por día cobra. ¿Cuánto es eso? A ver, sería. A ver, vamos a suponer que trabaja 26 días. 100 mil ya son 2.600.000. Más 80 mil, a ver, 3.600.000 guaraníes ganan. Sí, más que el mínimo. Y cada vez dice que sube más. ¿Por qué? Porque se necesita más.
1: Sí.
0: Y vos le preguntabas. Ejemplo, a modo falta. Increíble, es como por
1: Pero hay que
0: ejemplo.
1: tener en cuenta también el costo de vida de lo que es Asunción,
0: Sí,
1: totalmente diferente y más elevado.
0: y conversando con un cliente mío que él es ingeniero, ¿cómo se llama? Él es ingeniero en. Esperamos que te diga así. En refrigeración, sí. Y la mayoría de estos edificios que está haciendo una Asunción necesitan aire acondicionado central, no es así como los despliegues, no, el verdadero, verdadero, eso que tiene un feroz motor ahí en el subsuelo del edificio y me dicen, no doy abasto porque muy poco he estudiado en esto. O sea, hay instaladores de aire, hay licenciados, o sea. Pero ingeniero hay muy poco, entonces no doy abasto, dice. Y están empezando a venir ingenieros y de Brasil.

0: y de Argentina. Porque en Paraguay no hay. Es algo que a veces hay que sentarse un poco. Lo que pasa es que... ¿Cómo voy a decir esto? Yo no le recomendaría estudiar de derecho a nadie. Porque estamos sobrecargados ya. O en todo caso, agarrá y especializate en algo específico que sea. Derecho internacional, por ejemplo, no hay especialista. Imagínate. Derecho internacional. Y ahora a full eso. Que tenés que dominar lo que es el derecho fluvial, derecho aéreo, aeronáutico, de todo eso no es el tema de derecho de administrativo en la parte de impuestos, de NIT. Uh-huh. No hay. No hay especialista. Entonces, ¿qué pasa? Vienen los de afuera. Nos quedamos sin ¿cómo se llama? Sin mercado de así para nosotros. Lo mismo va a pasar en algún momento. O sea, en Italia, por ejemplo, ¿qué pasó? En Italia todos son médicos, pero ahí no hay enfermeros. Y allá ellos tienen eso de que, no. Si vos sos médico y nosotros necesitamos un enfermero, vos estás sobrecalificado. No calificás para este trabajo. Así ellos son. Así uh-huh. estrictos son.
1: Claro. Más vale. Se trata de la salud.
0: Sí. Por ejemplo, si eso se aplicara acá, no tendríamos... A ver, voy a explicar bien. Un universitario no podría acceder a un puesto de cajero en un súper, porque estaría sobrecalificado. Y ese trabajo se le daría a alguien que sí está calificado para eso. Es una idea. Evidentemente sabemos que hay universitarios atendiendo cajas de súper porque no hay oferta de trabajo para ellos. Imagínate que hay gente que presenta su currículum y vos mirás su currículum y vos mirás los requerimientos y no le aceptan en otros países, estoy hablando. ¿Por qué? Porque eso garantiza la distribución equitativa del que sí hizo la carrera universitaria y del que no puede hacer. Entonces ese tiene trabajo garantizado, ¿por qué? Porque hay una barrera.
1: Sí.
0: Pero hay que ver en qué es lo que estamos de más y en qué es lo que falta, qué es lo que tenemos menos. Y por sobre todo, lo más importante, ¿qué es lo que te va a generar más ingresos como empleado? O sea, ¿va a ser como empleado o como propio cuenta propista? Ayer era que envié mi vehículo al taller. Y sí, tengo que pagar el costo si yo no sé hacer. No sé hacer. Y encima le tengo que mimar a mi mecánico. Imposible de mecánico ya, ule. Uh-huh. Encontrar empleada doméstica, mecánico que te funcione, eso, casátelo con ellos si es posible. Increíble. Bueno, 10:59 de la mañana, Tamara.
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0: 11 con 11 minutos, estamos de regreso y es momento de hablar de Mango, porque si quieres pagar con QR, podés hacerlo con Mango, enviar o transferir dinero también con Mango, pagar servicios con Mango, accede a créditos, cobra con QR y chatea desde la app. Con Mango tenés todo en un solo lugar. 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Y vamos directamente hasta el compañero José López, que se encuentra también con informaciones desde exteriores. Adelante, compañero.
1: Gracias, Samara, Álvaro, a los compañeros. Me encuentro en este momento específicamente en la cuarta región sanitaria, compañeros, en compañía del director de la Vivén Nacional, el doctor Fernando Ortellado, acompañado con el jefe regional, el jefe de la Vivén, Aldo Casco, el señor director de la cuarta, el doctor Rigoberto Alarcón, también el doctor Néstor Petersen, director del hospital. Hoy están haciendo una entrega muy importante, director.
2: Así mismo, Víctor, muy buenos días para vos, para toda la audiencia de Radio Satelital. Así bien lo decías, en el día de hoy estamos haciendo un importante aporte en materia de insumos logísticos para los diferentes centros asistenciales acá principalmente acá de la ciudad de Villarrica y también del departamento, porque estamos trayendo un lote importante de sillas de ruedas para la cuarta región y así también para el Hospital Regional de Villarrica, precisamente, que consiste en sillas estándar, reforzadas y sillas junior para la utilización también en servicio de pediatría, así como también bolsas de colostomía, aspiradoras de secreciones, como también una solución hipertónica de destroza, ¿verdad? Para niños en situación de deshidratación. Y a ver qué más, y colchones anticaras también estamos trayendo, ¿verdad? Y con esto estamos fortaleciendo el sistema de salud para que todos los guaireños tengan cada día tengan una mejor atención al momento de pasar algún tipo de dolencia o enfermedad.
1: Mucho ya lo que va del año enero hasta ahora, este año 2026, doctor, han traído ya los beneficios para el departamento de Guairá. También sabemos que tu cargo está a nivel nacional, pero también siempre están también los directores que están solicitando, también están dando respuesta.
2: Así mismo, el Viper, tanto así es que nuestras estadísticas institucionales nos arrojan de que después, primeramente está el Departamento Central, que son en el Departamento Central están prácticamente 3 millones de habitantes, ¿verdad? Las ayudas van más para el Departamento Central, segundo para Asunción, y ya de los departamentos, hablando ya del interior del país, de los departamentos, Guairá es el departamento más beneficiado de todo el interior de la República por la DIVER, ¿verdad? Superando ampliamente, ¿verdad?, grandes departamentos como Alto Paraná, como Itapúa, como Caaguazú, ¿verdad? Pero por nuestra cercanía acá con las autoridades locales, tanto sanitarias como también autoridades políticas, eso nos facilita de que podamos trabajar nosotros en forma coordinada y mancomunada con ellos, y ese trabajo se refleja en beneficio para la gente, ¿verdad? Es por eso de que prácticamente después de los grandes de Central Asunción, ya está Guairá ya en materia de cantidad de ayuda que recibe de la institución de la Dirección de Beneficencia y Ayuda Social Libre.
1: ¿Van a continuar con esto, entonces, doctor, con esta ayuda, con las solicitudes? Sabemos que hay mucha necesidad, mucha gente solicita medicamentos de alto costo, hasta incluso prótesis de alto costo estamos hablando.
2: Así mismo es, estamos tratando de paliar, ¿verdad? Muchas veces tardamos un poquito en dar esa respuesta, pero no es por nuestra voluntad, sino que los procesos burocráticos de las licitaciones, todo el proceso de la elaboración de los pliegos, de de bases y condiciones para las licitaciones, las protestas, toda la burocracia que hace el Estado de repente, lo que nos impide tener esa celeridad que nos gustaría tener para con la gente, ¿verdad? Pero en gran cantidad y en gran porcentaje estamos cumpliendo, Viper, estamos cumpliendo. Yo sé que es difícil llegar al 100% y a tiempo, ¿verdad? Pero yo me animaría a decirte que estamos llegando a un 90% de cobertura de todos los pedidos que tenemos acá en el departamento. Estamos llegando a un 90% de todos los pedidos.
1: ¿Vamos a seguir entonces, doctor?
2: Así mismo, ¿verdad? Gracias a Dios contamos con un equipo maravilloso acá en el departamento, gente muy comprometida con lo que es la salud, con lo que es la ayuda, la solidaridad, el servicio. Entonces, eso nos ayuda a que podamos nosotros llegar a la gente, ¿verdad? Que eso es lo que nos pidió el señor presidente de la República.
1: Gracias, doctor.
2: Gracias a ustedes también.
1: Doctor Fernando, que ya también vamos a hablar con el director de la cuarta también para que nos pueda comentar, director, por ahí sí. Vamos a saludar también al doctor Rigoberto, director. Hoy están recibiendo esta insumo tan importante para la cuarta.
3: Sí, agradecemos al director nacional, ahí viene el doctor Fernando Pillado, también a nuestro director regional, que es el señor Aldo Casco, más conocido como Capurro. Siempre están apoyando a lo que es la salud de nuestro departamento. Hoy día la entrega de esta silla de ruedas, aspiradores, fortalece, ¿verdad? También nos da mucha energía para seguir trabajando, ¿verdad? Entonces, hay que entender que estas sillas de ruedas van a ser repartidas por todo el distrito, por donde haya necesidad, en cada centro asistencial con que cuenta la cuarta región sanitaria.
1: Importante esto, doctor. Siempre vemos sillas de ruedas que vienen para distintos kilos.
3: Sí, están las sillas de ruedas junior, que son para los pediátricos, luego está la silla de ruedas estándar, que tiene hasta 120 kilos, después están la silla de ruedas reforzada, que es hasta 180 kilogramos. Estamos muy contentos por poder recibir todo esto, porque sabemos que es de gran impacto para nuestra salud.
1: Claro, entonces, con mucho abrazo y para la gente de la cuarta región.
3: Sí, totalmente, estábamos hablando con el director del hospital regional y estábamos hinchando, diciendo, llegó Papá Noel, ¿verdad?, por recibir todo esto.
1: Entonces, es importante esto, y aparte eso también reciben insumos hospitalarios.
3: Sí, totalmente, insumos hospitalarios, también aspiradores, que será de mucha ayuda.
1: Vale. También está el doctor Néstor Pétrese para saludar también, doctor, y aprovechando tu gentileza, también están acompañando esta entrega con el director de la Viven, también, así como la cuarta, quedan también para el hospital de Viven. Sí, buen día, Víctor, buen día también para Álvaro y Tamara y para la gran audiencia de Satelital. Estamos realmente de parabienes, ya que, como ya estoy informando, ahora estamos recibiendo exclusivamente para el hospital 10 sillas de ruedas de parte de la Viven. Vamos a estar reforzando varios lugares ahora, que están necesitando. Para mejorar la atención, sobre todo en urgencias de adultos, maternidad y pediatría, creemos que vamos a destinar ahí esta silla de ruedas. También vamos a recibir otros insumos, ¿verdad?, como son aspiradores de secreción, hay bolsas de colostomía, ¿verdad?, que bueno, realmente es una donación demasiado importante para el hospital, que va a permitir mejorar la calidad de atención de nuestros pacientes. Esto, como estaban diciendo, también como director de la Viven, el director de la cuarta, o también como director del hospital, lo recién esto con amor, porque es como si fuese que es una bendición recibir esto, más herramienta para ustedes como también como directores.
4: Sí, realmente este gesto por parte de la Viven, obviamente me quiero olvidar de agradecerle al doctor Fernando, el director general de la Viven, y también al señor Caputo, que es el encargado de la Viven acá en Guayra, bueno, por este gesto, ¿verdad?, que bueno, este compromiso, ¿verdad?, con la salud, ¿verdad?, este compromiso que obviamente nos ayuda a nosotros en esta misión de cuidar la salud de nuestra gente, ¿verdad? Para nosotros es realmente demasiado importante. Y sabemos que el trabajo en conjunto, el trabajo interinstitucional, ¿verdad?, y también con el apoyo de la ciudadanía, en la forma de ir creciendo y ir mejorando la salud de nuestro departamento.
1: Aprovechando también que estamos ahí por el hospital, también estaban también recibiendo algunos candidatos, están donando algunas donaciones también para el bien de todos los que acuden al hospital.
4: Así mismo, como bien dijiste, en el hospital un poquito más temprano estuvimos recibiendo la visita también del señor Pablito Martínez, ¿verdad? También candidato a concejal, que estuvo haciendo donación para el servicio de pintura, para el servicio de diálisis, ¿verdad? También eso se va a estar concretando ahora, entonces vamos a estar reflexionando el área de diálisis, ¿verdad? Muchas gracias también a Pablito por este gesto también, que es de gran ayuda para nosotros, ¿verdad? Y siempre los beneficiados van a ser nuestros pacientes, ya que van a estar en un área más confortable, ¿verdad? Y recordar también que hace poquito nomás el presidente de la Junta Departamental, ¿verdad?, candidato a intendente Pilo Baneo, estuvo ayudándonos a la refacción de varias salas del área de maternidad y de neonatología del Hospital Virginal de Villarrica, con pintura, recursos humanos, y bueno, también nos dio una gran mano y un alivio en ese lugar, ya que cambió totalmente la cara, digamos, de varias salas de internación del área de maternidad, y bueno, con eso realmente vamos a ya se nota la diferencia, es todo para el mejor confort de la madre, del binomio, de la madre hijo que recurren al área de maternidad del Hospital Regional de Villarrica.
1: Muchas gracias. Aquí está el doctor Rigoberto, el doctor Néstor Petersen, también saludamos también al jefe regional.
5: Bueno, también estamos acompañando siempre, bueno, como jefe regional de la vivienda también están acompañando.
6: Sí, así mismo, Viper, justamente trajimos todos estos insumos, esta silla y eso acá para el hospital y para las puertas. Son 26 en total, 10 se van a ir acá para el doctor Petersen y 16 que se quedan acá para el doctor Rigo. Yo creo que es una ayuda bastante importante que está trayendo el director de la vivienda, Fernando Ortellado, acá para el departamento de Loira.
1: Todo es documentado por lo que estamos viendo, todo firma para que puedan llevar esto.
6: Sí, así mismo, es por nota, todos tienen que tener su firma correspondiente con su sello, y así también, bueno, decirle también a la gente, a la ciudadanía, que también en nuestra oficina estamos trayendo 17 sillas de ruedas y para más de 70 personas Lex Insure, que vamos a estar llamando a partir del lunes para que podamos darles y algunos insumos también que estamos teniendo.
1: Claro, entonces es importante esto, siempre entonces van a seguir acompañando esta actividad de salud.
6: Sí, así mismo es, solamente es gestionar y traer lo que se pueda de la capital.
1: Muchas gracias.
6: A la jornada.
1: Está entonces con entrega de silla de ruedas, insumos hospitalario, entonces aquí en la cuarta y para el hospital, entonces para el beneficio de todos los usuarios y compañeros.
7: Bueno, perfecto, perfecto, Viper. ¿Están todavía disponibles para entrevista, Viper?
1: Están todavía.
7: ¿Sabes que quiero que le pregunte a Petersen?
1: Sí,
7: ¿cuándo van a empezar los trabajos para las modificaciones y refacciones de urgencias?
1: Doctor, un ratito. Sí, ahí un ratito. Entonces ahí le damos que van. Doctor, ahí me preguntan cuándo va a ser la refacción, entonces el inicio de la obra, el tema de la urgencia.
4: Según me informaron, según me informó el gobernador, que el que va a estar financiando la obra de la refacción total de la urgencia va a estar a cargo de la gobernación, el señor, el nuestro gobernador, ¿verdad? Iniciaría en agosto. En agosto, ¿verdad?
1: Y entonces para mañana,
4: estamos a puerta de agosto, y bueno, estamos nosotros aguardando eso, ¿verdad? Ya que depende también del Ministerio de Salud, ¿verdad? Recursos físicos y insumos estratégicos, entre otros entes del Ministerio de Salud también que tienen que dar el ok, ¿verdad? Entonces, una vez que eso esté finiquitado, seguramente que la gobernación va a iniciar la obra. Ahí está. Gracias.
1: Ahí está la respuesta, entonces, parte de la vive, entonces, está que doctor Pérez, entonces, ahora ya, compañero, entonces nos vamos a la fase.
4: Sí, sí. Sí, me permití comentarte también que estuvo también en comunicación con el intendente actual de la ciudad, el licenciado Guido Cueva, verdad que también nos acercamos a hablar con él, agradecerle también por recibirnos y también por poner esa disposición del Hospital Regional de Villarrica, que es lo que nosotros realmente necesitamos, ¿verdad? De nuestro intendente, ¿verdad? Que nos ayude, ¿verdad? Y bueno, le acercamos justamente un pedido también de donación. Ayer nuevamente me comuniqué con él y se comprometió a la próxima semana también ya entregarnos una donación para seguir realizando refacciones acá en el hospital. Entonces quería también informar eso, ¿verdad? Y eso a nosotros nos ayuda mucho y también nos da fuerza también, ¿verdad? Acá porque, como dije hace un rato ya, hay que hacer este trabajo entre instituciones, ¿verdad? Instituciones, autoridades y la propia ciudadanía, ¿verdad? Para que nuestra salud acá en la ciudad y en el departamento siga creciendo.
8: Claro, porque sin la ayuda de las autoridades ustedes no van a hacer nada, por lo que van, esa es la realidad.
4: Así mismo, nosotros dependemos, ¿verdad? De la ayuda de nuestras autoridades, ¿verdad? Y bueno, este gesto que se está realizando ahora, esta donación por parte de la Vivienda, este es un claro compromiso, ¿verdad? De nuestras autoridades, ¿verdad? Con la misión que tenemos, como dije, ¿verdad? De cuidar la salud de nuestra gente, ¿verdad? Y bueno, pues agradecemos también la apertura del intendente actual, ¿verdad? Y obviamente del señor gobernador, que siempre nos estaba apoyando.
8: Entonces, ahora son amores.
4: Así mismo, ahí resumiste tú.
8: Está Álvaro Tamara, entonces, con la entrega de la vivienda, también nosotros aquí estamos viendo, entonces, realizando esta entrega aquí en la cuarta región sanitaria.
7: Perfecto, Viper, muchísimas gracias.
8: Volvemos a estudios.
7: Muy bien, ahí tenemos Viper López, entonces, qué bueno estas sillas para que ayuden justamente. Sí. A ver, ¿cómo puedo explicar esto? El Hospital Nacional de Itagua, que es uno de los hospitales más grandes que tenemos, Tamara, colapsó.
0: Sí.
7: Todo por enfermedad respiratoria. Todo por automedicación. Todo por no ir a tiempo. Vamos a ser responsables también nosotros. Ayer, anteayer, me escribía una seguidora y me dice, mira, Ana, ¿cómo está el hospital regional? Señora, ¿qué cree que hagamos si la gente no se cuida? No, pero tiene que... Para una, así, cuando te agarra de golpe, es imposible. Es imposible. Increíble, en serio. Mm-hmm. Hay que ser consciente. Después le hice la pregunta, ¿y vos te vacunaste? No, yo no creo en eso. Ah, bueno, felicidades, aguantate. Así te lo gusta. Sin miedo de quedar a screen. ¿Por qué? Porque yo creo que todos saben mi postura con respecto a eso. Mm-hmm. Si la medicina te da mecanismos, todo aquello para evitar y no hacer, entonces bueno, hermano, ¿qué vamos a hacer? 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Empezamos a despedirnos, Tamara, pero por supuesto vos volvés a las 13.
0: Es así, vuelvo a las 13 con la primera edición de Satelital Noticias.
7: Yo a las 18 horas con Satelital Noticias, segunda edición. Te dejamos con algo ya tradicional en los mediodías, que es Cardinal Deportivo. Ni ella ni yo no queremos hablar de nuestro equipo, así que escuchen lo que va a decir Cardinal Deportivo. Fue un placer estar con ustedes.
0: Chao, chao.
7: Chao, chao.
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24: Delantero, buen físico, de Nacional de Uruguay. Que estaría con buenas negociaciones con el Club Libertad. Habrá que ver si esto se cierra o no. Y además de Carneiro, y habría que preguntar, porque estoy averiguando y estamos averiguando con los compañeros, fue ofrecido otro jugador a Libertad, porque Libertad sigue buscando, y lo dijo la vez pasada Nelson Aedo Valdés, un ofensivo. Ya trajo a Gilberto Flores en la parte defensiva, que de hecho ayer jugó
25: muy bien. Yo comienzo destacando, Chipi, esa dupla central, Gilberto Flores y Freire, muy sólido atrás, me sorprendió.
26: Gilberto Flores era titular en la selección olímpica, y no recuerdo si el preolímpico también era titular en el preolímpico con Jaras ayer, la medalla de oro en Venezuela y después aquella que quedó eliminada en Egipto. Mientras él era convocado en esa selección, estaba a préstamo en Trinidense. Y después de esa campaña en la selección sub-23, ya es transferido al Cincinnati.
24: Lo voy a saludar a Ariel Infran, pero hay un jugador que fue ofrecido a Libertad, que le dijeron a Cristian Riveros, acá está, la carpeta, es una opción, y si están interesados podemos avanzar y negociar. Y es Josep Martínez.
26: ¿Venezolano?
24: Venezolano. Así es que se suma al rumor de Carneiro, el delantero de Nacional de Uruguay, la carpeta que llegó a la mesa de Cristian Riveros, hoy gerente de deportivo del Club Libertad, que hace todas las gestiones, la carpeta de Josep Martínez. Y que no les extrañe que Libertad tenga negociaciones con el jugador venezolano. Pero, insisto, dentro del marco de la búsqueda de Libertad, que lo dijo el propio Aedo, podría llegar un ofensivo más a la institución.
26: Sobre Carneiro, estoy leyendo que Bava le comunicó que no va a ser tenido en cuenta, por ende, arregló su salida de Nacional, es jugador libre.
27: Esto es un jugadorazo.
24: ¿Te gusta, Maxi?
27: No, digo...
24: Ah, perdón, escuché mal.
27: Habría que verlo. No, digo por lo que la información de Juanma, que no lo va a ser tenido en cuenta.
26: Sí, porque estuve viendo...
28: Es ironía.
27: Sí. No hay que confiar. Si él tenía...
28: Lo que pasa es que no todos los que quedan libres son malos jugadores.
27: No, claro, hay gusto del técnico y...
28: Como también hay algunos que son pedidos, tipo obsesión de algunos y claro, resultan ser todo lo contrario.
24: Quiero saludar a Ariel y enseguida hablamos del partido. Ya Ariel adelantó algo, gran partido de Libertad anoche que ganó. Es el puntero del campeonato, al igual que el 2 de mayo. Y el Sportivo Trinidense, que bien lo veo a Ariel.
28: Le ganó a Recoleta y en función a Recoleta ya conoce quién va a ser su rival en la Sudamericana. Apenas Boca, Boca que sufrió bastante. Más allá que en los últimos minutos sí lo tuvo contra las cuerdas del equipo chileno, así que... vamos a tener una semana muy pesada de Sudamericana y Libertadores, especialmente en la vuelta, porque hay que recordar que los tres paraguayos definen en casa.
24: Palmeiras, Cerro, Vasco, Olimpia y Boca Recoleta.
28: Claro, y los partidos de vuelta, todos en Asunción. Esto me hace pensar que ya está definido que Cerro juega miércoles. Recordemos que el mismo día de la ida y el horario se aplica a la vuelta. Entonces, que, por ejemplo,
26: miércoles 12 Cerro.
28: Boca Recoleta, o sea, Recoleta Boca sería el martes y Olimpia Vasco sea el jueves. Por ejemplo.
24: Quiero saber dónde va. Llamar a Luis Vidal, por favor, mi querido GPN. Está Ariel Infran. Ariel, ¿cómo estás? Un abrazo, muy buenos días.
0: ¿Cómo te va, Chipi? ¿Cómo estás? El saludo a todos los compañeros, a la gran audiencia, al Cardinal Deportivo. Así es. A mí me dicen, estaba consultando acerca de qué día Olimpia va a estar jugando por Copa Sudamericana ante Vasco, y me dicen que va a ser el jueves. Esto, obviamente, esperando la confirmación de manera oficial por parte de la Conmebol, pero sí me dicen que Olimpia va a estar jugando el día jueves, primeramente en Río de Janeiro, y el 20 sería aquí en Asunción, en el estadio Defensores del Chaco. Entonces, ese es el panorama en cuanto a la fecha que Olimpia estaría jugando su partido por Copa Sudamericana. Y aguardando también la programación, teniendo en cuenta que la próxima fecha Olimpia estará visitando Pedro Juan Caballero, estará jugando contra 2 de mayo. En principio se manejaba que sería viernes, pero hay que ver si va a ser viernes o va a ser sábado ese partido contra el 2 de mayo la próxima semana. Eso a falta de confirmación por parte también de la programación. Olimpia va a practicar esta tarde. Hoy va a ser el entrenamiento en horas de la tarde. Ayer llegó a las 6 de la tarde Esteban Matus y ya le consultamos acerca de si podría estar o no a disposición del entrenador. Es cierto, él dijo que sí, que él va a estar a disposición, él no tiene ningún problema si es que Vitamina lo quiera tener en cuenta para este partido el día domingo ante el Rubio Ñu, y la idea es justamente esa, de ver si es que va a estar ya a disposición de Vitamina, o en todo caso lo va a guardar para la próxima fecha que va a ser justamente en Pedro Juan Caballero ante el conjunto del 2 de mayo, Chipi.
24: Bueno, quiero...
28: Sobre el punto, Ariel, la
24: vez pasada... vamos a escuchar en breve a Matus.
28: Sí, la vez pasada te informaban, y no te digo con vehemencia, pero con mucha firmeza. No, decirle a Dani que esté tranquilo, que a Matus lo vamos a llevar de a poco. ¿Esta situación deportiva varió algo o, como bien marcabas en la segunda parte de la exposición del caso del chileno, Vitamina está tan tranquilo con Coyote que... si puede arrancar, como bien dijiste al inicio de la semana, es Tim Payne por la derecha y que Matus se lo va a guardar para el partido en Pedro Juan, que es la víspera del partido contra Vasco?
0: Y yo creo que va a pensar y se va a replantear este tema. De hecho, a mí me dijeron de que hay una alta probabilidad que juegue Tim Payne, pero también podría haber variante en la zona defensiva, en la zona de la zaga central. Entonces, yo allí, mirando un poco lo que sería el equipo para el día domingo, ya tenés a Tim Payne, esto suponiendo, obviamente, porque me dicen que también tiene chances, o tendría chances, Brian Bentaverri, de arrancar de titular. Y allí, ya en la zona defensiva, si juega Esteban Matus, tendría tres extranjeros en cancha. Juanfer Alfaro, el cuarto. Y después habrá que ver cuál va a ser el equipo. Pero yo estoy consultando justamente si va a ser tenido en cuenta Esteban Matus para el domingo, si tiene chances de arrancar ya este domingo también Tim Payne. Así que yo creo que después de la práctica de hoy recién, Dani, vamos a tener certeza acerca de cuál va a ser el equipo y si es que va a ser o no considerado tanto Tim Payne como Esteban Matus para este partido ante Rubio Ñu.
24: Ariel, quédate ahí porque hay preocupación aquí en la mesa. Ya vi la cara de Maxi cuando dijiste lo de los centrales. Voy a ir hasta Luis Vidal, presidente de Recoleta. Presidente, ¿cómo estás? Un abrazo, muy buenos días.
1: Muy buenos días. Un saludo para ustedes, para toda la mesa. Acá tranquilo, esperando lo que se viene, y bueno, también un poco apenado por la derrota de ayer, que al final fue muy abultada, pero esto es fútbol y viene bien también para poder calibrar y saber dónde estamos parados, y lastimosamente se dio así al final ese 4-1, pero estamos con todo para lo que se viene Nacional y lo de Boca, verdad que para nosotros es muy importante.
24: Sí, te quería preguntar por el partido de ayer, presidente, pero ya que tocaste el tema Boca, queríamos saber dónde van a jugar el partido. ¿Defensores del Chaco?
1: Sí, en principio sí, porque eso ya estaba registrado en Conmebol. Estamos coordinando con ellos porque Olimpia va a ser el local también, no sé si va a hacerlo ahí. Hay nuevas reglas porque son octavos, hay que tener hospitality, los partidos dos días antes, entonces capaz que se tenga que jugar martes y jueves o miércoles y viernes, no creo viernes porque solamente martes, miércoles y jueves son los días. Habrá que coordinar, ahora la divisional está programando también los partidos del torneo local que tenemos que jugar ambos equipos. Entonces dependemos de eso, ¿verdad? Pero sí, el Defensor del Chaco sería el escenario porque por la seguridad, por el palco, por todo lo que implica y bueno, la organización se facilita un poco porque también hay mucha responsabilidad y también el torneo local que no para.
24: Claro.
1: A los viajes, ¿verdad?
24: No, en principio ustedes deberían jugar martes y Olimpia jueves o viceversa.
1: No quiero decir eso porque no es oficial, pero me imagino que sí, ¿verdad? Porque los dos equipos paraguayos jugamos la misma semana y creo que no se puede jugar un día al día siguiente, y creo también que Cerro juega Copa el miércoles. O sea, miércoles. No quiero hablar de ustedes, seguramente van a tener...
24: Sí, Cerro juega miércoles, pero lo hace en su cancha.
1: Sí, así mismo. Pero digo nomás que... no creo que pongan el mismo partido, bueno, no sé, también el mismo día, miércoles.
28: No, eso está descartado, Luis, pero lo que manejan es ustedes martes y jueves Olimpia, también para darle un poco de aire, ya que van a utilizar el mismo estadio.
1: Yo no tengo la precisa de quién va a jugar el martes y quién el jueves. Sí, creo, lo tengo comunicado con Coto, pero más que nada la gente nuestra está trabajando con la de Conmebol, ellos van a cerrar la programación y sería algo así, ¿verdad? No sé cuál de los dos jugaría primero, y si es así como digo, si Olimpia también confirma al Defensor, porque hay cosas en conjunto que acá las podemos hacer para por un lado ahorrar costos y tener una mejor organización, ¿verdad? Porque ya va a quedar, me imagino, del partido del martes, hay cosas que ya pueden quedar para el jueves.
25: Si juegan Luis en el Defensor, ¿qué sector darían a la gente de Boca?
1: Y siempre se me da la tribuna de visitantes, se da una preferencia, se puede dar también un sector de platea. Nosotros sabemos que, por ejemplo, ahí estamos viendo datos, ¿verdad? Tengo que hablar con Norman, estoy mirando lo que hicieron, la experiencia que tenían en La Olla, que fue la más reciente con Boca, hace 2 años. Desde los precios de la entrada, después le voy a pasar para que tengan una idea, más de lo que se hizo aquella vez, ¿verdad? La cantidad de gente que había, leí por ahí que decía 20.000. De Boca, pero no recuerdo, yo realmente no estaba en ese momento, era fase de grupos, así que tenemos que ver todo eso, ¿verdad? Pero tanto con la gente de Defensores como con la gente de Control de Acceso, vamos a hacer lo mejor, ¿verdad? Porque hay también reglas donde no puedes poner los precios para visitantes, tiene que ser un promedio del precio local, y queremos que haya precios populares para los paraguayos, pero también sabemos que es una única oportunidad de recaudar y poner también precios accesibles en parte en sectores a los visitantes y en otros los precios normales que se manejan en estos partidos.
28: Entonces, Luis, la idea podría ser darle preferencia a gradería norte y plateas.
1: Exactamente, así mismo yo pienso, pero vuelvo a repetir, tengo que apelar a la experiencia de la gente que tiene muchos más años en esto, ¿verdad? Y que tanto limpia, pero sobre todo la gente del estadio, Carlitos, que siempre colabora con nosotros en MTC, y Ale Weisburg y otra gente, ¿verdad? Más la experiencia que tenemos, como te digo, para poder organizar de la mejor manera.
24: Bueno, Luis, el partido de ayer, ¿el resultado fue más de lo que realmente se vio o hubo un momento donde se desacomodaron las piezas y está bien el 4-1, a pesar del dolor de esa derrota?
1: No, yo creo que no, ¿verdad? Por un lado, por lo menos yo vi un partido donde Recoleta empezó ganando, después Libertad rápido lo igualó, en una contra que teníamos para hacer el segundo por una ventaja, perdimos la pelota en el medio, recupera Libertad y ahí en un doble rebote nos hace rápido el gol. A partir de ahí vi un partido súper parejo, es más, Recoleta tuvo una en el último minuto del primer tiempo donde Richard Ortiz controla el balón solo y remata y saca muy bien el arquero, ahora si bien tenía seguramente todo el arco. pero ya no pudo y tuvimos para hacer el 2-1 y irnos en casa al segundo tiempo. No ocurrió eso y Libertad los primeros 10 minutos del segundo tiempo para mí fue

0: ya está padre, pudo haber sido 2-2 y ser un partido mucho más parejo, hasta que después, bueno, se dio un tiempo donde empezamos a tener también el balón, buscar, pero Libertad con su jerarquía nos volvió a meter el tercero y ahí se terminó el partido. En sí, ya no, Berlín tuvo una mano a mano otra vez para reducir la ventaja. Ya al final, los últimos minutos, sí fue un digamos, paseo ya de Libertad, porque tenían el control y nosotros ya estábamos muy abiertos. Los cambios vinieron bien, pero finalmente se dio ese 4-1, que para mí es un resultado mentiroso, pero finalmente fue contundente y pudo haber sido más también, seguramente.
1: Luis, gracias por el tiempo, sí, muy amable.
0: No, gracias a usted.
1: Luis Vidal, presidente de Recoleta, que perdió ayer frente a Libertad 4-1 y que conoció a su rival Boca Juniors en la siguiente fase de la Copa Sudamericana. Habrá que ver quién juega martes, quién juega jueves, pero parece la lógica. O sea, Olimpia o Recoleta, y Ariel nos decía, es muy probable que Olimpia juegue el jueves. Ambos juegan en el Defensores del Chaco la misma semana. Sería martes Recoleta Boca, jueves Olimpia Vasco, miércoles en la Nueva Olla Cerro Palmeiras.
2: Claro, aunque jueguen en canchas diferentes, en el operativo de seguridad no puedes, por ejemplo, jugar el mismo día y tener a la gente de Boca de un lado, a la gente de Palmeiras del otro y a la gente de Vasco estando por entrar. Entonces se va a jugar en días diferentes, y lo que está confirmado es que Boca va a ser local en los dos partidos.
1: Sí, van a pero como decía Luis, es momento de Recuador ahora. ¿Va a dejar abierto el tema de precios populares para el público paraguayo?
2: No, porque es imposible. Si vos vas a apuntar el negocio, vos no podés cobrarle a los argentinos nomás, y tiene que ser un prorrateo. Justamente en eso sí hace bien la Conmebol, de decir...
1: Entonces, no, pero sería un precio, Dani, en todo caso...
2: ¿Para todos, entonces?
1: Claro, populares para todos.
2: Pero no, o sea, no es eso de que, che, a los argentinos le vamos a enchufar esto y a los paraguayos
1: es precios populares. Es que no les conviene tampoco, porque si vamos al caso, el equipo argentino tampoco está muy bien, que digamos.
2: Pero te llena. Es no. Boca y acá, aunque...
1: Sí, pero no sé si te van a llenar acá el Defensor contra Recoleta, octavo de final de la Sudamericana.
2: ¿Cómo no? ¿Cómo que no? No, sí. Chipi.
3: Sí, no, los argentinos son muy populares.
4: Las plumas, Chipi, dale.
5: No. Llenar el Defensor, creo que no, pero van a traer mucha gente. Fíjate, ¿te acuerdas, Maxi? Muchacho. Rosario Libertad, le dieron una bandeja, llenó una bandeja de Rosario.
4: Es fútbol, otra pasión.
3: Boca,
2: no tenés, yo te la digo, mejor camiseta para estar hablando.
3: Yo te digo una cosa, Boca
1: espera,
3: puede
1: espera,
3: llegar
1: a... ¿Cuándo fue la última vez que vino Boca acá?
2: Contra ese.
1: ¿Y hubo lleno el estadio?
3: La Nueva Olla era fase de grupo, no sé, creo 20.000 personas por ahí.
1: Por
3: esta,
1: eso.
3: Esta otra instancia.
2: ¿Vos crees que no va...?
1: Yo no creo que sea como, por ejemplo, cuando vino frente a Libertad. Ustedes están pintando ese panorama.
5: Va a traer mucha gente, pero no va a llenar el
1: claro,
5: sector.
1: Claro, o sea.
5: Mucha gente va a traer.
1: No, espera. No estoy diciendo que van a traer 10 personas.
2: Literalmente. No va a llenar el sector que quiere habilitar.
5: Ah, entonces, no, eso sí. Eso sí.
2: Yo te digo una cosa. Estamos hablando.
3: Sí, la gradería va a llenar tranquilamente.
5: No sé, porque si va a hacer negocio, pues te va a dejar para la gente Recoleta una parte
1: claro,
5: chica nomás.
2: Algo de negocio.
1: Exacto,
2: ¿saben?
1: A eso voy. Ah. Muy bien, Ariel, me entendiste el punto. Me parece que hay gente que no se despierta y no escucha lo que uno está diciendo. Yo no digo que no va a llenar su sector. Estoy diciendo que no va. Si vos la habilitas 35.000 personas, no va a llenar hoy el Defensor de Chaco Boca. Claro. No, tampoco agranden como si fuese que nunca vieron al fútbol, nunca fueron a ver un partido de Boca. ¿Ustedes de tanto le va a sorprender?
2: No, al revés.
3: Yo me fui a Luque. Yo me fui a Luque en Boca Capiatá y estaba lleno de hincha de Boca. Y literalmente era una partecita
2: para
3: de Capiatá.
2: Para mí esto es blanquear nomás.
4: Hay más gente de Boca que el campeonato local.
1: No, eso ni sin ninguna duda, Maxi. Claro, chocolate por la noticia, pero yo te digo, no va a llenar el Defensor de 35.000 personas para que Recoleta haga. Vamos a estar nosotros en preferencia E y el resto le damos a Boca, que Boca va a llenar todo. Ese
2: no
1: es mi
2: punto.
1: Pero
2: ese no,
1: ahora, si vos le das toda platea, claro que va a llenar toda platea.
2: No, lo que pasa es que a mí me sorprendió cuando le dijo, vamos a darle toda platea. Porque lo de gradería norte y preferencia es algo que se hace habitualmente cuando vienen equipos de gran convocatoria. Entonces la discusión era incluyendo plateas. De hecho, es ilegal luego que se quiera llenar solamente con gente visitante. Y cuando se planteó lo de los precios, es porque vos no podés hacer eso de yo le voy a cobrarle 20.000, 30.000, 50.000 a los paraguayos y $100 a los argentinos.
1: Como solía pasar.
2: Claro. Entonces hay una especie de que el precio al sector visitante es un promedio que sacás del sector de los locales. Por eso no vas a poder hacer las dos cosas. Si van a ser precios populares para los paraguayos, también le va a tocar un precio popular al argentino. Y si vos

0: quieres hacer negocio cobrándole caro al argentino, también vas a elevar el precio de los paraguayos. Entonces, la discusión era, toda platea, porque no hay muchos equipos que puedan llenar, toda platea, toda norte y preferencia E. Y yo creo que Boca sí es un equipo independientemente de su
1: realidad deportiva. Toda platea y norte te llenan fácil. Fácil.
0: Hay que ver porque yo ahora, no sé si tema... en la cancha de Cerro llenaron, porque no me estoy acordando.
1: Pero entre toda platea y norte vos tenés... ¿Cuántas personas?
0: Yo creo que tenés casi 20.000.
1: ¿18.000?
0: Casi 20.000,
1: Eso te llena. Ahí, ¿cómo haces con la otra parte del estadio nomás? Porque yo creo que si vos habilitas todo para Boca, no se va a llenar todo el estadio de Boca. O sea, no van a haber 30.000 personas. Ahora, platea norte, ¿y qué haces con el sector paraguayo, digamos? Ese nomás es mi punto. Para el tema, para poner los precios de las entradas. O sea, pues si yo digo precios, si vos pones precios populares, vas a tener un estadio probablemente lleno con gente de acá que también va a querer ir a ver el partido. Porque yo creo que Boca solo no, en esta instancia contra este rival y por el torneo que juega y en este momento no te va a llenar 35.000 personas. Ahora, si era un partido de Copa Libertadores, octavo de final, cuarto de final, Boca estando bien, ahí sí, si vos sos Recoleta y decís, ¿sabes qué? Yo no me importa ser local. Yo voy a estar en preferencia E y yo te doy a vos toda la otra preferencia.
2: Voy a facturar.
1: Sur, norte y platea, Boca llena. Ahora, ese es mi punto. En este momento, yo no creo que si Recoleta quiere hacer... ¿Sabes qué? Yo entrego la localidad, yo quiero preferencia E nomás ahí. ¿Llenen ustedes, hincha de Boca, todo el resto del estadio? Yo creo que en este momento no llena. Ese nomás es mi punto.
3: Yo creo que sí.
0: Pero más allá, Maxi, de lo que
3: por cada la cercanía, uno...
0: No, pero...
3: Porque hay mucha gente acá alrededor que quiere venir.
0: Más allá de eso... Porque, a ver, la discusión fue después de la nota con Vidal. Y Vidal nunca habló de una entrega de localía o que le vamos a dar solamente el sector históricamente para
4: dijo
0: el visitante.
4: ¿Dijo una parte de platea, una parte de preferencia, dijo?
0: No, dijo plateas.
4: Completa.
0: Por eso le pregunté, porque se podía interpretar de la... Espera, ¿le vas a dar parte de platea? Le dijiste, ¿toda platea? Sí. Y bueno, y ellos van a priorizar el negocio. Como ellos también festejaron que hayan caído en un grupo con San Lorenzo y Santos. Y si vamos al tema, por eso, no todos son...
1: Yo creo, Dani, que va a haber mucho público local que va a querer ir a ver el partido, pero por eso él habló de precios populares, pues yo tampoco creo que va a querer ir, tampoco es el Boca de Riquelme y compañía, que vos decís, ah, tengo para ir a mirar, no sé, dos, tres jugadores que nunca más les voy a ver. No es ese Boca tampoco. Entonces, yo creo que va a haber un público enorme también paraguayo que va a querer ir a ver el partido como un espectáculo, pero no te va a pagar 200.000 por la entrada. Por eso él habló ya de precio medio popular. No sé qué será popular, pero va a haber un gran público. Ahí sí vas a tener un estadio lleno, con un buen porcentaje del público paraguayo que quiere ir a ver el partido y una buena torta norte, preferencia E, platea de hincha de Boca que te van a llenar esos tres sectores.
0: Y va a ser interesante como fenómeno, y más si le toca martes, porque tenés en cuenta que el hincha de Cerro y el hincha de Olimpia ya va a tener que hacer un gasto para comprar el ticket del partido de su equipo. Cerro el miércoles para Palmeira, Olimpia para Vasco. Porque, sí... Después está el hincha que quiere ir a ver a Boca, a los equipos que... Acá estamos hablando del paraguayo, pero después van a tener que hacer, porque repito, ya en función a la información, Vidal nos dijo, preferencia A, B, C, D y gradería sur van a ser para los paraguayos. Preferencia E, gradería norte y la novedad es plateas. Por eso se le hizo la repregunta, ¿toda platea? Sí. Entonces... Allí en la televisión, por eso cuando cortamos con Vidal dijimos, Boca va a ser local por una cuestión de hacer el cálculo nomás, de cuánta gente entra en cada sector, para decir, no, acá no, el planteamiento no era, porque eso está prohibido, o sea, no se puede hacer, aunque Recoleta quiera, y a lo sumo si se quiere hacer eso maquillado, cuando jugás contra el equipo brasileño, fuiste al río Parapití, ¿verdad? Pero en el Defensor del Chaco, solamente agosto del 93... Queda como el día de la vergüenza.
1: Prepárame lo de Esteban Matus, por favor, el lateral izquierdo que llegó.
2: Me agarró un señor ayer, Albino se llama, me acuerdo bien. Me mandó al día, ¿sabes dónde?
1: ¿Qué te dijo?
2: Y me dijo, ¿cómo vamos a interrumpir la transmisión de Libertad y vamos a pasar lo de Matus? Que en el programa hablamos solo 5 minutos de Libertad. No, ¿sabes qué? El frente de batalla, recibí de todo.
1: Les miro, yo bacho.
2: Menos mal. No, yo les responsabilizo a ustedes.
1: Yo no sé. Levanto la mano, señores. Le voy a abandonar.
3: Yo
1: acá,
3: no diría,
1: señores.
3: Ramón Díaz.
1: Bueno, Javier, te saludo.
2: Cáceres, nuestro compañero. Me salvó.
3: Pero así
2: le digo, no, pero él siempre viene, trató de bajar un poco la tensión, así que gracias, Osvaldo, nuestro compañero.
1: Javier, ¿cómo te va? Buenas tardes.
5: Bien, maestro, bien, bien. El cordial saludo para los compañeros, para la gran audiencia, para los seguidores. 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
1: Bueno, 12:03. Oye, Ariel, ¿qué pasó, Maxi?
3: Tus limitaciones.
2: Ay, este
3: Maxi. Joder. Sí. Me pongo loco.
1: ¿A qué te referís con
3: limitaciones? Que no te pueden agarrar de contra. Recoleta no te puede agarrar de contra Libertad. Primero para bien tu línea, después ves lo que hace para adelante. Primero gol. Te agarra de contra.
1: Ayer vi.
3: Confunden los criterios futbolísticos. Porque Ariel me dice en la pausa, me dice, no, pero vos que pregonás siempre buen fútbol. Sí, pero conocés tus limitaciones. Si vas enfrente, tenés libertad, pará. Primero para bien tu línea, hace un equipo.
0: Pero con ese estilo se mantuvo en primera, que ya fue sorprendente.
3: Sí, pero.
0: Clasificó a Copa Sudamericana, ya le ganó a todos, ya le ganó este Recoleta. Es un estilo de juego, Maxi.
3: Sí, ya sé, pero tenés
0: me
3: que tener.
0: Me extraña sinceramente porque vos querés que se juegue bien, no, pero vos cuestionás que no se intente jugar bien.
3: No, no confundamos jugar bien. Jugar bien también es defender bien.
0: Que se intente.
3: Defender
0: entonces.
3: Bien también es jugar bien.
0: A veces
3: bien.
0: Cuando vos salís a atacar y querés jugar lindo, sino querés ser Tacuarí, pagás lindo, por
3: vas a la cancha de Libertad, pagás. Tenés que defenderte primero. Primero defenderte. Vaya, la Bombonera juega lindo.
2: No, tampoco.
0: Mira que González te puede decir así. Jugué en Vila Belmiro y en el Gasómetro y yo gané ese grupo.
4: En el Vila Belmiro salió menos.
0: No, pero
4: en el San Lorenzo no lo vi.
0: Tienen esa
3: yo no acompaño mucho los partidos de Recoleta, para serte sincero, pero ayer vi, me siento a ver el partido, se pone en ventaja y después te agarras de contra Libertad. Y no te va a perdonar. No te va a perdonar. Es cierto que después sobre el final del primer tiempo tuvo esa bajada de Ortiz, que la baja muy bien en el área, que remata.
2: La taja al arquero.
3: Vos primero tenés que hacer un equipo competitivo y reconocer también tus limitaciones. Puedes jugar igual contra ciertos equipos porque la pagás caro. Y pucha, yo quería que el partido sea más equilibrado y finalmente. Y finalmente otra vez, el ex Guaraní jugó atrás del 9, muy suelto.
1: Mansur.
2: Mansur, es cierto.
3: Aparece por todos lados.
2: Yo no le entiendo esa parte a Edo, sinceramente.
3: Está dando resultado con un Pachi que metió un taco en el primer tiempo. Lo venían a presionar de espalda, metió un taco que salió jugando.
0: Pero para ustedes vieron el partido, ¿es utilitario ahí Mansur? Aporta, es decisivo,
3: en algún momento,
0: marca la diferencia.
3: En algún momento no.
0: Porque después volvió para atrás.
3: Claro, en sí, algún momento no.
2: En el segundo tiempo.
0: Para mí eso es, Mansur es un complemento para que Pachi juegue de centrocampista.
3: Puede ser una buena. Pero puede jugar los tres también, hay que ver.
2: Sí.
3: Es un triángulo. En algún momento lo utiliza más adelante a Mansur, de pronto se tira más atrás. Pero lo que sí está claro es que Pachi en esa situación de campo maneja muy bien.
1: Quiero ir a Jorge Izquierdo, quiero ir al informe, quiero ir a
3: sí,
1: Matus.
3: Le va bárbaro,
1: quiero
3: le va
1: seguir
3: bárbaro,
1: hablando.
3: Sebastián
1: de
3: Bian, le
1: no,
3: va
1: no,
3: bárbaro.
1: Tranquilo, Maxi, por favor. No te tomes con el chat.
3: Cuatro se comió.
1: Espera. Simplemente dejo la pregunta. No, yo quiero que me respondan. Pero y ¿qué después es lo que vamos cree? A...
2: Primero dice, pues, pero así no le da mala recoleta. No le da mala recoleta a un club de barrio. Hace el año estaba en la C.
0: Hace rato cuando habló de Boca.
2: Hoy vino ahora, sin paciencia.
3: Lo viernes, tengo que confesar que lo viernes me cuesta. No,
0: arrancando más, si parecía deportivo.
1: A mí me gusta más Boca que River.
2: Pegale a San Lorenzo, Maxi. Pegale a Rubio Ñu, que están ahí en el sarcófago.
0: Mira, si le vas a pegar recoleta. No, si le pega recoleta, ¿qué te queda para hacer Rubio Olimpia?
4: No, Guaraniga no ayer, pero le cuesta muchísimo.
3: Hincho para recoleta. Yo lo puse como revelación. Quería que gane ayer.
0: No, vos parecía que no quería que gane Libertad.
3: Sí, yo lo puse como revelación. Estaba recaliente. Ah, estaba recaliente. Defende bien.
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1: ¿De qué se planean fuera de aire? Pregunta Javi Bordón.
5: Sí.
1: Estamos hablando de todo un poco. Bueno, quiero ir a...
2: Boca Recoleta.
1: A Jorge Izquierdo.
2: Pobre Jorge.
1: Perdón, ya sé que iba a preguntar. Cortito nomás, dígame. Y sobre, voy a arrancar con Chung, porque fue el que me dijo... voy a ver el jueves y voy a ver rendimiento. Libertad ya es candidato. Porque ayer hasta Olimpita y Cerrita estaban diciendo.
3: Sabemos que
1: sí. Por eso dije la vez pasada. Yo saco la chapa. Hablo desde lo futbolístico. Por chapa, Libertad en todos los torneos candidato. Futbolísticamente, es lo que viste.
0: No, fue el mejor de esta segunda. O sea, de las dos primeras fechas.
1: Me respondo otra vez bien, pero sin decirme sí o no, ¿verdad?
4: No, pero porque la pregunta tiene que ser el principal candidato. Sí, esa tiene que ser la pregunta.
3: ¿Puedo adjuntar una pregunta más?
1: Por favor.
3: A eso.
1: Porque ayer Olimpista y Cerrita, Vivian Cuchi en redes, de la Chor. Esto ya se define tres fechas antes. Esto ya se encamina.
4: No, con suerte cuando Libertad estaba, con suerte tres fechas. Ya te deja cinco fechas antes, ya te liquida.
1: Completa la pregunta, Maxi, por favor.
3: ¿Qué era? No,
2: fuerza, Maxi.
0: Era tu pregunta.
3: A nivel plantel, ¿quién tiene mejor plantel también? Adjunto eso, ¿no? Porque hoy veo Olimpia, Cerro y Libertad. Agregalo, porque si vienen dos refuerzos más, o uno, no sé lo que se está manejando.
1: Yo creo que va a venir uno.
3: A nivel
0: yo
3: plantel.
0: Yo te respondo, Libertad no es.
3: ¿No?
0: Por eso es mucho más meritorio lo que dicen estas dos fechas.
3: Ok. Olimpia y Cerro tienen mejor plantel.
0: En ese orden. Que estén lesionados, que después no estén disponibles o que.
3: No.
0: No, fíjate, no, Gilberto Flores le ganó el puesto a Robert Rojas, que no había jugado mal contra Olimpia. Y a ver, Gilberto Flores no tuvo el destaque que tuvieron los refuerzos de Olimpia y Cerro.
3: A mí me queda la duda, che. ¿Qué quiere que te diga?
2: Y mira que no Libertad parece... entró Franco, entró Lucas Sanabria, el chico Bogarín que marcó uno de los goles.
3: Lorenzo lesionado, ¿no?
2: Lorenzo está lesionado. Sí, le falta un jugador más por Lorenzo.
3: Arriba,
2: le falta
3: un 9, goleador.
2: Porque Aguilar es como que nos cierra para estar lesionado.
1: Hace rato ya me decían, a Libertad le falta un suplente de Campuzano. O sea, no está Campuzano y ¿quién juega ahí?
0: Y la vez pasada entró Lucas Sanabria.
1: Claro, pero de...
0: Y puede jugar ahí Mansur.
2: Como Campuzano. Claro.
0: Mansur puede jugar ahí.
3: Debería jugar ahí.
1: Sí. Sanabria con Mansur podrían jugar.
3: ¿Cuál momento para ese Pachi?
1: Campuzano puede equilibrio. No, es Sanabria que... Sanabria es de mucho de juego y Mansur ni hablar.
0: En algún momento en el 0-0 contra Olimpia, el doble 6 de Libertad era Pachi con Sanabria, era.
3: Más alegre que...
0: Sí, y después lo mete a Martínez para que Pachi se suelte un poquito y por eso él va hacia la raya y mete el centro para la peinada del tanque y el gol de Villalba. O sea, yo creo que también hay un estilo y hay una intención de Nelson de no jugar solamente con tapones más clásicos.
3: Yo lo pongo a Nelson de 9, está intacto, ¿viste cómo está?
2: Sí.
3: Está fibroso.
2: Yo tenía una duda sobre la composición del plantel de Libertad, por eso yo le puse la decepción y tu shaya, ¿sí será?
0: Pero son dos fechas recién.
2: Son dos fechas, Dani, pero vos sabés que cuando
4: si
2: un
4: quiere
2: equipo...
4: cambiar de barco, Ari.
2: No, pero el tema es que...
3: No, lo anímico
0: pero, a ver, conectando...
1: Claro, me dio la sensación contra Olimpia de que era un equipo sólido.
2: ¿Sabes lo que pasa, Chipi? Vos ganás dos partidos, ganaste... Goleaste ayer, ganaste a Olimpia. Eso ya te agranda, eso ya te va encaminando.
0: Sí. Ariel y Cerro y Olimpia no pueden hacer eso.
2: Pueden hacer, pero cuando hagan...
0: O pregunto, si este fin de semana no ganan ya, ya que estamos todos pareciera ser que hay que liquidar rápidamente...
1: Si no ganan, Dani.
0: Que se despiden el torneo.
1: Y si Libertad gana, le gana a Guaraní. No te digo que se despiden porque quedan...
3: No, queda un torneo.
2: Yo no digo que no se despiden.
1: No, digo, estamos de acuerdo, sí, queda pero, todo un torneo, todo puede pasar, pero es muy grande la diferencia si Olimpia y Cerro no ganan.
3: Libertad.
1: Este fin de semana y Libertad, si le gana a Guaraní... Que, a ver, ya le ganó a Olimpia. Le ganó a Recoleta, que no es moco de pavo, como dirían los más antiguos. Va a jugar el clásico frente a Guaraní. Si gana y Olimpia y Cerro no ganan.
4: Pero tiene menos plantel.
0: Yo no digo la cosa, pero yo ayer escuchándole a Reguera y también ahí en el campamento de Olimpia, cuando Ariel le informaba, no, pero vamos a ver si juega Matus. Si
1: tenemos el informe de
0: Ariel. Lo de Ventaverri, porque vos sabés que cuando Ariel dice, y es cierto, que siempre hablamos que en Olimpia no hay problema de cupos extranjeros. Y cuando yo le planteé, che, o sea, no tiene razón de ser que no juegue Matus. Matus jugó cuando ya arrancó el torneo paraguayo. O sea, ¿cuál sería una razón para que él ya no juegue el domingo? Y después dice, no, Dani, capaz entra Ventaverri. Y ahí ya tenés 5 extranjeros. Si juega Tim Payne. Porque sí. Tim Payne, extranjero 1. Ventaverri, extranjero 2. Matus, extranjero 3. Alfaro, extranjero 4.
3: Brian.
0: ¿Lo saca Brian Romero entonces?
1: Acá dice Cine a través del WhatsApp, 80 fechas faltan, dejen de querer claro, decir que por dos fechas
3: de ganar. No, dejen no, dejen no. Solamente vos estás diciendo.
2: Espera,
1: no, dije eso, Maxi.
2: Yo
1: lo estoy hablando de la candidatura. Porque futbolísticamente
2: ninguno en la mesa le puso como candidato uno al título. Ninguno, en mi caso inclusive le puse decepción.
4: Y yo me mantengo.
2: Y me estoy sorprendiendo.
4: Y claro. Me mantengo.
0: Pero que no lo pongas como el uno no significa que no tenga, porque Libertad ya dijimos, acá no puede ser revelación.
3: Sí, sí.
0: ¿Verdad?
1: No, para mí la duda de Dani pasaba por la cuestión futbolística. Venía, a veces Libertad hace un mal torneo para el siguiente y ya se recupera. Venía de dos malos torneos. Y ciertamente quiso hacer una limpieza, hizo luego una limpieza de plantel. Entonces, ¿cómo iba a responder a eso? Y ante el debut también le ha ido como técnico. O sea, no era una situación...
2: Genera duda a ver cómo iba a responder.
1: Y arrancó bien, claro que nada está definido y no es que Libertad ya alzó el título, ya es campeón y ya va a la Vuelta Olímpica, no, nada que
2: pero
1: ver.
2: Ya es candidato.
1: Pero mostró...
2: A partir de esto es candidato.
0: Pero candidato uno. Fue... Eso nomás, Ariel, no
1: siempre
0: puede ser
1: siempre lo
0: no,
1: fue, y claro. Ahí yo estoy coincidiendo
3: de la las chapa, palabras,
1: pero la parte futbolística era mi, por eso yo le pregunté la vez pasada.
2: Nadie le puso.
3: Y sí, pero es como
1: permítame que lo voy a saludar a Jorge Izquierdo, voy con el informe, tengo Matus, tengo Ariel. Jorge Izquierdo, ¿cómo estás? Un abrazo, buenas tardes.
6: ¿Cómo te va, Chipi? Saludo para todos los compañeros a la gran audiencia del Cardenal Deportivo. Nosotros acá en el FanFest de la nueva olla de Cerro Porteño. El plantel entrena a la tarde, posterior concentración en lo que va a ser el partido de mañana ante el Sportivo Luqueño.
1: ¿Qué información hay en Cerro, Jorge? ¿Qué es lo último, la novedad? ¿Qué equipo prepara Holland? ¿Cómo se están moviendo las piezas de cara al partido del fin de semana frente a Sportivo Luqueño? ¿Cómo está el tema ahí, Jorgito?
6: Evidentemente, Chipi, hay que esperar la última práctica de hoy porque el poco tiempo, viaje incluido, lo que fue el otro día en Pedro Juan Caballero, ayer volvieron a trabajar tareas de recuperación y hoy un ensayo táctico futbolístico seguramente en el cual Holland va a parar un equipo o si nuevamente tenemos que esperar a la charla técnica de mañana, horas antes del partido, pero vamos a ver, no quiero aventurarme a decir si van a haber o no cambios, pero después de lo que fue el otro día, el rendimiento...

0: Yo creo que sí, va a mover seguramente algunas piezas dentro del equipo para jugar ante Sportivo Luqueño. Entonces, esperar la lista de convocados también para saber si por lo menos Merola ya aparece entre las novedades, porque está claro que Iturbe y Aliceda todavía no van a poder estar a disposición.
1: ¿Tiene chance Merola de jugar?
0: No, de jugar no, pero ver si llega para por lo menos estar en esa lista de convocados.
1: Ah, correcto, correcto.
2: ¿Y Fabricio Domínguez cómo anda, Jorge?
0: Bien, bien, él ya, de hecho que estuvo el otro día en el banco de suplentes, no lo quisieron arriesgar, entiendo, de esa forma, pero sí, evidentemente, ya con unos días más de recuperación, él ya está pleno. Entonces, vamos a ver si lo considera mañana para arrancar de titular, pero el inconveniente que pasa con Bigote es que él no hizo la intertemporada, entonces también darle un poco más de días en cuanto a lo físico para estar a tono del plantel. Entonces yo entiendo también que pasa un poco por ese lado, porque él no hizo la parte más fuerte de la intertemporada, porque se había quedado en Asunción en ese proceso de recuperación.
2: Yo intentaría buscar algo diferente con Klimovic, y si está Domínguez Huerta, lo uso Domínguez Huerta. Y ve la forma ahí de...
3: ¿Cómo hace con los extranjeros?
2: ¿Quién estaba? ¿Estaba Rofo y Vegetti nomás?
1: O sea, Rofo uno.
2: No, pero tenés dos.
1: Rofo.
2: No, pero tenés dos, o más, sea, pero tenés dos cupos más.
3: Arrancás con cuatro.
2: Con cuatro arrancás.
3: Torres no.
2: Algo.
3: Torres no lo mete.
2: Hasta Torres también.
4: Para mí el que debe ser titular.
2: No, entonces Torres y no Domínguez Huerta, si yo me había olvidado de...
4: ¿Y si demasiado querés hacerle jugar a Klimovic y a Bigote también? Ahí no. Debe tener a Rofo.
5: ¿Y a Vegetti no lo pueden sacar? ¿Tiene ese titular?
2: No, Vegetti no puede jugar.
5: ¿O a Torres?
4: Yo ya dije.
5: No, entre el segundo tiempo
4: Vegetti es intocable.
2: Vegetti es lo único que
4: corre. Y a ver, Torres, a diferencia de otros delanteros, pueden jugar como... un extremo.
1: ¿Por qué le querés sacar a Vegetti?
5: No, Maxi? Digo, en esta cuestión de los extranjeros, a ver si...
4: ¿Vos no lo querés sacar a Rofo y le querés sacar a Vegetti?
5: Y porque Rofo es tu arquero y Vegetti el que tiene que hacer el gol. Yo creo que Rofo
4: y
5: el
4: torneo tiene que atajar ninguna vez. Ninguno hizo lo que tenía que hacer.
5: Pero la diferencia, pero Vegetti, muchachos.
2: Vegetti le
4: juega. Dice que no soy oportunista. No, te da los goles.
5: Tienen una chance a Rofo, muchachos, va a atajar bien. Después van a subirse todo el. Che, qué arquero. Qué buen arquero.
1: Me gusta bien cuchillo.
4: ¿Y por Vegetti por qué no decir lo mismo?
5: Porque.
1: Cuando uno va contra la corriente, tiene muchas chances de ganar. Métele.
5: Yo lo meto a los dos.
2: ¿Cómo?
1: Cuando uno va contra la corriente, tiene muchas chances de ganar.
5: ¡Ey, pará! Tirate una de chula, Tirate una...
4: No, esa sabe qué, sabe qué.
5: ¿A dónde leíste?
4: No. Esa me parece una frase muy de Casino de Las Vegas. No. Fíjate, ¿cómo que? No.
1: Maxi.
5: Anda
1: para adelante.
4: Va contra la casa, le está diciendo.
5: Muy de andar en la ruta y ver los camiones viejos, ¿viste?
1: Haceme caso, anda para adelante, Biancucci.
4: Uno 10, el otro paga 5, jugarle al 5 le
5: estoy... Jugaría con los dos, obviamente, si me da a elegir, yo pongo a Vegetti y a Torres. Yo a Torres lo
4: pero
5: quiero
4: yo
5: en mi
4: a
5: equipo.
4: Eso le decía Juanma. Cuando Juanma propuso a Bigote y a Klimovic, Cerro jugó con dos extranjeros los dos primeros partidos. Y para mí el extranjero Torres.
2: Jonathan Torres por Cecilio
4: y mi cambio no es Torres
2: por no sé.
5: Pero mi cambio era volante. Para el DT que. ¿Qué consideración tiene con el Bocón? Porque siempre está de suplente, nunca hay opción.
2: Es que a base de rendimiento te está demostrando. No, pero
5: siempre
0: yo
5: le
0: creo
5: pasa.
0: Que metió presión el otro día a Bocón Torres.
6: Claro, no, mejor muchísimo Cerro con el Bocón en el segundo tiempo. Yo, sinceramente, si hay que buscarle la vuelta, no funciona eso, su sistema del 4-3-3. Si Domínguez está bien, creo que debería ser el 8.
0: Boadilla con Pineda Mota. No funciona jugar con tres volantes.
6: ¿Cómo?
2: Correcto.
5: No, yo estoy con él, yo estoy con Jorgito.
0: Incluso alguien del plantel me había dicho, sí. Y esto ya fue hace un tiempo, cuando Cerro empezaba a jugar, incluso con Bava, el tema de los tres volantes en la mitad de cancha. Cerro históricamente tiene que jugar con dos volantes, me decía uno, muy allegado del plantel. No está resultando, hay que ser un poco más directo, jugar en el 4-4-2 más tradicional, o con un 4-4, un media punta y un referente en ataque, pero con los tres volantes está claro... Y se ve eso en el trabajo, en el rendimiento, es lo que me habían apuntado hace un tiempo. Y entiendo que de esa forma Cerro nuevamente está jugando con tres en mitad de cancha y no le están saliendo las cosas.
2: Pero ahí
0: pero
2: yo tengo una
0: nosotros,
2: controversia.
0: O en mi caso, yo no soy entrenador de fútbol, puedo estar equivocado muy grande, pero estoy contando esto en base a información que,
2: claro,
0: que pude conseguir hace un tiempo también entiende. Con respecto al sistema táctico que vienen implementando en Cerro.
2: No, lo que vos contás es información, no es opinión, y ahí yo tengo una controversia. ¿Qué los jugadores van a estar eligiendo cómo jugar y cómo no jugar? Muchachos, ahorita Mina ganó el campeonato de punta a punta con tres volantes y dos extremos.
5: Yo quiero agregar algo.
1: ¿Qué tiene que ver? Perdón, ahí no coincido con Jorgito, porque ¿qué tiene que ver que históricamente? O sea,
2: no, pero hablan a partir de información.
1: No, está bien, pero a lo que voy es, ¿qué tiene que ver?
2: Pero
1: ¿qué tiene que ver hoy el volante? A ver, dame un nombre que juega en Cerro, cualquiera de ellos, ¿no? Morel y no sé.
5: Bobadilla.
1: ¿Qué tiene que ver con que a lo mejor 20 años atrás Cerro jugó con cuatro con jugadores de depende de la característica?
6: Yo no me veía los 20 años, yo me veía los dos partidos nomás.
1: Por eso, eso sí. Los partidos, ahora, si vos me decís que Cerro por característica tiene jugadores.
5: Yo pregunto lo siguiente, ¿el problema es que juega con tres en el medio o el problema está en otro sector de la cancha?
4: Pueden ser las dos cosas, pero yo estaría con la tesitura de Juanma y de Chipi. Si esto que acaba de decir Jorge, como bien lo dijo, ya le contaron antes del inicio, yo estaría con ellos y decir, che, mira, vos sos jugador, vos tenés que adaptarte, porque lo que él cuenta es hábito. Es un poco lo que, por ejemplo, planteaba mucho Maxi durante el Mundial con el tema de la línea de tres. Hay veces que cuando se quiere incorporar algo, no es satanizar el sistema, pero decir, pero acá no estamos muy acostumbrados a eso. Ahora, vos viste en los dos partidos, y cuando recién te hablaban, no, en vez de decir, no, ojo, en Pedro Juan, Jonathan Torres entró por César Bobadilla. Entiéndase, se quedaron los extremos, pero se convirtieron en volantes 1 y 4, Torres más Vegetti. Entonces, que Haaland, si demasiado le quiere a Gamarra, lo va a tener que sacar a Bobadilla. Si demuestra que Gamarra es más de lo mismo que Pires, lo saca a Gamarra, o lo saca a Pires, y que haga un doble C con Gamarra, Bobadilla, Bobadilla, Pires, como quieras.
5: Yo quiero aclarar lo siguiente.
4: Voy nomás que, por lo que se vio también, le da razón un poco a lo que Jorge estaba manejando.
5: Yo, por un lado, no está mal que el jugador también pueda llegar con el entrenador y decir, mira, no nos sentimos cómodos de esta manera. Me parece que es válido, partiendo siempre del respeto y sabiendo que hay un entrenador, que es el que elige, pero exponiendo el por qué. ¿Nos sentimos cómodos por nada? No. ¿Por qué? Yo creo que este sistema de tres volantes y tres delanteros, y se aplica también para Cerro, vos tenés que tener, mirá, yo jugué de extremo, tenés que tener extremos goleadores también, tenés que tener extremos agudos, que gane la línea de fondo continuamente, que sean el uno contra uno, te maten. Si vos no tenés a Derlis Rodríguez, no te mata.
4: No.
5: Si por el otro lado tenés a Cecilio, que tampoco pasa, todo cae sobre el 9. Y el 9 hoy no está fino, porque tú tienes algunas chances.
6: Pero si jugás también Maxi con tres volantes,
5: ¿a qué voy?
6: Llegan los volantes,
5: sí,
6: rompen
5: ahí
6: línea,
5: está, perfecto.
6: Caen al costado.
5: Perfecto. A lo que
6: voy, el juego, no se ve.
5: A
6: no
5: lo que
6: ve.
5: Voy es que si vos ganaste un hombre como Bocón Torres, que no es extremo y en algún momento lo usó como extremo, cuando se diseñe la jugada con los laterales, va a tener dos adentro del área que te van a ir a buscar ahí, el gol.
6: Esa es la explicación.
5: Se divide la responsabilidad de los goles. Hay gente con ambición de gol. ¿Qué es lo que le falta? Todo lindo con el 4-3-3. Pero si los extremos son más volantes, como dijo Dani, que delantero, ¿de qué te sirve? Van a estar siempre viendo la cancha para un 9.
1: Ahí está la explicación muy buena que estás dando del por qué Cerro debería jugar con el sistema que Jorgito está como información trayendo también. Porque hoy no tiene característica para jugar, en todo caso, con tres volantes. No, pero no cuestionaste si se quiere de costumbre o histórica. O sea, porque no tiene hoy las herramientas para jugar con el sistema que quiere el técnico.
5: Por eso dañaba cuando estaba bien Aliceda, cuando estaba bien Cecilio, cuando aparecía Iturbe. Iturbe en un momento también jugó por ahí y daba rep,
4: por eso cuando vos dijiste, pero espera, ¿el problema es en el medio o arriba? Te dije las dos, porque hoy me parece que Derlis Rodríguez no es extremo, pero hasta puede darte una mano como un cuarto volante. Vos decís, y en Guaraní, ¿cómo rindió? No, pero te acuerdas, en Guaraní él estaba John Jairo.
5: Lo mismo, Dani. ¿Cuántos goles tiene Cecilio? ¿Cuántos goles tiene Rodríguez? Hay que exigirle gol a los extremos. Los extremos son delanteros.
4: Yo no sé si fue un acto fallido, pero cuando viste, también se aplica a Cerro. Yo no sé si quería decir
5: a Olimpia, perdón.
4: Claro, ¿sabes por qué? Porque está bueno lo que explica, en el sentido que, sí, en un 4-3-3, y lo vimos en el Mundial, los extremos son goleadores. Si querés ir al ejemplo más y superlativo, Francia, ¿quién eran sus extremos, verdad?
5: Claro.
4: Ahora, vos juntás los cuatro extremos de los grandes, ¿y cuántos goles tenés? Cero. Por eso la gente, Vegetti, Brian Romero. Entonces, me parece que también hay una falacia táctica.
5: Ahora, si vos generás mucho para el 9, si generás mucho para el 9, bueno, evidentemente el 9 tiene que hacer goles. Mirá que tuvo chance Vegetti, ¿eh?
6: Tuvo unas cuantas.
5: Tuvo chance.
4: Vegetti tuvo más chance que Romero.
5: Por eso yo dije, bueno, pará, si tengo que elegir uno u otro, dale la chance a Bocón si querés jugar con uno y que después entre Vegetti, por eso no hay ningún pecado.
2: Yo voy a lo que vos dijiste de Maxi. Para mí Cecilio es el que no tiene lugar en el equipo.
5: ¿Quién?
2: Cecilio.
5: ¿Cómo no va a tener?
2: Y no va a tener
6: Cecilio
2: lugar.
6: Jugó bien la vez pasada.
2: No tiene lugar Randy Cecilio.
6: Jugó bien la vez pasada Cecilio.
4: ¿Cómo querés que entre Torres por Cecilio?
2: Que entre Torres por Cecilio, que te haga la banda. Que
5: va a entrar por Derlis. Va a jugar Bocón en ese sector.
1: Yo sé que este argumento le tiene cansadísimo al Cerrita. Cansadísimo, podrido está este argumento. Pero Cecilio sigue siendo el que más toca la pelota.
2: Pero no desequilibra, no marca la diferencia. No,
5: hay un capricho también. No, hay un capricho de
1: desequilibrio. Estoy nomás pensando en qué piensa. A ver, valga la redundancia, en qué piensa el técnico. Porque vos sabés que he leído a varios y siempre están podridos de que siempre se dice que Cecilio igual es el que más genera, que el que más tiene la pelota. Y el Cerrita está realmente cansado, podrido está de ese argumento.
6: Contra Trinidad estuvo mal, pero contra los demás yo fue el más rescatable, el más equilibrante. Casi
5: pero hay
6: ganó,
5: una persecución del hincha con Cecilio. Hay.
6: Claro, no.
5: Ya no importa cómo juega, ya enseguida
6: ya
5: Cecilio.
6: Contra los demás yo igual era Cecilio.
5: Y mira que yo no soy fan de Cecilio, porque ahí me leo el chat y dice, no, yo no tengo nada que ver con Cecilio. Es más, en un momento yo. No, porque me parece que el programa lo hacemos. Cuando debaten de fútbol me gusta, ahora cuando dicen macanada no. Pero cuando dice que yo blindo a Cecilio, dice Abel Caballero. No. Yo no soy un gran.
1: Defensor de
5: al contrario, pero tampoco se le tienen toda la respuesta, que el único que intenta algo
6: fue un desastre contra 2 de mayo fue el mejor en cuanto al desequilibrio, casi siempre se escapaba con el pase largo de Saiz.
2: Pero ¿sabes por qué yo propongo a Cecilio? Sí. Porque va a entrar Bocón a jugar con Vegetti arriba y quiero que juegue Klimovic generalmente arranca por izquierda, Cecilio por derecha, no es muy trascendente.
1: ¿Cómo sería tu esquema en la mitad de la cancha?
2: Y 4-4-1-1.
1: Pero Torres y Vegetti arriba.
2: Torres y Vegetti arriba.
1: A la izquierda Klimovic. Doble 6. ¿Morel?
2: Yo lo pongo. No, que Morel, no. Piri y Bobadilla. Piri y Bobadilla.
4: Una cáscara te tiró.
1: No, espera, Bobadilla y qué más.
2: Bobadilla y Piri.
1: Y
2: no,
1: Piris.
2: Bobadilla, Piris.
1: Y a la derecha.
2: Y por derecha, Derlis.
6: O sea, Huerta no, por el tema del cupo.
2: Claro, por el tema del cupo, Huerta no.
1: Vea, Derlis a la derecha.
2: Klimovic.
1: Bobadilla, Piris y Klimovic.
2: Klimovic, sí.
1: Torres y Vegetti. Ay,
2: Torres y Vegetti.
1: Bueno.
4: Yo.
2: Para mí el ideal sería con Fabricio.
1: Entre paréntesis, a todo el debate. Un segundo oficial de la FIFA renunció. Ya renunció el principal asesor de Infantino esta mañana y ahora acaba de poner, no es que renunció, pero ya se tiró en contra del proyecto y dijo, si esto me cuesta el cargo, que me cueste el cargo. Pero bueno, cada vez menos son los aliados de,
6: ¿Quién se tiró
1: de Infantino. Ahora es Kevin Lamour. Esta mañana fue Cordeiro.
6: ¿El señor qué hace?
1: Y es uno de los del director de operaciones.
6: Ok.
1: Director de operaciones, ¿verdad? Sí. Una de las principales cartas de la FIFA.
2: Él incluso dice que fue engañado con el tema.
1: Exacto, que fue engañado.
6: Cada vez peor, ¿eh?
1: Cada vez
6: turbio.
1: Cada vez
6: tenebroso.
1: Muy tenebroso. Sí.
4: Y todavía falta el comunicado de nuestra confederación.
6: ¿Qué no va a llegar?
1: Bueno, vuelvo al tema fútbol local. Jorgito, vos decías algo. Quiero volver hasta Ariel Infram.
6: Vamos a estudiar, puede ser.
4: Como los africanos. Los africanos sí dijeron que van a estudiar.
1: Quiero volver hasta Ariel Infram.
5: A mí me preocupa, Jorgito está en el sol.
1: Jorgito, vos estás bien ahí en el sol, ¿verdad? ¿O no? ¿O te está pegando fuerte?
7: Sí. No, estamos acostumbrados, Chipi. Hoy habrá conferencia de prensa a las 17 horas. Un futbolista a designar minutos antes, seguramente vamos a saber de quién se trata. Entonces, yo no descarto, incluso por cómo están debatiendo, que mañana arranque Bigote por la zona derecha en la mitad de cancha, jugando de volante.
6: ¿Por?
7: Por Derlis. Y Cecilio correrlo por izquierda.
5: Sí, más claro que. Ah, y Torre espera.
7: O sea, si vos me preguntás un equipo que a mí me gustaría, yo te digo con Bigote, Cecilio por banda, Bobadilla, Piris y arriba Torres con Vegetti.
4: Ahí lo saca de amarra, pero vos dijiste por Derli, entonces sí, pero que cuidado. Mantiene el trío y es.
5: Pero ahí no tenés mucho extranjero, porque tenés el arquero.
2: Yo por eso esperé, porque cuando Dani le hace la pregunta por quién.
7: ¿Tenés cuatro?
4: No, ahí no hay problema.
6: Pero va a seguir Rofo.
5: Tener Rofo, el
6: ¿Seguro?
5: Domínguez
7: y vamos
5: Huerta.
7: A ver, hoy es la práctica más importante.
5: Adelante, Jorge.
7: porque hasta acá no hay ningún tipo de pistas, porque evidentemente hay poco tiempo de trabajo, entonces hay que esperar. A veces cuando la semana es un poco más larga, sí la planificación pasa a ser recuperación, después ya empieza un poco más fuerte la parte física, un poco de espacio reducido, táctico, en el cual ya seguramente Jolan para el equipo, pero ahora hay que esperar hasta lo último. Ayer recuperación y hoy en la parte táctica.
1: Bueno. Bueno, Jorgito, vuelvo con vos en breve, ¿sí?
7: Saludos a la mesa. Gracias.
1: Saludos a la mesa, dijo, ¿eh? Sí. Un abrazo ahí al oyente.
6: En los distintos equipos, abrazo, ya sea lo que se propone acá en la mesa.
1: Ahí, Jorgito, mira, ahí está.
4: Ahí está el saludo.
1: Grande amigo, un abrazo.
7: Esperamos, ¿quieren saludar? A ver, amigo.
8: Saludos a Chipi, Juanma, el otro, ¿cómo es?
7: Está Maxi, Ariel.
8: Maxi, Ariel, saludos a ellos, que siempre los sintonizo. Y un saludo especial de parte de mí.
7: Muchas gracias. ¿Su nombre?
8: Andrés.
7: Andrés, ¿hincha fanático de Cerro?
8: Claro que sí. ¿Qué te parece? Somos cerristas. De nacimiento, de cuna hasta el cajón, como se dice.
7: ¿Mañana Cerro ya gana por fin?
8: Y ojalá, porque empezamos mal. Y siempre cuando empezamos mal, a veces terminamos bien. Cerro es así.
7: Ah, no es como empieza, es como termina.
8: Es como termina. Cerro, si empieza bien, termina mal. Y si empieza mal, termina bien. Yo creo que... Pero creo que es lo que va a sorprender el equipo de Nelson.
7: Está bien. Muchísimas gracias, amigo.
8: Vale.
7: Ahí está. Gracias. Muchas bueno, gracias, allí pasó un buen amigo que quería saludar también y sintonizando siempre el Cardenal Deportivo.
1: Muchas gracias. Un abrazo.
4: Mejor que nosotros. El final de Jorge es un homenaje a Vegeta.
7: Esa es cómo termina.
1: Ahí está. No es cómo empieza, es cómo termina. Sí,
2: qué grande ese, sí, dicen los perros en el chat.
1: Bueno, Javier Nes, 10 menciones y vamos hasta Ariel. Quédate ahí, Jorgito, por favor, volvemos contigo más tarde.
5: Y Ariel
1: Javier
5: también Nes, está ahí, ¿eh?
1: Ariel está impecablemente
5: sí,
1: Ariel vestido.
5: Está bien, o sea, sí. Cada día un poquito desabrochado su cuellito, me parece. Está teniendo calor, me parece. Pero dale, bien.
1: Dale, Javier Nes, por favor, vamos. Sí.
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1: Bueno, ¿qué hicieron anoche, muchachos? Y voy a Ariel Infran por el Día de la Amistad. ¿Vos hiciste algo, Ariel? ¿Vos, Juanma? ¿Vos, Dani? No, Dani, no, no. ¿Maxi?
5: Yo tengo hoy una cena, sí.
1: Una cena.
5: Con amigos de verdad.
2: ¿Cómo?
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1: Bueno, voy a ir hasta Ariel Infram. No hicimos al amigo invisible de Biancucci. ¿Por qué no hicimos...? ¿Por qué no jugamos al amigo invisible?
4: Sí, justo le pregunta a él, que acaba de decir que él hoy sí tiene una reunión con sus amigos de verdad.
5: Cierto. También puedo fingir ser amigo de ustedes y jugar al amigo invisible.
1: Qué duro, claro.
5: Si Maxi, se compra una chuchería y ya está.
2: ¿Está bien, Maxi?
1: No, cualquier chuchería menos taza, por favor.
5: ¿Pues sabe qué?
1: Ese ya es una...
5: No, la taza.
1: Está sentenciado.
5: Muy buena la taza. Depende. ¿Vos trajiste alguna chuchería de allá, no?
1: Sí, sí,
5: imán
1: sí.
5: Para la ladera,
1: sí, imán para la ladera, siempre donde me voy.
5: Si te sobra alguno, necesito comprar algo. No traje lo suficiente.
1: Tengo.
5: ¿Sí?
1: Te voy a regalar, como buena amiga.
5: No, ¿cómo me vas a regalar, Chipi? Bueno, ¿y el vaso? El de
2: ¿se puede decir? Ese vaso del Mundial yo necesito también.
5: El de, ¿vos sabés que traje? Cambio, ¿eh? Cambio. No traje... Cambio uno de cerveza por uno
4: Ariel
5: de...
4: regalo. Yo regalé mucho.
1: Ayer
5: cambio
1: regalé...
5: uno de cerveza por uno de...
4: Yo todos los partidos compré una...
5: El de gaseosa.
4: Y, por supuesto, cerveza...
2: Te doy uno de los Mets, lindo de plástico, pero por 3 vasos de cerveza.
5: Tengo uno.
1: Muchachos, se fueron todos, estamos hablando de vasos. Invisible era el tema. ¿Por qué no hicimos?
4: Es que estuvimos 45 días, Chipi, juntos, recorriendo la
1: no, bueno, por acá somos más compañeros que muchos no se fueron, Nariel.
2: Yo creo que el anticipo de la fecha, yo creo que no...
1: No mandó
4: la
1: anticipo
4: de la fecha. De hecho, ayer fuimos a la cancha.
2: Yo de acá salí...
4: Para Nariel, hay gente que no se... Todo bien, viste que no puede ser egocéntrico.
1: Claro, y eso lo acabo de decir.
4: Y vuelve a insistir, no. Es más, Jorge ayer me dijo ahí cuando terminó el programa y estábamos hablando de todo un poco.
1: Jugó al amigo invisible un mes.
4: No, Jorge dijo, Dani, ¿cuándo hacemos el asado? Me dijo. Y capaz la semana que viene.
5: Yo el amigo que hice en estos 40 días fue Diego Marini. La verdad, si tengo a alguien que regalarle algo es a Diego.
1: ¿Y el resto no?
5: Ahí conseguí el talle, eso sí.
1: ¿Y el resto?
5: Pero después... Es sí.
1: Bueno, voy a saludar a...
5: ¿Fue a la cancha o no ayer?
4: No, que sí.
5: Por eso está sin libertad, te dije. No, dejó el día de la cancha.
1: Ya no debería ir más, así
5: no,
1: sigue.
5: No, olvídate.
1: Ariel, ¿qué novedades tenemos ahí en la Villa Olimpia?
10: Y hoy recién va a parar el equipo Vitamina Chipi. Yo creo que recién después de la práctica vamos a tener algo más certero en cuanto al onceno que va a estar arrancando el domingo ante Rubio Ñu, porque seguramente allí, creo esto yo de manera particular nomás digo, que va a ser probado Esteban Matus. Entonces, si está Esteban Matus, me parece que tiene grandes chances de poder arrancar el día domingo o por lo menos tener algunos minutos. Misma situación estaría corriendo también la situación de Tim Payne, que me parece que podría tener ya minutos este domingo. No sé si ya de arranque hay una posibilidad que pueda ser ya de arranque, o en todo caso sería arrancando como opción, como alternativa también en la situación de Tim Payne. Y lo que decían, el tema del cupo, teniendo en cuenta, supongamos que jueguen los 3 defensores extranjeros, en el medio sí o sí va a estar Juanfer Alfaro, entonces allí estaría cediendo su lugar, esto una opinión nada más, Brian Romero, y por qué no jugar allí Seba Ferreira. Creo yo que podría ser esa una de las opciones que estaría manejando Vitamina, pero todo esto recién vamos a disipar una vez concluido el entrenamiento, que va a ser el día de hoy 18 horas aquí en la Villa Olimpia Chipi.
1: Bueno, Ariel, ¿lo podemos escuchar a Esteban Matus, te parece, que llegó al país y ya se sumó al plantel?
10: Sí, por supuesto, ayer estuvimos justamente en vivo en el aeropuerto y después permitime un saludo también para algunas personas, Chipi, por favor.
1: ¿Cómo no? Esteban Matus.
11: Nada, un paso muy importante en mi carrera. A un club tan importante como es Olimpia, y nada, muy contento, muy feliz. Pablo ya me conoce, como tú dijiste, me tuvo en Audax, así que ya sabe cómo juego, por algo me pidió y nada, voy a intentar responderle de la mejor forma en la cancha. Sí, obvio, ya estoy disponible para volver a jugar, no vengo sin ningún problema, así que si todo sale bien, podemos estar en la cancha lo más pronto posible. Obviamente, ser campeón...

0: Como dije, un club tan importante que tiene que estar donde se merece. Y nada, quiero ser campeón, quiero jugar, quiero ser uno de los mejores del país y para eso tengo que trabajar y venir con la mente clara. Bueno, claramente que es un club tan importante a nivel sudamericano, así que apenas me dijeron que estaba la opción, obviamente había que afinar detalles, todo, pero una oportunidad tremenda para mí como jugador. Sí, después del primer partido que jugamos por Sudamericana, Vitamina me dijo que tenía la intención de traerme, que iba a hacer lo posible y nada, muy contento porque se haya concretado, así que feliz y contento. Bueno, yo creo que mis virtudes son que es un jugador rápido, potente, con llegada al arco rival, con remate, con centro y nada, un jugador yo creo que muy ofensivo.
1: Ahí está, un jugador muy ofensivo. Esteban Matus, nuevo jugador del Olimpia. Ariel.
2: Sí, Chipi, recién salió Aristides Masi, que es gerente deportivo, uno de los encargados de la gerencia deportiva también del club, y me manifestó que en el club ya maneja la información jueves y jueves. Jueves 13, jueves 20, 19 horas. El partido contra Vasco da Gama, primeramente en Río de Janeiro, la revancha va a ser en Asunción, en el Estadio Defensores del Chaco. Así que desde el lado del club ya tiene entonces la información que va a ser el día jueves el partido ante Vasco da Gama, en el horario que va a ser confirmado a las 19 horas.
1: Bueno, Ariel, antes de tus saludos, fecha histórica para el Olimpia, 31 de julio. Como todos los años se recuerda el campeonato del 2002, Arielito, ¿no?
2: Exactamente. De hecho, el mes de julio es muy especial para el hincha del Olimpia por el aniversario, títulos que ha ganado. El día lunes hemos recordado el 79, la primera Copa Libertadores. Hoy se cumple el 2002. Así que se va a estar realizando una cena donde van a estar participando los integrantes que han ganado justamente dicho título en la casa de Víctor Quintana. Allí se va a estar dando entonces el encuentro de los que han ganado la tercera Copa Libertadores del Olimpia y se va a recordar allí entonces con una cena que van a estar agasajando a ellos. Y te decía el saludo, el tema del aeropuerto, porque ayer después de la llegada justamente de Esteban Matus, fuimos con los amigos, colegas, que estamos en el día a día aquí del Olimpia, a compartir un ratito con ellos, y se acercaron también los trabajadores del aeropuerto, fieles oyentes del Cardinal Deportivo, no. Me decía, mañana espero el saludo, así que va el saludo para todos los que trabajan en el aeropuerto, que siempre también nos atienden muy bien y que son también fanáticos del Cardinal Deportivo, así que el saludo para ellos y también para todos los amigos que siempre nos siguen.
1: Muy bien, gran abrazo ya a todos los muchachos del aeropuerto entonces que estaban ayer compartiendo con el querido Ariel Infran y todos los muchachos. Bueno, Ariel, un abrazo, viejo, estamos en contacto siempre, ¿sí?
2: Dale, Chipi, será hasta la próxima. Abrazo grande para todos.
1: Ahí está, Ariel Infran con información del Club Olimpia, entonces ahí desde la villa. 2002 contra San Caetano, en el Pacaembu. El tricampeonato de América del Olimpia, un día como hoy, que siempre se... Bueno, ayer fue el aniversario de Libertad. Julio es un mes con bastante actividad. El 25 de julio fue lo de Olimpia. Está el tema de...
3: El lunes pasado,
1: claro. Ahí está, que estábamos recordando también.
3: En peligro de gol cuando estuvimos ahí con los que lograron la hazaña en la Bombonera. Y después, ya que el disparador es julio, porque la del 90 es en octubre. Exacto. Porque se jugaba con otro formato, más allá de que también fue año mundialista como en el 2002. Muchos recordaban lo del 2013, que también fue en el mes de julio.
1: Claro, la final frente a Mineiro, que pierde Olimpia finalmente allá.
3: Vos hace poco recordabas, justamente cuando hicimos el partido Nacional Olimpia, que ese era el día Nacional. De la semifinal, pero llegando a la final. Cierto. El día en el centenario. Pero bueno, en el espacio de Olimpia y julio, Bueno, gloria que solamente tiene el equipo franjeado.
1: Bueno, 12:46, ya seguimos. 097-2730-730, los audios de WhatsApp y nos metemos en la mesa. Para ustedes, ¿Matus debe jugar? Ya que Ariel tiró lo de Matus, hay que ver. ¿Pueden jugar Tim Payne y Matus? ¿Deberían jugar Tim Payne y Matus este domingo para el equipo de Cano? Javier Nessi, ya seguimos, dale.
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1: Bueno, quiero volver al tema Olimpia. En breve vuelvo a Libertad, la victoria de ayer. ¿Cómo?
3: No. Hay que respetar y proteger a los compañeros.
1: Estamos, muchachos, para jugar el futsal FIFA.
5: Sí.
1: Juanma, vos estás, ¿verdad? Vos, Ariel, no aguanta algún tiempo.
5: Estoy.
1: Que veo. Vos te retirás rápido de los partidos.
6: Pero, ¿cuándo es?
1: ¿Y 5-5?
6: No, ya sé, en tiempo, 10-10.
1: No sé.
7: Empieza siendo 10-10 y creo que después va subiendo a 12.
8: El problema de Ariel es que corre mucho y se cansa. Se iban todos al ataque y le al.
1: Pero futsales, yo puedo ir al arco.
8: Se corre muchísimo en futsal. Muchísimo.
1: Por eso voy al arco.
8: Muchísimo.
4: Dale, una vez. 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
1: Bueno,
8: el pádel del tenis.
7: Es distinto, se corre diferente.
8: El que no juega en el campo, juega en el...
7: Mira los Falcao, por ejemplo.
8: No, en el campo no van. No.
1: Y papá, es otro deporte, Maxi.
8: Claro,
1: es otro
8: totalmente.
3: No, fíjate, otro con deporte. El fútbol playa, y siempre se cita el caso de Morán.
1: Pedro. Pedro Morán.
3: General Díaz.
1: General Díaz. Bueno, muchachos, ¿pueden jugar Tim Payne y Matus?
7: Debería
1: jugar. Tan mal que improvise, iba a decir. Que ponga el técnico a los dos de entrada.
8: Pero, ¿cuál es la urgencia de que juegue Tim Payne?
1: No, urgencia, no hay ninguna urgencia.
8: Porque la urgencia es el lateral izquierdo, me parece, ¿no?
3: No, es que cuando propuse al inicio de la semana...

0: Marra, en el Erico, él piensa en Ventaverri.
1: No, entonces, va a pensar, ahí, sí o sí va a meter a Ventaverri.
0: No, pero allí entonces sí tiene un problema, porque yo no creo que lo saque a Brian Romero.
1: No, no lo va a sacar. Yo no sé si dio...
2: ¿Y Alfaro?
0: Menos.
1: No, no.
0: ¿Cómo lo vas a sacar? Y más si Sánchez tiene otra vez un problema de autor.
2: No, tenía un problema de...
0: Por eso. No. O sea, si Olimpia no tenía el problema del extranjero, sí, que jueguen los dos.
2: Sí.
0: Porque además, el domingo se cumple una semana completa de tres partidos. Y vitamina E de lo que quieren, si no querés ya utilizar la palabra rotación, es dosificar. Y tanto Raúl como Coyote son jugadores que se desgastan bastante. Pero si él quiere decir, espera, todo bien con que quiero mostrarle al neozelandés o al chileno, pero...
1: ¿Y en la saga dosificás?
0: ¿O no, la saga no pasa por dosificar, la saga pasa un poco por lo que había sido tu punta de... o sea, tu bandera, ¿no? De che, allí...
1: ¿No encontró todavía la dupla central?
0: Es que nunca lo encontró. Ni en el semestre campeón encontró. Pues si yo le pregunto, ¿cuál fue la dupla del campeón?
3: No,
0: rotación. Full fue.
3: Pero lo que pasa es que evidentemente él ya dio por hecho que ahí va a rotar y que para ciertos partidos él considera que lo tiene que poner a Vera y para ciertos partidos considera que lo tiene que poner a Vargas. Y ninguno de los dos, cuando tuvo la oportunidad, dijo,
1: yo de acá no me muevo. ¿Y no se tiene que consolidar una saga central?
0: Yo soy de la idea que sí.
1: Porque todo bien con la rotación, pero digo, siempre cuando vos... En busca de el ideal, que la dupla juegue junta más partido. Y si empezás a rotar, yo no sé.
0: Es que para mí...
1: Por siguiendo el hilo de Chipi, que en algunos partidos sí, a otros no.
0: Pero creo que lo habíamos debatido. Yo creo que hay puestos donde vos sí podés, hasta para engañar al rival, decir, che, yo no sé quién es el 7 de este equipo. Che, yo no sé quién es el 4. Pero la columna vertebral no. A ver, dedicamos programas y programas con lo de la selección, con lo del arco. Arco, saga central, volante central, si juegas con enganche, el 10 y el centro delantero, o sea, te tiene que salir de memoria. Y si está bien, así saliste campeón, si ese es el argumento de vitamina, no tenés absolutamente nada que decir. Cuando hace rato vos cuestionabas lo de Recoleta, pero después se descubrió que era por una ambición personal. Cuando te digan, che, ¿cómo vas a jugar así? Y yo jugué así contra San Lorenzo, contra Santos, contra Libertad, contra Cerro y contra Olimpia. Digo nomás que justo se le juntan todos los extranjeros si es que este era el partido para Ventaverri. Pues yo no creo que el uruguayo haya hecho tan mal semestre para que él sea suplente en un tercer partido consecutivo con lo que mostró Olimpia atrás.
3: ¿Tendrías Olveira a la derecha, Tim Payne? Supongamos que juega Ventaverri.
0: No, ¿qué conteo estás haciendo?
3: El de los extranjeros.
0: No, se acabó Olveira. Olveira
3: no. Ya sé, pero hago el equipo.
0: Ah, ok.
3: Ventaverri, Mateo.
0: Sí.
3: Y Matus. Allá tenés tres.
0: Sí. O sea que no sé si es Ventaverri con Mateo, Ventaverri con Tuto, porque los dos jugaron bastante. Pero
3: en
0: sí.
3: El medio, Alfaro.
0: Cuatro, ahí ya tenés.
3: Y te queda fuera Romero.
4: Y ahí entra Ferreira.
3: Ferreira.
4: Sebastián, pero eso insinuó Ariel.
0: Es un poco lo que ustedes decían. ¿Alguien cree que mañana no ataja Rofo?
2: No.
0: Pregunto. Para mí sería una sorpresa si mañana, estando en la cancha de Cerro, veo la planilla o Jorge dice, ataja Ángel Martínez o Gatito Fernández.
1: Para mí no.
0: Yo aplico lo mismo con vitamina con lo de Brian Romero. O sea, este no es el partido para soltarle.
1: Sí, no, coincido con vos, Dani, estoy de acuerdo. Pero creo que el arquero debe tener aún más respaldo del entrenador.
0: Pero en el caso puntual de Olimpia, donde el dilema es en el centro delantero. Y vos ayer mismo dijiste, o sea, lo de Olimpia es lo del gol.
1: ¿No se imaginan juntos?
0: ¿Quiénes?
1: Ferreira y Romero.
0: Pero entonces lo tienen que sacar Alfaro. Y Alfaro no lo puede sacar, y más cuando Richard Sánchez vuelve a tener problemas de...
1: No, ahí vos me estás hablando del extranjero. No, claro. No, yo lo saco a Tim Payne, dejo a Raúl.
0: Okay.
1: Pero digo, tratando de fortalecer el centro de ataque.
0: Yo también soy de esa idea.
1: Porque, siguiendo también el hilo del entrenador, que dijo, en algunos partidos jugó por derecha. Yo lo he visto por derecha a Brian bastante. En River también jugó mucho, más centralizado, pero siempre tiene una tendencia de salir afuera. No es ese hombre que se queda.
0: Pero hagamos el mismo juego que hicimos con Cerro cuando se planteó lo de Bocón. ¿Por quién entraría Seba si no es por Brian Romero? ¿A quién lo sacas?
1: Tiene que sacar un volante.
0: O a uno de los extremos.
4: Lescano.
1: No, Lescano saldría, pero...
4: Sí.
1: De
0: ¿Y quién ocupa posicionar o
2: no, no,
4: tenés que cambiar de
2: Abreu,
1: vamos a

0: Vamos a ir con el 4-3-3. Entra Romero en lugar de Lescano, abierto, y queda Delmas centralizado de interno, que no va a ser un extremo porque se va a cerrar Romero, Brian. ¿Sí? Para no tocar nada.
1: Romero y Seba.
0: Sí,
1: porque vos lo tenés
0: Seba Delmas en el medio. Seba en el medio.
2: Romero, claro, de 9. Claro.
1: O sea, el trío ofensivo sería. Seba de 9, sí, Brian.
3: Romero a la derecha y Romero a la izquierda.
0: Después, claro.
1: Y atrás es Richard Ortiz, Juanfer Alfaro y Edu Delmas.
0: Sí.
1: Vos armarías así.
0: Sí.
1: Yo en la selección de extranjeros.
0: En algún momento, en algún momento se puede convertir en un 4-4-2.
1: Sí.
0: Que vuelva un poco más Romeo Benítez y queden los dos.
1: Que Romeo sea el cuarto volante y el doble 9 sea Brian con Seba.
0: No creo que haga eso.
1: No, pero
3: ¿por qué? ¿Por qué no cambiar directamente el sistema y jugar con. Si vas a poner a Sebastián Ferreira y lo mantenés a Brian Romero, pones a los dos adelante. Le abrís a Romeo Benítez a la izquierda, volante por izquierda, pero bien marcado el 4, a Delmas a la derecha, que se va a meter por el medio, pero ocupa esa posición. El doble 6, Alfaro con...
4: Richard.
3: Con Richard, Ortiz, y ahí tenés. O sea, ¿para qué lo abrís a Romero, digamos, a la derecha?
0: No, digo, para uno
3: visualizar,
1: para que sea más 4-3-3, porque claro, mira que en ese 4-4-2 pero en ese 4-4-2 yo no sé si Delmas, que tiene una tendencia de convertirse en un enganche o centralizarse, porque como que pareciera ser que en el 4-4 tienen que ser más obedientes los volantes que juegan por fuera, y en ese rol

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0: Muy buenas tardes a todos, bienvenidos a este espacio informativo donde estaríamos compartiendo, como siempre, las informaciones de interés de la ciudad de Villarrica y el cuarto departamento. Y también vamos a estar, en este caso, detallando también en cuanto al clima para la ciudadanía, para que esté atenta también respecto a esto. 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También tenemos que ir al reporte meteorológico para ir detallando en cuanto al clima para la ciudad de Villarrica. Y para el día de hoy, viernes 31 de julio, se anuncia un clima cálido a caluroso, cielo parcialmente nublado, vientos moderados del noreste. La mínima de 21 grados y la máxima de 31 grados. Para mañana sábado 1 de agosto tendríamos un clima cálido, cielo parcialmente nublado a nublado, vientos moderados del noreste, luego variables, lluvias dispersas con ocasionales tormentas eléctricas, la mínima de 20 grados y la máxima de 30 grados. Y el domingo 2 de agosto tendríamos clima cálido, cielo parcialmente nublado a nublado, vientos variables, luego del norte, la mínima de 19 grados y la máxima de 29 grados. Y nos vamos a la primera información de la jornada que tiene que ver con la ciudad de Villarrica y justamente en cuanto a la crisis financiera que está afectando a la Casa de la Cultura de la capital guaireña. La Casa de la Cultura Municipal de Villarrica atraviesa una delicada crisis administrativa y financiera que pone en riesgo la continuidad de sus actividades artísticas y educativas. La institución arrastra deudas por alquileres y salarios atrasados de docentes, afectando a cerca de 1.000 alumnos que asisten a los distintos talleres. Desde la Dirección de Cultura señalaron que la situación responde a compromisos económicos heredados de la administración anterior y que actualmente se trabaja para encontrar una solución. Los detalles brinda la licenciada Evelyn Aguirre, directora de Cultura.
1: Esta problemática que ya prácticamente todos conocemos y que ya estuvimos reunidos por este tema, ¿verdad? Que un poco sacudió a todos en el sentido de que sabemos cuántas escuelas tenemos acá en la municipalidad, cuántos alumnos, casi 1.000 niños que están estudiando acá, formándose, realmente formando incluso su futuro, ¿verdad? Entonces, fue una sorpresa, tanto para el intendente y puedo decir para mí también, habernos encontrado que, bueno, que por este lugar, como ya es sabido, se debían 3 meses de cuota. Este tiene un costo bastante elevadito, ya todos conocen, pero es importante volver a decir, porque son los padres, son ustedes, son parte de esta casa. Entonces, considero que deben saber y deben estar informados de todo. Y lo que también lo que ya avanzamos desde la reunión pasada, que fue prácticamente una semana atrás, y lo que hoy ya conseguimos, demostrando una vez más que entre todos sí se puede, ¿verdad? Se debían 3 meses, mañana se cumplirían 4 meses de deuda por este local, 15 millones es mensual, entre luz y agua suma aproximadamente 17 millones. Y fue un susto realmente cuando nos enteramos, porque ya inmediatamente nos pidieron la llave. Fue así instantáneo. Estuvimos ahí y ya se presentaron para pedir la llave de esto. Y nosotros en desconocimiento total de la situación, ¿verdad? Nos desesperamos y más todavía yo también como artista sé lo que cuesta el sacrificio de un padre, el sacrificio de una madre, el sacrificio de un chico, una niña, para formarse y llegar a tener un título, algunas 12 años de estudio, otros un poquito menos. Y valoro demasiado, ustedes saben, porque me conocen, lo que es la carrera artística, ¿verdad? Que tiene su costo, su sacrificio. Siempre hay un joven, un niño, un joven, una mamá y un papá detrás de esto. O si no, no se logra. Por lo tanto, tuvimos que tomar medidas inmediatas. Esa misma noche, acá el señor intendente cambió el sistema de la entrada de lo que era las cuotas de los niños y jóvenes que están estudiando acá. Se tenían una cuenta común. Desde acá él mismo había llamado al administrador hoy ya están en una cuenta separada para que esto sea autosustentable. Y así logramos juntar en 5 días, con la unión de todos, ustedes, los padres también, pagando las cuotas, para poder llegar por lo menos juntar en 5 días para una cuota. Eso es demasiado valorable porque se nota la unidad y el esfuerzo mancomunado, ¿verdad? Entre profesores, intendentes y padres, madres de familia también. Bueno, nada más que eso, ponerlo un poquito como algo de manera general, la problemática con la que estábamos pasando, ¿verdad? Pasamos muy mal, realmente. Llamada aquí, llamada allá, reunión con el obispo que nos atendió de maravilla, gracias a Dios, ¿verdad? Y somos bendecidos otra vez acá, Dios sabe, los profes también, porque llegamos a un acuerdo y bueno, nosotros también pudimos dar una respuesta para que sigan acá las clases, porque ustedes saben lo que implica mudarse y mudar todo esto. No tenemos muchos lugares, hay que ser realistas, no tenemos muchos lugares en Villarrica para que estén funcionando al mismo tiempo varios talleres o clases de las escuelas.
0: Y también tenemos que hablar de las deudas y salarios atrasados que ponen también en riesgo el funcionamiento de la Casa de la Cultura. El intendente de Villarrica confirmó que la municipalidad se encuentra revisando la situación financiera de la Casa de la Cultura para regularizar las cuentas pendientes. Entre las principales preocupaciones figuran las deudas por el alquiler del local y el pago de salarios a los docentes, con el objetivo de garantizar la continuidad de las actividades culturales. La administración municipal asegura que se realizan las gestiones necesarias para preservar este importante espacio de formación artística. Y escuchemos lo que manifestaba el intendente de Villarrica, Ovidio Cuevas.
2: Vamos a tener que procurar entre todos. Creo que la ciudadanía de alguna otra forma, no sé cómo pedir, ¿verdad? Pero tenemos que ver la forma de solucionarlo, si no, fácilmente se podría cerrar esta escuela, ¿verdad? Que le perjudicaría a medio mundo. Son casi 1000 alumnos, creo, tengo entendido. Son mucha gente de alguna forma que están en forma directa involucrados con esta escuela y tenemos que ayudarnos a todos para solucionar el problema.
1: Intendente, ¿se había impedido ya el desalojo de las escuelas de artes?
2: Sí. Hace cuestión de 10 días por ahí. También le agradecemos a la gente porque nos dieron una pequeña prueba de 8 días donde teníamos que de alguna forma cumplir con esa gente al menos un mes, ¿verdad? Y en una reunión que tuvimos hace cuestión de días, ahí decidimos, o sea, los padres y los profesores se pusieron de acuerdo en tratar de requerirle a los padres de familia para que paguen las cuotas respectivamente y con eso al menos ahora podemos saldar una cuota, ¿verdad? Pero esa plata anteriormente entraba en la municipalidad todos los meses, pero no se abonaba la cuota. Entonces, ¿ahora qué hacemos nosotros? Toda la plata que entra a partir de ahora en la municipalidad, el concepto de pago de cuotas de los alumnos, va a ir directamente para pago del alquiler, para que no tengamos que sufrir otra vez ningún tipo de problema, ¿verdad?
3: ¿Nunca hubo respuestas por parte del ex ejecutivo municipal con relación a esta deuda?
2: En realidad no quiero entrar en esos detalles, sabemos bien la situación de cómo nosotros agarramos la administración, nosotros estamos prácticamente administrando el problema hoy en día y no queremos hablar de eso, queremos dar un paso más adelante y trabajar hacia adelante, ¿verdad? Esa es la idea, ¿para qué hablar de eso?
1: Con el dinero que ingresa por las cuotas de los distintos talleres, las escuelas de arte son autosustentables, tanto para el pago del alquiler como el pago de salario de docentes.
2: Yo creo que se podría hacer eso, ¿verdad? Acá la doctora puede manejar perfectamente eso, ¿verdad? Porque son 1000 alumnos. A 100.000 guaraníes cada mensual, tiene fácilmente 100 millones de guaraníes de ingresos.
4: ¿Se está haciendo un trabajo a fin de saber cuánto es el monto mensual a que se pueden sacar de la escuela para hacer un presupuesto de ingresos y egresos y poder calzar? O sea, ese trabajo se está haciendo en este momento.
5: Así es. Tenemos siempre la esperanza de que con el pago de las cuotas de los estudiantes, por lo menos tengamos casa, ¿verdad? y también confiamos en las gestiones del intendente para que a todos los docentes se les pague su sueldo, ya que esto es nuestro trabajo, ¿verdad? Vivimos de esto, así que, intendente, confiamos plenamente en tus gestiones para que se les pague a los docentes y mantenerles también a ellos motivados para venir a la casa. Con las cuotas de los estudiantes lo que podemos salvar es el alquiler de las casas, y no se olviden que no solamente es el alquiler, sino es luz, agua.
6: Pero está atrasado, son,
4: 17 millones de euros.
5: Son necesarios para el buen funcionamiento de una escuela de arte, ¿verdad? Entonces, no solamente es el alquiler. Y seguimos confiados en que los estudiantes sigan pagando sus cuotas para poder continuar en este lugar que es un espacio propicio para el desarrollo de las artes.
3: ¿Con ese pago no solventa el salario de los docentes?
5: El salario de los docentes nunca se pagó de lo que entra en cuanto a cuotas, porque como todos sabrán, el estudio artístico es muy costoso y la municipalidad ofrece toda la formación artística en distintas áreas, ¿verdad? Por una cuota
6: ínfima.
5: Entonces, el pago de las cuotas siempre entró por ingresos genuinos, se llama. Por ingresos genuinos, porque lo que paga el estudiante, por supuesto que no va a solventar la cantidad de docentes que tenemos aquí, que sinceramente todos gozan de una noble jerarquía artística. Entonces hay que mantenerles también motivados, porque nadie quiere venir a no quiero decir enseñar gratis, pero a invertir su tiempo en forma gratuita, ¿verdad? Que,
3: doctora,
4: ¿cuántos docentes estamos hablando?
5: Y aproximadamente 32 docentes. Yo bajo mi dirección tengo 22 docentes. Y la profe Lourdes creo que
7: estamos 12 y se incorpora una que somos 13 ahora.
3: Pero y los alumnos pagan su cuota, los padres están
7: pero
3: pagando.
7: Pero es lo que estamos diciendo, no debería de salir de las cuotas de los alumnos el salario de los docentes, ya que ellos son contratados y tienen su contrato hasta el mes de noviembre. Eso debería preverse mucho antes y no salir de la cuota de los alumnos.
3: Y en este caso, ¿cuál sería la estrategia de trabajo para lograr solventar el salario de los docentes?
4: Y eso es lo que yo me refería.
7: Sí.
4: Se está haciendo un trabajo técnico para saber cuánto es el monto y cuánto es lo que tiene que calzar una municipalidad desde el punto de vista presupuestario. Ese es el trabajo que se está haciendo ahora. Entonces, una vez que tenga cerrado, saber lo que es el monto mensual de aporte y ver el tema de alquiler, más profesores, más derecho de examen, ahí vamos a poder decir exactamente cuánto es lo que se tiene que trabajar. Correcto. Para que entiendan, acá se paga 50 mil por una clase de violín. A nivel público, o sea, a nivel privado, es 150 mínimo. 150, 200 mil sale el curso afuera. Por eso sí, que tenemos tantos y buenos alumnos, porque acá la calidad profesional de los profesores es de primer nivel.
5: Contestando un poco tu pregunta, no
3: sí.
5: sé cómo es tu nombre.
3: Marley Cristaldo.
5: Marley, nosotros estamos aquí por una cuestión de para contar un poco la deuda que se tiene y lo que estamos haciendo para poder solventar. Yo no tengo un conocimiento, ninguna formación administrativa económica, porque esos estudios los hacen la gente que entiende y que están en la municipalidad. Nosotros solamente administramos cuestiones artísticas académicas. No administramos nada que tenga que ver con la parte económica. Tenemos una KKK en donde se cobran las cuotas, pero eso no significa que nosotros manejemos presupuestos altos. Solamente eso lo hace la gente de la municipalidad.
4: ¿Cuánto es el presupuesto del sueldo de los docentes? ¿Maneja más o menos?
2: 45 millones.
3: Sí.
2: Justamente este es nuestro problema. Normalmente la municipalidad tiene presupuestado qué es lo que va a hacer durante el año, y había un presupuesto de casi 5 mil millones de guaraníes de presupuesto para salarios. En mayo ya prácticamente nos liquidaron ese presupuesto. No se previó terminar con ese presupuesto todo el año. Justamente por eso tenemos los problemas con los funcionarios y más con esta gente que están trabajando. Ese es nuestro problema. Ahora nosotros tenemos que conseguir el dinero de alguna otra forma volver a reprogramar lo que sería para pago de salario e ir pagando, ¿verdad? Y a eso nosotros nos estamos abocando ahora. No, no es buena la situación. Estamos hablando de mucho dinero, justamente, y yo creo que esto debería de seguir, ¿verdad? No se tiene que terminar acá, porque ¿qué pasa? Si es que los profesores dejan de cobrar su salario, van a dejar de venir. Entonces, los alumnos van a ser perjudicados.
8: ¿Acaso, intendente, eso no se presupuesta para el año, evidentemente, y estamos a 7 meses de este año? ¿Cómo?

0: ¿Cómo es que, claro, por eso estoy rehaciendo la consulta al intendente, teniendo en cuenta de que, según dicen varios rubros, incluso ya prácticamente se terminó el dinero de la municipalidad? ¿Cómo es eso?
1: Y se malgastó el dinero para salario. Se metió más funcionarios, más de lo debido, y se gastó todo el dinero antes de tiempo. Esa es la explicación resumida.
2: Resumen.
1: En vez de usar esos 5 mil millones de guaraníes de presupuesto para salario durante todo el año, se usó ya en mayo y ya con algunas cuentas, ¿verdad? Como sabemos, la municipalidad se quedó debiéndole algunos meses a unos profesores, a unos funcionarios, y ese es nuestro problema hoy en día. El presupuesto para salario ya terminó.
3: Y por su parte, también las madres de las alumnas expresaron su preocupación por la situación de la Casa de la Cultura. Madres de alumnas manifestaron su preocupación ante la incertidumbre que genera la crisis económica que afecta a la Casa de la Cultura. Señalan que, pese a cumplir con el pago de las cuotas correspondientes, hoy existe temor por la continuidad de las clases y por la situación de los docentes que aún no perciben sus haberes. Además, solicitaron a las autoridades encontrar una pronta solución para evitar que niños y jóvenes sean perjudicados.
4: Considero que tenemos que hacer un mea culpa también, que los padres tenemos que pagar mes a mes. Mes a mes se tiene que abonar el monto solicitado por el alquiler del hogar. Eso significaría que yo, papá, tengo que asumir ese compromiso y cubrir mes a mes para que yo pueda seguir usufructuando en la infraestructura de mi país.
5: ¿Hay padres que adeudan ese compromiso?
4: Eso yo no sabría decir porque no me consta, pero por lo visto que sí. De hecho, que puedo afirmar y decir, yo soy mamá de danza, también soy de otros talleres, y para danza específicamente se debe abonar todas las cuotas, debemos estar al día con el pago de las cuotas para el examen parcial impartido el primer fin de semana de julio. Significa que los padres, puedo decir todos o la mayoría de los padres de danza, hemos cumplido con el compromiso para ese primer fin de semana de julio.
5: ¿Puedes hablar netamente de esa modalidad, no así de las demás?
4: Exactamente, no puedo hablar de otras modalidades que desconozco.
5: La recomendación sería que estén al día los padres.
4: La recomendación insto a todos los padres de julio, ¿verdad?, a que mes a mes abordemos y nos acerquemos a abonar la cuota correspondiente por nuestra hija o hijo.
6: Y estoy un poco preocupada porque es la primera vez que está ocurriendo esto y me gustaría que se resuelva porque no quiero que mi hija pierda su clase de danza, que ya muchos nosotros invertimos y también la escuela es buenísima, la de los docentes, las profesoras, la enseñanza es buenísima.
5: ¿Cuál sería tu recomendación en este caso, especialmente para los demás padres?
6: Y la recomendación sería que tratemos de ponernos al día en las cuotas y ayudarnos si es que se va a hacer alguna actividad para recaudar más fondos, y a otras autoridades, si quieren acercarse también, si pueden aportar su granito de arena, porque todo suma.
5: ¿Preocupante la situación para ustedes como padres de familia?
6: Es muy preocupante, esta hija le encanta, y como le dije a la otra colega tuya, nosotros venimos de otra ciudad viendo la oportunidad de hablar y nos gustó muchísimo hace 3 años que estamos viviendo con mi hija y ojalá que no se pierda esto.
7: ¿Ustedes los padres, en la mayoría decían que están al día, incluso algunos adelantados con las cuotas?
6: Sí, así mismo. En la escuela de danza al menos yo puedo decir que nos ponemos al día. Muy pocas serían las que estamos un poco atrasadas, pero siempre para los exámenes tenemos que ponernos al día hasta la fecha para tener derecho a venir al examen. Entonces, en cuanto a eso, yo creo que en la escuela de danza no nos ayudará y ya saben que ese problema y hay mucho atraso.
8: Y la verdad que ahora con esta reunión
2: el intendente vio una solución, digamos que no es una solución fija, pero por lo menos llegaron a un acuerdo con el dueño acá, de que es el obispado. Y ojalá que lleguen a un acuerdo y que los chicos sigan manteniéndose acá, porque es una casa muy grande donde ellos tienen todita su área acá en un mismo lugar. Como fue el año pasado, por ejemplo, nosotros tuvimos que llevarle en diferentes puntos así a nuestros hijos, con peligro, con todo lo que incluye, ¿verdad?, esas cosas de trasbordo. Pero acá es el lugar ideal para ellos porque están muy, muy, muy bien, y yo creo que hay que seguir incentivándole a los demás padres para que sigan pagando las cuotas, ya que realmente 50.000 guaraníes hoy en día no es nada para lo profesional que van a salir nuestros hijos de acá, porque como se dijo hace rato, ¿verdad?, que cada clase, por ejemplo, clase de guitarra, clase de canto, si te vas a ir en un privado afuera de lo que es la escuela municipalidad de acá, se gasta 300.000, 250.000, y yo creo que 50.000 guaraníes no es tanta plata para pagar nuestros cursos.
8: En tu caso en particular, ¿qué modalidad estarían tus chicos?
2: Mi hija, por ejemplo, está en danza urbana y está en Paraguay Clásico. Lleva dos modalidades. Que son 100.000 guaraníes mensuales.
8: ¿Esta es la primera vez que ocurre este tipo de hechos?
2: La verdad que es la primera vez que ocurre este tipo de hechos. Yo no estaba tan enterada, pero que tenía tanta deuda atrasada. Pero es un montón muy elevado y es la deuda. Y aparte que se nos está debiendo a los profesores también. Las profesoras pues son muy, como se dice, están muy predispuestas. Ellas vienen a enseñar, nunca faltan. Y la verdad que si se quede sin su sueldo es un poco muy...
8: Es preocupante también para ustedes.
2: Preocupante también para nosotros, porque ojalá que ellos no bajen la guardia también y no digan renuncio o algo así, porque los chicos merecen estudiar.
3: También tenemos que ir al ámbito policial porque refuerzan los controles de seguridad para este fin de semana. La Policía Nacional puso en marcha los operativos preventivos Gigante e Incursión, con controles de personas y vehículos en distintos puntos estratégicos de Villa Rica y zonas rurales. Los procedimientos cuentan con el apoyo de efectivos del Grupo Geo, Grupo Lince y personal de varias comisarías, con el objetivo de prevenir hechos delictivos y ejecutar órdenes de captura pendientes. Las autoridades también instan a la ciudadanía a colaborar con las tareas preventivas. Los detalles los brinda el comisario principal Javier Martínez, jefe de Orden y Seguridad Ciudadana.
9: Ana, operativo Incursión y Fortalecimiento, que consiste en control de personas y vehículos, así también operativo Gigante, se plasma en la zona metropolitana y también zona rural en diferentes lugares.
8: Justamente el operativo Gigante también consiste en los controles rutinarios que van realizando a diario.
9: Efectivamente, así mismo es. Mismo procedimiento, pero denominado con otro nombre.
8: Bueno, comisario, para comentarnos referente a los puntos estratégicos por los cuales generalmente suelen realizar estos recorridos, estos controles tan importantes.
9: En los barrios, específicamente jurisdicción de la Comisaría Cuarta, 32, segunda, lo que se incursiona, ese operativo Gigante, y también le denominamos barrio seguro, que se plasma los fines de semana.
8: Especialmente sobre el Boulevard Bicentenario, que es donde acuden muchas personas los fines de semana, por los locales gastronómicos que también funcionan en la noche.
9: Efectivamente, para darle tranquilidad a los comerciantes y también a los concurrentes en ese sector.
8: ¿Cuántos personales aproximadamente están a cargo para este operativo, comisario?
9: Y designamos en cada punto 20 a 30 personal, y normalmente en diferentes horarios se desarrolla 4 en 5 puntos, que complementa 150 personal.
8: Con esto acompaña no solamente las comisarías aledañas, sino también el grupo Geo, Lince, están todos realizando estos controles.
9: Tarea conjunta con los personales técnicos y tácticos.
8: Bueno, resaltar un poco la importancia de la realización de este tipo de controles, comisario.
9: Y tenemos resultados positivos por orden de captura en dicho procedimiento.
8: Es más bien para sacar de circulación también a las personas que se encuentran ya con deuda ante la justicia.
9: Y lo que están a la margen de la ley se saca de circulación y se pone a cargo de la justicia.
8: ¿Cuál es la recomendación para la ciudadanía, comisario?
9: y que tenga contacto y fluidez con su comisaría jurisdiccional o con personal que realizan patrulla por la zona.
8: Resaltamos también el gran trabajo que va realizando a diario la Policía Nacional para con la ciudadanía, esa sensación de seguridad que brindan todos los días.
9: Efectivamente, para darle la garantía necesaria, como te digo, a las personas, a los comerciantes y a las personas que concurren en dicho evento y en los sectores donde frecuentan.
8: Por otro lado, también están realizando estos controles en otros puntos estratégicos, especialmente de día, comisario, en los bancos. Ya llega fin de mes, incluso hay mucha movida económica.
9: Sí, reforzamos esos sectores cuando hay pagos o movimientos económicos para darle garantía necesaria a los comerciantes y también a los entes financieros.
3: Y también ya están disponibles a la venta el tradicional carrulín. Con la llegada del 1 de agosto, comerciantes de Villarrica ya ofrecen el tradicional carrulín, bebida elaborada con caña, ruda y limón, que forma parte de una de las costumbres más populares del Paraguay. Los vendedores esperan una importante demanda durante estos días e invitan a la ciudadanía a mantener viva esta tradición, consumiendo los tradicionales 7 sorbos, para recibir el nuevo mes con buenos augurios. Escuchemos lo que manifestaba una de las vendedoras de Villarrica, quien es Marlene Riveros.
10: Voy a tomar mañana primera hora. Una ayuna se tiene que tomar, dice alguno, pues siempre que tomamos a algún mediodía, por la tarde, depende de nuestro trabajo también.
8: ¿Desde qué precio tenemos?
10: Tenemos que para Piti está 5.000 y Tres Leones está 10.000 guaraní. Este ejemplo tiene miel, el limón, ruda, caña y romero. Y este ejemplo que está así simple tiene limón, ruda y caña.
8: ¿Cuánto cuesta
10: ese? Ese está 10.000, también Tres León.
8: El clásico carrulín, ¿verdad? Caña, ruda y limón.
10: Sí, eso es lo que nosotros le ponemos.
8: Ajá.
10: Y alguno tiene romero también.
8: ¿Cuál es el famoso espantazuera, doña?
10: Sí, y que en primero de agosto siempre ya guana carulina, ya panda guana suegra, peje y mala vibra, todas cosas. Ja, ya tanteatan, y primero de agosto va a capir yucajaja, ya recibí por unos 4 años con primero de agosto, con mucha abundancia, prosperidad, de toda cosa.
8: Ya por ejemplo tiene la espantazuera.
10: De este ejemplo tiene ruda, romero, catuaga y limón nomás. El norte. Sí.
8: Para espantarle a la suegra.
10: Para espantarle a la suegra, sí, para la Biblia también.
8: ¿Qué es lo que más te piden, por ejemplo, doña acá?
10: Y alguno que les pide es casi ahí nomás. Ayer vino un señor ahí para matar suegras ahí. Para espantar, hija, oye, hija, pero pucarse.
8: Ah, ella oye, ¿qué hacemos
10: en la suegra? No, para espantar, nomás, eso es pucar. Pues ella, Marero, y mi cuadra, hasta el sábado vamos a estar.
8: Hay mucha venta de carrulín, doña.
10: De hoy se lleva más. Ya hoy vendimos ya mucho, ya hoy. Casi 20, ya por ahí ya vendimos.
8: ¿Podemos contar un poquito la historia de qué es lo que se maneja referente al carrulín, doña?
10: Y lo que depende de... Hacemos diferentes clases, pues.
8: Dependiendo mucho de lo que contenga el carrulín, ¿verdad? Sí. Por ejemplo, el que me dijiste que tiene romero es para espantar a la suegra.
10: Así dijo, la gente dijo así. Y algunos solo tiene romero, ¿cómo te decís? Ruda, limón y caña nomás.
8: Dependiendo mucho de la marca de la caña también para que varíe el precio, ¿verdad?
10: El parapití está 5.000, que ese es más barato, más económico. Nosotros también compramos para hacer también. Y el Tres León compramos un poquito más caro y tiene más remedio también. Que algunos tienen miel y algunos así nomás.
8: Sí. La miel, por ejemplo, si es que le llegan a colocar, más bien para endulzar un poquito más, ¿o tiene también algún significado la colocación de la miel?
10: Ahí se dice que para endulzar más bien, porque algunos pues no sabe tomar mucho, pues. Y entonces para que sea más suave nomás.
8: Y hay gente que te pide más fuerte.
10: Más fuerte, que es para pití y que sería León Popular.
8: ¿Hace cuántos años que te dedicas a la venta de carrulín, doña?
10: Y 5 años ya que es de carrulín y que trabajo ya así va a ser 11 años ya y nada.
8: ¿Siempre estás instalada acá en este lugar?
10: Sí, en este año. Trabajamos en diciembre, vendemos casitas de madera, remera paraguay, tenemos, ¿cómo te decía? Pindocaraí, y ahora el carrulín.
8: Para el Día de los Enamorados.
10: Y enamorados también que trabajamos ya también, el primer año que trabajamos la vez pasada.
8: Dependiendo mucho de la fecha de la ocasión especial.
10: Sí, de eso. Ahora que después vamos a trabajar otra vez en diciembre, vamos a trabajar otra vez acá otra vez.
11: Ahora,
10: sí, ahora vamos a, ya estamos empezando ya a hacer la casita también, preparando de a poco también, porque lleva tiempo también.
11: ¿Y hasta qué hora suelen estar, por ejemplo, en los días de venta de carrulín?
10: De hoy, ejemplo, nos vamos a quedar los domingos. Sí, sí, para entonces, para de mañanita que se lleva la gente para tomar un ayuno.
11: ¿Y qué tal es la seguridad acá en este lugar?
10: Y por ahora muy bien. La vez pasada, que ejemplo, una vez que era diciembre, se me robó aquí mi plata. Pues no tenía prueba porque no teníamos cámara. A Pepe que ojo sí que 1 millón de plata.
11: ¿Es puta de qué, curido, doña?
10: Lo puta de los que carpa hubo aquí, ojo, con una hora de plata, cuando hay cuál más, más o menos lo sospechaba, pues una, de los castigos no lo comprobaba nada más, pues nunca no cañó era puta, porque yo tenía grupo, pues una hora de puta, pues a Pepe, pues una... O cañola y no plata.
11: ¿Dónde tenías tu plata?
10: Ahora cartera, ahora acá en el tabú. Andañando, dice que caneo. Y pucha que pasa siempre. Ojo,
11: siempre se quedan en familia, doña.
10: En familia. Siempre, siempre, mano, y veo a ese cuñado, pues a mí se suegra mía.
11: Y hoy, por ejemplo, veo que estás también con criaturas.
10: Sí, se me cuida. Tres, y me dejan que tenía un papá en la contra esquina, pero esquina, pero tenía un papá.
11: ¿Ellos suelen quedarse a dormir también acá con ustedes?
10: A veces sí, a veces no, dependiendo del tiempo. Por ejemplo, marcado lluvia, ojo y que hoga. Por ejemplo, no han ido, puta, sentía cuapique.
11: Ahora bien, doña, para comentarnos, referente al carrulín, ¿qué es lo que más vos recomendás acá en base a lo que vos misma elaborás, en lo que vos haces?
10: Es a quemar los dos, hermana, porque el mismo recó ruda, romero y caña, hermana, la mayoría. Es a algunos, ejemplo, preparación, recó puno y romero, ruda, limón, nada. Ja, más adelante lo recota grana y para mañana vamos a tener gran también, porque alguno le pide también.
11: ¿Cuánto cuesta?
10: Ese va a costar 30.000, por ejemplo, con ave especial, ir a preparar a una gente, man. O sea, vamos a una que es de gran.
11: Claro, acá van a preparar.
10: Sí, entonces, sí, algunos quieren, vamos a prepararlo acá también, y pues por ahí. Tenemos toda la botellita también.
3: Y por otro lado también, la Feria de la Amistad celebra 26 años de aniversario y lo festejan con un gran sorteo. Los feriantes de la tradicional Feria de la Amistad prepararon un gran sorteo para agradecer el respaldo de sus clientes en el marco del aniversario número 26 de este espacio de comercialización. Quienes realicen sus compras participaron automáticamente por premios importantes, entre ellos productos frescos ofrecidos por los propios productores. Además, recuerdan que la feria se realiza cada martes y viernes en inmediaciones de la Gobernación del Guairá, promoviendo la producción local y fortaleciendo de esta manera la economía de numerosas familias.
12: Bien, acá por ejemplo estamos organizando, estamos preparando muchísimos premios para nuestros clientes por nuestro aniversario que fue ayer. Y acá, ahí como ven, ahí atrás hay muchísimos premios para los clientes.
11: ¿Qué por ejemplo están sorteando?
12: Y estamos preparando así canastas de frutas, de verduras, hay también en cada canasta hay gallina, hay también carne de chancho. Y después las de todo un poco ahí en la canasta.
11: ¿A partir de cuánto uno puede ya llevarse la boleta?
12: No, y todos los clientes que vengan a comprar ya les damos ya la boleta para que puedan anotar sus números, su nombre y número de teléfono.
11: ¿Cuándo estarían sorteando?
12: Y hoy al mediodía.
11: Tienen tiempo hasta el mediodía la gente para venir a hacer sus compras y llevarse una boleta.
12: Exactamente, y le invito a la gente para que se acerquen acá en la feria.
11: ¿Cualquier producto? ¿Comprando cualquier producto ya pueden llevarse la boleta o hay un cupo límite?
12: No, comprando cualquier cosita ya pueden llevar ya la boleta.
11: Bueno, hasta ahora hay muchos participantes.
12: Sí, hasta ahora ya hay muchos participantes.
11: Contanos un poquito también sobre los productos que ofreces.
12: Sí, acá yo cuento con mi sección de verdeos, que hay lechuga, acelga, cebollita, hay espinaca, rúcula, berro, de todo un poco hay acá. También acá la sección de frutas, cuento con banana, naranja, hay manzana, pera, después hay frutilla, mandarina, mamón.
11: Y ¿qué más podemos encontrar acá?
12: Sí, después tengo todito, tomate, hay locote, pepino.
11: ¿Cuánto cuesta por ejemplo la piña?
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3: Y la DIVEN entrega sillas de ruedas, insumos y leche nutricional al Hospital Regional de Villarrica. La Dirección de Beneficencia y Ayuda Social realizó una importante entrega de sillas de ruedas, colchones, insumos médicos y leche nutricional al Hospital Regional de Villarrica para fortalecer la atención a los pacientes. Además, la institución continúa gestionando ayudas para personas de distintos distritos del Guairá que previamente realizaron sus solicitudes. El jefe regional recordó que cada asistencia requiere de presentación de la documentación correspondiente. Nos amplía la información Aldo Casco, quien es el jefe regional de la DIVEN.
15: Anoche estábamos llegando a la capital, trajimos una ayuda bastante importante para el hospital acá de Villarrica y así también para la cuarta y también acá para la gente que hicieron sus pedidos acá en nuestra oficina. En el hospital vamos a entregar hoy 26 sillas de ruedas, diferentes clases, el estándar. Ahí también chicos y

0: También hay uno más grande que es para la persona más obesa. Así también vamos a estar entregando colchón, aspirador, así también una leche especial. Yo creo que el director del hospital eso va a ver dónde va a estar llevando. Pero a las 11 de la mañana, con presencia del doctor Fernando Ortellado, que es el director de la Viven, vamos a estar entregando acá en Villarrica.
1: Esta donación va destinado exclusivamente para el hospital regional.
0: Sí, así mismo es exclusivo para el hospital. Yo creo que el doctor Rigo después va a estar dándole algunos USF seguramente. También trajimos para acá, para nuestro hospital, 10 sillas de ruedas que se van a quedar ahí. Justamente yo creo que vieron, el doctor Petersen vio que una nota que estaba enviando el doctor Alarcón a la Viven y también hizo su nota. Hace una nota le dije y vamos a llevar también. Y también le cedimos 10 sillas de ruedas para que ellos puedan utilizar acá en el hospital, exclusivo para ellos.
1: Sí. Importantísimas las gestiones también que van realizando para dar soluciones a la ciudadanía.
0: Sí, así mismo también nosotros salimos y recorremos también algunos USF y también el hospital acá de Villarrica y vemos también las necesidades, muchas personas que estaban pidiendo también que se querían silla de ruedas en esa zona y entonces también podemos cubrir eso.
1: Bueno, ¿cada cuánto tiempo van realizando este tipo de entregas?
0: Y yo creo que casi todos los días, cada 8 estamos haciendo algunas entregas grandes. Para acá, para Villarrica, hoy estamos trayendo 17 sillas de ruedas. Así también estamos trayendo leche en sure para 70 personas y algunos insumos y algunos medicamentos también que la gente hizo en su pedido acá en nuestra oficina.
1: Justamente eso en cuanto a los beneficiados, quienes ya habían realizado sus pedidos, ¿son especialmente de la ciudad de Villarrica o también de todo el departamento?
0: Y yo creo que son de todo el departamento. Nosotros no podemos solamente sacarle a la gente de Villarrica, ya que la gente de los distritos también vienen a hacer sus pedidos. Yo me voy con toda la lista y ellos me dan todo lo que están viendo, los documentos, ellos me están viendo. Entonces, yo creo que son casi de todos los distritos y acá de Villarrica.
1: ¿Cuáles son esos pedidos más comunes por los cuales van recepcionando?
0: Y son silla de ruedas y la leche en sure. Ese todos los días se está pidiendo. Yo creo que en este año ya estamos trayendo muchísimo. Hay personas que van a estar recibiendo dos veces ya y hay algunos que una vez recién.
1: Para el complemento nutricional, ¿cuáles son los requisitos para ir solicitando? ¿Cada pedido tiene un requisito diferente o todos son por iguales, Aldo?
0: Sí, cada pedido tiene diferente porque
1: Requisitos.
0: diferentes requisitos. Algunas veces algunas personas quieren pedir materiales traumatológicos y se van a consultar en el policlínico. Nosotros no podemos recibir receta del policlínico porque ahí no se hace la cirugía. Tienen traumatólogo, pero dice por el sello dice policlínico, entonces no podemos recibir esa receta. Leche en sure que se hace en policlínico, sí, recibimos con la firma y sello del médico tratante y el director de policlínico. Así también, si es asegurado, sí o sí necesitamos el sello y la firma del director de IPS y también del médico tratante.
1: De igual manera para los que requieren algún material traumatológico.
0: Sí, así mismo es. Materiales traumatológicos solamente podemos recibir del Hospital Grande acá de Villarrica y también de IPS.
1: Bueno, muchos pedidos que van recepcionando también, Aldo.
0: Sí, así mismo tenemos muchísimos pedidos. Yo creo que acá en la oficina del Guairá, el segundo de todos los filiales que estamos recibiendo más pedidos.
2: Y es momento de compartir la cotización de monedas. Actualmente el dólar americano se encuentra a 5.940 a la compra, 6.000 a la venta. El peso argentino a la compra 3,5, a la venta 3,8. El real 1.100 a la compra, 1.160 a la venta. Y por último el peso uruguayo a la compra 130, a la venta 230. Y la última información de la jornada tiene que ver con algunos requisitos que se tienen que tener en cuenta para obtener la licencia de conducir. El Instituto Olipec, en este caso, recordó que toda persona que solicite una licencia de conducir debe aprobar obligatoriamente las evaluaciones teóricas, prácticas y psicofísicas establecidas por la reglamentación vigente. Desde el IPEC destacan que estos controles garantizan, en este caso, contribuyen a una mayor seguridad vial. Asimismo, instan a la ciudadanía a realizar los trámites únicamente por las vías legales y cumplir con todos los requisitos exigidos en este caso. Y escuchemos lo que manifestaba en este sentido también el abogado Claudelino Paredes, el director general de IPEC. Y con esto estamos finalizando nuestro espacio informativo. Agradecemos la preferencia de todos los días. Buen resto de jornada para todos.
3: Como dije varias veces, es muy delicado el tema de la licencia de conducir. Es obligatorio que se le tome a la persona que va a sacar una licencia de conducir. Es obligatorio que haga su evaluación teórica, práctica, psicofísica, y después los otros documentos que se tienen que adjuntar, ¿verdad? Es muy importante el guardado de los legajos también en los municipios, así también nosotros, todos los trabajos que realizamos para los municipios, o sea que nuestro trabajo en realidad es la realización de la prueba práctica. La prueba teórica se tiene que tomar en la municipalidad. La municipalidad tiene que designar una persona ante la Agencia Nacional de Tránsito y Seguridad para que pueda tomar esa evaluación teórica, ¿verdad? Nosotros normalmente tomamos una prueba teórica aquí, pero es solamente para probar si en qué condición está la persona, ¿verdad? Entonces, más o menos, si le falta alguna cosa, ya le preparamos antes de que vaya a tomar su evaluación dentro de la municipalidad. En la parte teórica, en la parte práctica, nosotros nos encargamos de la realización de las pruebas prácticas para todos los municipios del departamento, por la infraestructura, por los vehículos y todo eso, ¿verdad? Y la categoría de los instructores que tienen que tomar las evaluaciones. Cada certificación tiene que llevar la firma del instructor que haya tomado la evaluación práctica, ¿verdad? Que es lo más importante, en donde sabemos si la persona realmente sabe conducir o no sabe conducir, ¿verdad? Ese es el primer paso. El segundo paso es la importancia del guardado de los documentos. En nuestro caso, por ejemplo, nosotros tenemos en un drive, en la nube, se queda ya eternamente ahí, pero en el caso de los municipios se guardan todavía en hojas, en físico se guardan los documentos, y muchas veces uno puede traspapelarse, puede perder. Aparte de eso, los municipios tienen la obligatoriedad de guardar 5 años nomás el legajo, y la licencia te dura toda la vida. Entonces, esa parte, por ejemplo, nosotros como empresa también cuidamos un poquitito, salvaguardando un poco la responsabilidad de la persona que fue designado por el intendente municipal para la expedición de licencia, así también al contribuyente que en caso de accidente o algunas cosas va a necesitar ese expediente. Entonces tratamos de coordinar el trabajo acá en el departamento de Guairá y Casapán, donde nosotros estamos prácticamente al 100%, ¿verdad? Y parte de lo que es Itapúa. Estamos trabajando bastante bien en ese aspecto, y yo creo que también ahora se está en el departamento de Guairá, que teníamos el municipio principal, que era Villarrica, un municipio grande, en donde muchas veces no llegan los mensajes, como se dice. Ahora se está tomando se está haciendo la forma como se tiene que hacer todo, ¿verdad? Entonces, están cuidando un poco ese aspecto.
1: ¿A poco se va implementando también esto?
3: No, es que se tiene que implementar, está muy atrasado lo ya. Entonces, tengo que ponernos al día con ese tipo de documentos. Acá en el departamento, acá dentro del departamento de Guaira, por ejemplo, la municipalidad de Mocayete, que ya está al 100%. Al 100% están las licencias.
1: ¿Villarrica cómo estamos?
3: Y Villarrica todavía hay algunos. El problema es lo siguiente: por ejemplo, las personas que ya han sacado su licencia antes del 2015, pues ya no es obligatorio. Ya, o sea que antes de la vigencia de la ley retroactiva, en este caso. Lo que sacaron su licencia después de 2015 para arriba, a eso ya están obligados a tener un legajo en donde se les va a exigir, ¿verdad? Y en un caso judicial sí se va a pedir ese legajo. Entonces nosotros también como responsables tenemos que estar atentos y guardar esos documentos, ¿verdad? En nuestro caso, por ejemplo, solamente con la lectura del código QR que va en el certificado ya se puede encontrar todos los datos de la persona, y esa es la forma más fácil. ¿Por qué? Porque también cuando hay un control desde la Agencia Nacional, ellos vienen a verificar y verifican punto por punto todos esos detalles, ¿verdad? Y no es bueno que un centro de impresión de licencia tenga una observación, porque al tener una observación Se va a asesoría jurídica y según el caso de la observación, también, hasta incluso pueden ser suspendidas la expedición de licencia. Y eso podría estar perjudicándole no solamente al municipio, sino también a todos los ciudadanos que tienen su licencia ahí, porque no se va a poder renovar, no se va a poder sacar una licencia, nada, mientras está suspendido. Entonces, todos esos aspectos tenemos que cuidar todos juntos, ¿no?
1: ¿Cuáles son las recomendaciones para la ciudadanía?
3: Para la ciudadanía que hagan su

0: son las evaluaciones que sí tiene que estar dentro de su legajo, tiene que existirse, tiene que demostrar que se hizo con imágenes fotográficas geolocalizadas, ¿verdad? Y confirmaciones de las pruebas que se realizan, que también está con una aplicación geolocalizada. En ese sentido, se va a saber qué hora hizo, en qué lugar hizo, en qué calle hizo, cuántos minutos hizo, todo eso se tiene guardado, ¿verdad?
1: Y lo que por generalmente seguridad. La ciudadanía todavía no está acostumbrada.
0: Estamos acostumbrados todavía en Paraguay de conseguir las cosas a nivel de amigos. La licencia de conducir no hay. En este tema de licencia de conducir, yo le recomiendo a la gente que deje de joderse con conseguir a nivel de amigos, ¿verdad? No, ese no funciona así. Tiene que asegurarse, es un documento demasiado importante y la persona tiene que asegurar eso.

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0: ¿Qué tal? Muy buenas tardes para la amable audiencia de la... Arrancamos la jornada el día de hoy, ya aquí desde la 91.3 Radio Satelital, ya para hablar de todos los temas que vamos a estar compartiendo con la audiencia. Vamos a estar compartiendo hoy lo que dejó el día de ayer, la segunda fecha. Ayer culminó entonces con el cierre de dos partidos. Detalles, Sergio, en minutos. Después vamos a escuchar a algunos de los protagonistas de los equipos. También están llegando, siguen llegando más refuerzos para los equipos paraguayos, especialmente Olimpia. Escuché que en Libertad va a llegar otro más, Cerro no sé. Y los otros equipos, ¿cómo se están ya preparando? Recordemos que ellos tienen chance este agosto. Creo que, si no me equivoco, hasta el 28 es el cierre de pase, sería el cierre de pase. Entonces hay todavía tiempo para que los equipos puedan, van a cargar refuerzos para este semestre. Ya vamos a estar hablando también, hoy se hace otra fecha más del compromiso de lo que sería de la intermedia. Hoy arranca, mañana hay partidos, también el día de mañana, si no me equivoco, sé que si por ahí puedes mirar también para ver en el último bloque la programación también del fin de semana. Creo que Cerro Porteño va a jugar ya otra vez, si no me equivoco, el día de mañana o si no el domingo. Pero ya hay programación otra vez para este fin de semana, tanto como intermedia y la Copa de Primera. También estoy teniendo aquí en mesa de trabajo, me enviaron también la programación. Vamos a corroborar con Sergio, sería ya los cuartos de final o octavos de final la Copa del torneo de campeonato de la Liga Itapeña. Entonces había sido, se está disputando ya, están también en su etapa más importante. Entonces vamos a compartir esto y mucho más más adelante. Vamos a saludar al compañero Sergio que está ahí en los controles. ¿Qué tal, Sergio? ¿Cómo estás? Buenas tardes.
1: Buenas tardes, José. Buenas tardes a la teleaudiencia de la 91.3 FM. Un saludo a quienes nos están viendo por Canal 14 Cablevisión y por YouTube Satelital TV. También, José, tenemos Instagram. A quien quiera seguirnos en la página de Instagram, estamos como Radio Satelital TV. Y también ya habilitado nueva página de Radio Satelital, que es un perfil 2 para la gente que nos quiere seguir nuevamente.
0: Bien, entonces así estamos compartiendo entonces con la audiencia. Entonces, en cuanto a la actividad de lo que estamos teniendo aquí, entonces vamos a seguir compartiendo. Agradecemos a todas nuestras firmas que están aquí con nosotros. Entonces ya agradecemos a todas nuestras firmas que están con nosotros. 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Aldo Casco, Capurro del Paraguay. También nos acompaña también el doctor Rigoberto Alarcón, Faustino Alvarenga, el presidente de la PG, abogado Feliciano Acosta. Está también acompañándonos Eli Farma, el abogado Timoteo Nil, licenciado Jorge Legal Martínez, Relevo Inmobiliaria, acompañándonos aquí en mesa de trabajo. Siempre agradecemos a todas nuestras firmas que están con nosotros. Bien, ya vamos a empezar a ver todas las actividades que se ha desarrollado el día de ayer. Entonces, aquí en mesa de trabajo, entonces ya para mostrar todo lo que se va a estar, vamos a estar mostrando. Entonces, primeramente vamos a el resultado de lo que sí tenés, Sergio, en mesa de trabajo, los partidos que se jugó el día de ayer y la fecha. Vamos a irnos primeramente a escuchar, mientras que vos preparás, Sergio, los partidos que se disputó, el resultado. Vamos a escucharle a la figura del partido lo que dejó entonces la fecha. Entonces escuchemos a lo que sería a la figura de Libertad. Entonces, muy contento por la victoria y el esfuerzo del equipo. Esto recién comienza. Tenemos que seguir trabajando, siempre trabajo para dar lo mejor para este equipo. Palabra de la figura del partido ante Recoleta, Matías Espinosa.

0: Bien, entonces ahí estamos viendo, ya vamos a enseguida, vamos a ver entonces el material. Entonces, en cuanto a la actividad deportiva que también siempre estamos haciendo. Y de paso también ya ir siendo para preparar también el otro de la entrevista del técnico de Libertad. El segundo partido que estaba ganando entonces el entrenador. La revelación del torneo, entonces Nelson Haedo Valdés, entonces y un momento marcado para por la lengua entonces materna, entonces con la conferencia entonces hablaba también Nelson Haedo Valdés.
1: Buenas noches, antes que nada, muy contento por la victoria, por el esfuerzo del equipo. La verdad que el equipo hoy estuvo muy bien, supimos revertir un resultado negativo, muy contento también por la victoria y más en el aniversario del club. Esta victoria es para la familia, para la gente que siempre viene a alentar. Estamos muy contentos, hay que seguir trabajando, recién comienza esto, pero creo que hoy hicimos un gran trabajo, como te dije, a descansar y a pensar el partido del domingo.
2: Ha demostrado en estos dos partidos Libertad que no quedan dudas que va a buscar ser protagonista en este campeonato, ¿no?
1: Nosotros realmente trabajamos siempre en silencio, desde hace tiempo. No escuchamos mucho lo de afuera, nos concentramos más en lo que es el trabajo, puertas adentro. Siempre hablamos con los muchachos, la verdad que tenemos grandes jugadores de mucha categoría, muchos canteranos también que están haciendo su primera aparición en primera, y la verdad que estamos muy contentos con ellos. Nosotros lo que estamos hace un tiempo ya tratamos de inculcarle, de guiarle y sacarle el mejor provecho a cada uno.
2: Te van a saludar los compañeros que están en cabina, Hernán Osorio y Ángel Barrientos.
3: Matías, aquí Hernán Osorio, felicitaciones por tu tarea, lo individual y lo colectivo, hoy convirtiendo un gol importante porque ese 2-1 le da un poquito a Libertad esa ventaja necesaria para acomodarse en campo y después trabajar con la ventaja, ¿o cómo lo ves, Matías?
1: Buenas noches, Hernán. Sí, siempre trato de ayudar al equipo tanto en lo defensivo y en el ataque. En el partido pasado tuve una oportunidad de pelota parada, no quiso ser. Siempre trabajo para dar lo mejor de mí, aportar al equipo, como te dije nuevamente, tanto en lo defensivo como en el ataque. Hoy se pudo dar ese gol, creo que fue importante para el equipo, eso ayuda mucho al anímico. Estamos muy contentos por la victoria que pudimos darle a la gente y a la familia.
3: Y más allá de los resultados en estas dos primeras fechas que son positivos, Matías, ¿cómo es entrenar bajo las órdenes de Nelson Haedo Valdés?
1: Sí, es una figura muy importante para el fútbol paraguayo, también para nosotros. Muchos de nosotros lo veíamos en la tele antes de la selección. Tuve la suerte también de compartir vestuario con muchos compañeros suyos, ¿verdad? De su camada. Hoy tenerle al profe Nelson como técnico es algo muy lindo, una experiencia muy linda. Trata de siempre sacar lo mejor de cada uno. Creo que está logrando eso. Los muchachos también siempre están a disposición, así que estamos por buen camino. Esto recién comienza y hay que seguir.
3: Te saludo, Ángel Barrientos.
4: Mati, buenas noches y felicidades.
1: Buenas noches, Ángel, ¿cómo estás? Muchas gracias.
4: Bien, bien. Quiero apelar a tu sinceridad porque te cuento, no sé, ustedes probablemente vean los partidos, las repeticiones, y acá durante el trámite yo le decía a Hernán Osorio, y me mantengo con esto, Libertad tiene buenísimos jugadores y jugar al fútbol no se olvida. Entonces, cuando empezás a citar a Mati Espinosa, a Lamenite, Campuzano, Lucas que después entró, me refiero a Sanabria... hay jugadores que ustedes vienen jugando de memoria y ganaron campeonatos y en un nivel alto y ahora están recuperando, o sea, yo te veo a vos y terminaste fusilado, es cierto, pero corriste una enormidad. Alan también hacía lo suyo a la derecha, o sea, Libertad tiene mucho material, Matías. Contame qué pensás, ¿recuperaron la memoria físicamente? ¿Están bien? Porque así vemos en estos dos partidos.
1: Sí, la verdad que sí, tenemos muchos jugadores de buen pie, como dijiste, hay muchos jugadores de jerarquía. No sé si es olvidarse de jugar al fútbol, creo que el fútbol también se trata de momentos. Pasamos por dos semestres no muy buenos, reconocemos eso, siempre lo hablamos, siempre puertas adentro. Somos muy autocríticos, creo que hoy estamos levantando todo el nivel que realmente necesitamos y queremos. Es algo muy bueno para cada uno porque siempre se apunta a crecer y como te dije, tenemos jugadores de mucha jerarquía que están ayudando también a los más chicos que se están sumando. No creo que sea olvidar al jugar el fútbol. Sí, estamos en un muy buen momento, hay que seguir trabajando, esto recién empieza. Y por qué no seguir mejorando, que es lo que uno busca.
4: Lo bueno que creo que vos como capitán, Lorenzo que se está recuperando de la lesión, y los otros que están en campo, que los que ingresan están a la altura. O sea, los cambios que hacen, Libertad mantiene una línea, no baja, no tardan en acostumbrarse. O sea, mantienen la línea y terminaron haciendo goles también los que entraron.
1: Sí, todos trabajamos a la par, todos trabajan a un mismo nivel, a una misma intensidad. Todos están preparados para que le toque. El fútbol se trata de momento, a cualquiera le puede tocar. Entrar a jugar le tocó hoy a Iván por la lesión de Lorenzo, también de Gustavo. Le fue bastante bien. Hay que estar preparado siempre, es lo que nosotros le decimos a los más chicos, que estas oportunidades no siempre se dan. Entonces tienen que estar preparados para aprovechar, que no se le escape esa oportunidad, porque hay veces que solamente tenemos una vez en la vida. Estar en un club tan grande como Libertad es algo único, es algo que miles de chicos quieren y tienen el sueño de estar. Cada uno de los que estamos acá lo estamos cumpliendo. Siempre el que entra cumple, y la verdad que estamos muy contentos por eso.
4: Siguiendo la línea de la pregunta de Hernán Osorio, un loco lindo es Nelson Aedo, con todo respeto, ¿no? Porque el tipo está moviéndose por todos lados y vos que le tenés en la línea, grita, aplaude, salta, un jugador más.
1: Sí, vive al mil. En su etapa de jugador también era así, es lo que siempre nos dice, que nunca regaló nada, siempre fue al mil en todos los partidos, todos los entrenamientos, es su forma de ser. También es muy bueno eso, porque te está, como se dice, hincando a que vos no baje, a que siga una intensidad alta. Es muy bueno eso, creo que nos está sirviendo y hay que seguir aprovechando también del profe.
5: Oh, yeah, sir.
6: Muchas gracias. Gracias, colegas.
7: Lo único que sabes es que...
8: Muchísimas gracias, en primer lugar, agradeciendo de palabra. Porque te voy a hacer como va esa palabra que he planeado, creo, ya por pretemporada, pues está a ver los primeros dos semanas. Y después se ha planeado que Irojo, sí, de si va al este, pero Irojo Encarnación, pero ya pues, justamente pues, a Unión, porque era lo que o faltaba, por lo que yo estaba viendo, cada uno tiene problemas, pues, se abre, bueno. Primera charla que tuve fue primero con los empleados del club. Y Víctor les va a responder con los empleados del club primero, porque les digo, ustedes son el cimiento de esto, la base de lo que va a hacer acá. A PPN lo está Portonero, va a haber jugador de Yuja, Portonero, Jobaba y Inde, y hay que mandar Pirebay. O sea, si el Portonero de Salud va a poner Inde, y que pues, me mande de menta, y va para tu TR, ganamos al jugador. O sea, son pequeños detalles ya que nosotros fuimos puliendo muchísimas cosas. Por ejemplo, jugar partido con los de staff una vez a la semana mínimo, lo jugar. Y eso es afuera de los jugadores. Y los jugadores están bañando pan de la jugada donde fue bañando papo y me voy a bañar tipo amo para la deroga. Y yo quiero que cada uno se sentí joga. Y a los jugadores, sí que tú has hecho cuadro todo el tiempo, que todos son importantes. A lo mejor engañan y pongo algunos en vivo, ve que actúan andando hacia ahí, jupa, ve, imagina, porque es parte del fútbol. Eso, pero si hay cuadro ahí, en el mundo de ustedes, eso es. Hoy está otro preguntando, hoy en esta web, o sea, eso igual con toda la sinceridad de tú a tú, jugador que es Haisa, eso igual todo, o sea, hay como a Samar que pega, anda, yo llevo con Ángela de jugado, Ángela toca también, de ella puntita de pie, eso, de ella preparado, Ángela no es novia, pues, de ella preparado, ya tarde más, eso, pues, ahorita otro, o sea, pese a recorte de este ape y hoy que anda un masado, y que anda a responder, y todo el mundo, oye, ya, o yo, y le dijo también, pero yo puteaba positivamente a su cara. Pero yo ya otra, pero yo ya otra, pero yo motivaba más, ni pero yo ya otra, pero yo veía más. Y eso le ande allá en tu país, su cara. Y suspendimos lo de ir a otro lugar para hacer grupo, porque ya lo vimos, ya en dos semanas ganamos eso, que fue el golazo que hicimos, porque sin eso es ni jambadita, poder enseñarle todo lo que quiera. Las escuadras no ni anduyo, ni ganamos, en verdad.
0: Bien, entonces ahí estábamos escuchando entonces el reporte entonces de los jugadores de la figura del partido de Libertad y también de Nelson Aedo Valdés. Vamos a ver qué pasa en la tercera jornada. Entonces va a tocarle a Libertad jugar contra Guaraní. ya va a ser otra la situación. Entonces ya vamos a ver el equipo de Ariel Galeano contra Libertad. Entonces se va a hacer esto vamos a estar viendo después de la pausa. Después de la pausa vamos a estar viendo ya los partidos que se jugó ayer. Libertad jugó y también otro equipo también que ya terminaron, y después vamos a ver la tabla de posiciones, cómo quedaron los equipos en la segunda jornada. Sergio, nos vamos a la pausa y después vamos a continuar informando.
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Bien, han pasado 40 minutos de las 2 de la tarde. Vamos a seguir compartiendo. 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

0: Luis Rodríguez. Creo que si no me equivoco, Luis Rodríguez también es parte del equipo de la comisión de Carumba Ezeri. Entonces, también el ingeniero Silvio Gamarra, ¿no? Voy a intentar un poco llamarle, Sergio, al ingeniero Silvio Gamarra en este último bloque, a ver si podemos hablar, Sergio, de tema del. Creo que él también está en la comisión, entonces, para que nos pueda comentar. 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Sergio, bien, entonces vamos a hablar de los resultados, entonces, de la fecha número 2. Entonces, lo que fue el día de ayer, los partidos que se disputaron y también el resultado, cómo quedaron la tabla de posiciones, Sergio. Entonces, para poder para comenzar con la audiencia.
1: Sí, ya el día de mañana, perdón, el día de ayer ya culminó lo que sería ya la fecha 2 de este torneo Clausura 2026. Ya con el partido, antes que nada, entre San Lorenzo o el Sportivo San Lorenzo versus Guaraní, donde lo ganó el equipo aborigen por la mínima 1-0 con el solitario gol de López a los 84. Y luego de ese partido, ya en hora de la noche, estuvo jugando ya Libertad versus Recoleta para lo que sería el cierre de esta fecha 2, donde lo goleó el equipo repollero por el marcador de 4-1, donde Aldo González puso antes que nada en ventaja al equipo de Recoleta a los 10 minutos. Ya a los 14, Rodrigo Villalba vino para el empate de 1-1. Luego ya Espinosa puso el 2-1 ya en el segundo tiempo a los 60, luego Garín a los 85 y para terminar el pleito, Elvio Vera a los 91 puso lo que sería ya el 4-1 para Libertad. Que ya terminando ese partido, vamos a lo que sería ya la tabla de posiciones, que quedó así tras la segunda fecha con Trinidense, Libertad y 2 de Mayo con 6 puntos. Nacional quedó con 4, Guaraní y el Sportivo Luqueño quedaron con 3, Sportivo Emiliano quedó con 2, con 1 punto quedaron Rubio Ñu, San Lorenzo, Recoleta y con 0 puntos Cerro Porteño y Olimpia. Ahora vamos a lo que sería también ya la tabla de promedios tras esta segunda fecha también, que quedó así con. Primero Cerro Porteño con 1,758, lo sigue segundo Olimpia con 1,678, Guaraní lo sigue con 1,616, al igual que Libertad. Nacional quedó con 1,410, Sportivo Trinidense quedó con 1,348, Recoleta con 1,294, Sportivo de Mayo quedó con 1,285, Sportivo Emiliano con 1,241 y ya al borde de la zona roja quedaron el Sportivo Luqueño con 1,169 y dentro ya de la zona roja quedaron Rubio Ñu con 1,000 y el Sportivo San Lorenzo con 0,666.
0: Bien, entonces ahí está entonces la posición entonces de los equipos, entonces Libertad y el 2 de Mayo están encabezando la tabla de puntuaciones, entonces ya en esta segunda rueda. Entonces Guaraní ganó por la mínima diferencia. Eso es importante, entonces ya van marcando diferencia. Y hablando de
1: la tercera fecha, veo, José, que mañana ya va a estar comenzando nuevamente.
0: Sí, vamos a hablar mañana, Sergio, si tenés la programación para pasar, Sergio, entonces este después para ver de los posibles refuerzos de los equipos.
1: Sí, vamos entonces a hablar de lo que va a ser ya la tercera fecha de este torneo clausura, donde vemos ya la programación oficial, que va a ser ya el día de mañana, abre la tercera fecha con dos partidos. 16 horas en el Estadio Emiliano Villeta, el Sportivo Emiliano recibe al Sportivo 2 de Mayo, y luego a las 18:30 horas en el Estadio La Nueva Olla, Cerro Porteño recibe al Sportivo Luqueño. Luego vamos ya al día domingo 2 de agosto, también con dos partidos, 16 horas en el Estadio Defensor del Chaco, Olimpia recibe a Río Ñu, y 18:30 horas en el Estadio La Arboleda, Guaraní recibe a Libertad. Y termina esta fecha 3, el día lunes 3 de agosto, con dos partidos. Sportivo Trinidense versus Sportivo San Lorenzo, 16 horas en el Estadio Martín Torres. Y cierra esta fecha 3, Recoleta versus Nacional, a las 18:30 horas en el Estadio Ricardo Gregor.
0: Ahí está entonces la programación entonces de la fecha número 2, entonces ya aclarado ya lo que va a ser la fecha número 3, entonces Olimpia va a jugar con Rubio Ñu. ¿Y Cerro me dijiste con quién juega, Sergio?
1: Cerro juega con Luqueño.
0: Libertad juega ese día el lunes, ¿verdad?
1: Libertad juega el día domingo frente a Guaraní.
0: Guaraní, entonces el siguiente rival de Libertad. Este si gana, sí, ya Libertad, entonces ya ahí ya podemos decir marcar la diferencia, entonces ya van a medir su potencial, entonces lo que sería en este compromiso. Y por otro lado también vamos a escuchar entonces a este refuerzo que ya llegó al país, sería un jugador chileno para reforzar Ojoreima GC El Gumarelo, ahí está. Saludo también al doctor Roberto Merlo. Nos está escuchando, Sergio. Mandarle un saludo a nuestro amigo doctor Roberto Merlo. Te está escuchando, Sergio. Entonces, Roberto Merlo, Sergio, Roberto Merlo nos está escuchando. Mandarle un saludo a nuestro amigo doctor Roberto Merlo.
1: Un saludo al doctor Roberto Merlo, quien es especialista en oncología.
0: Oncología, justamente. Sí, oncología. Hoy estábamos hablando con él, Sergio, estábamos hablando sobre
1: Día del Autocuidado, algo no sé qué era.
0: Día Internacional del Autocuidado, sí. Entonces hoy nos estaba hablando específicamente del área de lo que a él le corresponde más, su especialidad sería la oncología. Entonces también la gente, ¿dónde lo pueden encontrar? También en el Centro Médico los días viernes a las 14 horas. Hablaba sobre la importancia de realizarse los chequeos. También, doctor, decirle un poco a nuestro amigo Sergio también que se haga un poco los chequeos. No ya poseen el apichar la chequeo, o sea, entonces siempre le decimos, si pasamos ya una edad, no importa la edad, de un año, dos años, tres años, cuatro años, lo que sea, hay que hacerse los chequeos. Es para la prevención. Cualquier enfermedad, si se detecta temprano, es curable. Entonces el doctor jefe médico también, aparte de esto, de su especialidad, también se desempeña como jefe médico del Hospital Regional de Villarrica, trabajando muy de cerca con el doctor Néstor Petersen. Un saludo, Ojoreima, y acá me dice Sergio, Ojoreima, el Gumas, Ojoreima, no voy con la Jota, no, como, ahí en el dice, vos se rita y yo limpiste ya, yo coño, que tal, guaraní o ganata más, entonces. le dije hoy al doctor Merlo, ¿saben dónde? Le dije para que se pueda ir a otro Cerro y Olimpia. Me gustaría que se vayan ahí como nuevos equipos incorporados ahí en el campeonato de la Liga Itapeña. Entonces, es la única manera. Entonces, ya, sinceramente, entonces vamos a escuchar un poco, Sergio, a este jugador chileno. Dai quiet, te dice cosas, Sergio. Da un poco, Sergio, por ahí sí. Hoy tenemos la facilidad de la tecnología, Sergio. Googlean un poco este, así que para saber un poco de dónde viene, qué hace, qué, en qué área se desempeña este jugador que viene como

0: Primero que tiene que hacerse es adecuarse. Eso es lo más difícil que le toca a un jugador. Es un paso muy importante en mi carrera. Quiero ser campeón y más va. Entonces, quiero jugar y ser uno de los mejores del país, dijo el lateral izquierdo. Eso es lo que le hacía falta al Olimpia. Recordemos que Olimpia y Cerro Porteño tienen un compromiso. Si no me equivoco, Sergio, después de la pausa vamos ya a estar hablando de lo que sería ¿cómo se dice? Los partidos que se van a jugar por los octavos de final. Recordemos que Cerro Porteño y Olimpia Sportivo Recoleta van a jugar la Copa Sudamericana. Dos equipos paraguayos juegan la Sudamericana y un equipo va a representar por los octavos de final por la Copa Libertadores. El Cerro Porteño juega en lo que sería en la Copa Libertadores y el Olimpia y el Sportivo Recoleta ya tienen rivales. Entonces, apenas te ganan, que dejaré el rival que va a ser. Así en partido agónico ganó anoche el rival de Recoleta. Vamos a hablar de los detalles entonces, pero vamos a hablar, a este jugador dijo luego que entonces Esteban Matus quiere salir campeón con Olimpia. Entonces vamos a ver que si sale o no. O si no, le vamos a darle remedio para su para ¿cómo se dice? Tiene que mojar camiseta. Bien, Sergio, entonces vamos a escuchar entonces a este jugador. Ya le entrevistaron también los colegas de Gentileza de Tigo Sport. Entonces, gracias también por los colegas que siempre también están siguiendo a los jugadores que están ahí en la capital. Gracias. Y vamos a escuchar a este jugador, ya también informando a la gente en cuanto a su situación.
1: Hola, buenas tardes. Nada, un paso muy importante en mi carrera. A un club tan importante como es Olimpia y nada, muy contento, muy feliz.
2: Esteban, ¿qué tanto fue la determinación de llegar a Olimpia? ¿Por qué Vitamina mismo pidió por vos? ¿Te llamó? ¿Fue el técnico que te hizo debutar en Chile?
1: Nada, o sea, Pablo ya me conoce, como tú dijiste, me tuvo en Audax, así que ya sabe cómo juego, por algo me pidió y nada, voy a intentar responderle de la mejor forma en la cancha.
3: Sí, Vitamina te dice que el domingo jugaste titular, ya estás para jugar titular este domingo.
1: Sí, obvio, ya estoy disponible para volver a jugar, no vengo sin ningún problema, así que si todo sale bien, podemos estar en la cancha lo más pronto posible.
3: ¿Cuáles son las expectativas tuyas, Mato, con el Olimpia?
1: Obviamente, ser campeón, como dije, un club tan importante que tiene que estar donde se merece. Y nada, quiero ser campeón, quiero jugar, quiero ser uno de los mejores del país y para eso tengo que trabajar y venir con la mente clara.
3: ¿Qué te sedujo de Olimpia, Esteban?
1: Bueno, claramente que es un club tan importante a nivel sudamericano. Así que apenas me dijeron que estaba la opción, obviamente había que afinar detalles, todo, pero una oportunidad tremenda para mí como jugador.
3: Esteban, contanos, en uno de los partidos que jugó Olimpia con Audax, ¿se comunicaron contigo? ¿Fue después de eso? ¿O cuándo fue que hablaron contigo, con tu representante, para dar tu llegada al Olimpia?
1: Sí, después del primer partido que jugamos por Sudamericana, Vitamina me habló, me dijo que tenía la intención de traerme, que iba a hacer lo posible y nada, muy contento porque se haya concretado, así que feliz y contento.
4: Gracias, muchachos. Que todavía no te conoce, ¿cómo te describís como jugador? ¿Cuáles son tus virtudes?
1: Bueno, yo creo que mis virtudes son que es un jugador rápido, potente, con llegada al arco rival, con remate, con centro y nada, un jugador yo creo que muy ofensivo.
0: Bien, entonces ahí estamos viendo, escuchando. Entonces, Sergio, por ahí sin poder mirar, Sergio, ¿cuántos años tiene este jugador que viene para la Olimpia? ¿De dónde es? ¿Cuál es su? ¿Cuánto tiempo jugó? ¿En dónde jugó, Sergio?
5: Esteban Patricio Matus Castro.
0: Chileno sería
5: es
0: de.
5: chileno, tiene 24 años.
0: Está increíble. Y mi time.
5: sí, 24 años, trayectoria es de las divisiones luego del Audax italiano, después en clubes estuvo en el Audax italiano, luego se fue a Unión La Calera y volvió a traer al Audax italiano. Eso son su, o sea, es su trayectoria como jugador. Y en participación en Sudamericana me sale acá que estuvo en el preolímpico.

0: Olímpico Sudamericano Sub-23.
1: Con Chile. Entonces, ahí estamos viendo la trayectoria de mitad. No tiene todavía tanto... pero vamos a ver cómo se desenvuelve. Sería lateral izquierdo.
0: Lateral izquierdo.
1: Lateral izquierdo. Entonces, chileno, el otro refuerzo no sabemos si va a traer más Olimpia. Hasta el 28 de agosto hay posibilidad. Cerro no sabemos si va a traer refuerzo. Libertad, escuché que va a traer un buen 9. Un 9 preparado. Entonces, vamos a ver qué pasa entonces con esto. Recordemos que esto está acá en Roberto Merlo, nos dijo que Joreima es Gumarelos, entonces hombre de poca fe. Entonces doctor Roberto Merlo entonces nos está sintonizando, saluda al plantel de médico, gracias también por sintonizarnos.
0: Maliciando ayer voy a ver el acerro,
1: no, y le dije ya que se mude ya a la Olimpia y no quiere mudarse. Entonces ahí está toda la fuerza también siempre, gracias también por apoyarnos siempre doctor Roberto Merlo, un excelente persona. Yo estoy trillando Daniel porque se nota la especialidad que tiene y por sobre todo los médicos también tienen que tener ese don de servicio, vocación de servicio. Si amas tu profesión, te sale todo bien las cosas. Entonces, es ahí jugar hablar de profesión, porque en manos de estos profesionales está la vida, muchas vidas. Entonces, felicitamos siempre al plantel de médicos que trabajan en el hospital, el doctor Roberto Merlo, el doctor Néstor, y todos los médicos que trabajan, y vale las médicos, o sea, sinceramente... Realmente hace calidad y valor a lo que es su especialidad, porque nosotros a veces nos cortamos que sea chiquitito y nos duele mucho, entonces la recuperación tiene su proceso, tiene su forma de operar, solamente ellos saben cómo es su trabajo profesional. Sergio, nos vamos a la pausa y después vamos a hablar ya de lo que va a ser los octavos de final. Ayer también jugó Alex Arce, convirtió un golazo, un verdadero golazo para Rivadavia, entonces de Mendoza, convirtió su gol y ganó por la mínima diferencia de 2-1, entonces un golazo del lado vino, el lado, creo que si no me equivoco, el lado izquierdo, sino y Alex Arce aprovechó con una media como tipo tijera sería el lanzamiento, así cómo sería ese golpe entonces que chutó de tipo tijera, así cómo sería eso que se
0: media chileno.
1: No es chilena, pero de costado sí era, así, entonces tipo tijera era así el gol. Entonces golazo convirtió a Alex Arce y según lo que escuché se sondea, se va a ir de Rivadavia, le quiere el equipo de Brasil. Entonces, vamos a ver qué pasa de este jugador. Sergio, nos vamos a la pausa y después vamos a seguir hablando de la actividad deportiva.

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0: Bien, 15 minutos de las 3 de la tarde, vamos a seguir convirtiendo. 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Es gracias a ustedes, haciendo también conocer los trabajos de parte de ustedes. Señor, señora, si vos querés hacer conocer más tu negocio, aquí nosotros estamos con el compañero Sergio para hacer conocer también en cuanto a los trabajos que se está desarrollando aquí en 91.3 Radio Satelital. También vamos a estar hablando, como estábamos diciendo, hoy entonces inicia otra actividad más. Entonces, te voy a pasar, Sergio, esta actividad de la Liga Itapeña. También Hierro Acemar nos acompaña en nuestra mesa de trabajo. Entonces, gracias también por estar siempre con nosotros aquí, haciendo conocer todo lo que venimos realizando entonces de Fútbol Revés. La programación de la Liga Itapeña de Fútbol 2026, programación cuarto de final. Entonces, vamos a tratar un poco de hablar por ahí, no sé nomás quién es el presidente de la Liga Itapeña. Siempre hablamos con Hugo Arsenio, entonces él nos puede comentar los detalles. Entonces, ahí te pasé, Sergio, si podemos mencionar, Sergio, en el mensajero te pasé, envíe, Sergio, entonces para poder compartir con la audiencia este tema de la programación de la Liga Itapeña, Sergio.
1: Sí, ya prácticamente tenemos ya en pantalla, José, de lo que sería esta Liga Itapeña de Fútbol, ya en lo que es la temporada 2026, ya en lo que sería en los cuartos de final de esta liga, donde ya estamos viendo la programación de lo que sería ya los partidos de vuelta, ya, José, donde se está jugando ya el día de mañana, sábado 1 de agosto, que será entre Nacional versus Itapejuá. La cancha será en la cancha Nacional, y luego prosigue el día domingo con los últimos tres partidos. 2 de agosto, Guaraní Potrero versus Teniente Villara en la cancha de Guaraní Potrero. Luego San Ignacio versus 15 de mayo en la cancha del Club Olimpia de Loma. Y Cerro Porteño versus 3 de mayo en la cancha de Cerro Porteño. Todos los encuentros serán dirigidos por árbitros de la Cuarta Federación.
0: Bien, entonces ahí está, ya lo estábamos diciendo. Entonces ya vemos en pantalla entonces la glosería. Liga Itapeña de Fútbol, entonces la Liga Itapeña de Fútbol entre en una de las etapas decisivas con la disputa de los partidos que se devuelve de los cuartos de final. Entonces entre el sábado y el domingo 2 de agosto se concentran en los cuartos de equipo, entonces que avanzarán en las semifinales, entonces semifinales de los campeonatos oficiales 2026. Entonces la jornada empezará el sábado con el duelo ya los equipos viendo en la pantalla correspondiente. Y por otro lado, ya estuvimos hablando de esto y mucho más, Sergio. Entonces, ya ahora nos abocamos, Sergio, a los partidos de la intermedia, Sergio. Intermedia, entonces, ya en su programación oficial, ya está la programación también que se va a jugar. Hoy inicia otro centavo en lo que sería la jornada, entonces, la fecha 17 del campeonato intermedia, Sergio. ¿Quién van a estar abriendo la siguiente rueda? De este día, Sergio.
1: Sí, ya se pone en marcha, ya el día de hoy, día viernes 31 de julio, lo que sería ya el último día del mes de José, ya mañana entramos con lo que sería el octavo mes del año 2026, donde, como ya estaba diciendo, abre la fecha 17, día de hoy, 31 de julio, con dos partidos. A las 17 horas en el Estadio Carandú de Juan Leo Mallorquín, General Caballero recibe a Benjamín Acebal. Y luego, a la noche, 19:30 horas, ya en el Estadio Emiliano Gessi, Fernando Lamora recibe al 12 de junio de Villa Hayes. Luego vamos ya al día de mañana, 1 de agosto, con dos partidos, ambos en horas de la mañana, 10 horas en el Estadio Parque del Guairá, Guaireña recibe a Tembatarí. Y 10 horas también, pero en el estadio Tomás Vega Correa, Resistencia recibe a Tacuary. Luego vamos ya al día domingo 2 de agosto, también con dos partidos, ambos también en horas de la mañana. 10 horas en el estadio Juan José Vázquez, Santaní recibe a Encarnación. Y también 10 horas, pero en el estadio Luis Alfonso Yani, Sol América recibe a Independiente de Campo Grande. Y termina esta fecha 17. El día lunes 3 de agosto, con dos partidos, 17 horas en el Estadio Rico Galeano, el 3 de noviembre recibe a Carapeguá y cierra esta fecha 17, 19:30 horas en el Estadio Municipal de Carapeguá, Paraguarí recibe a Capiatá.
0: Bien, entonces ahí está la programación ya de todas las fechas que se va a estar jugando. Ahora ya nos vamos, Sergio, a la fecha más importante de la Conmebol Sudamericana. Entonces, hablando específicamente de la Copa Sudamericana, entonces vamos a hablar ya de esto que ya se logró, el resumen de la semana ya se logró, y vamos a ver quiénes jugaron ayer y quiénes van a estar jugando los octavos de final en esta ronda, Sergio.
1: Sí, ya, José, el día de ayer también se estuvo disputando ya lo que serían los tres últimos partidos de esta Conmebol Sudamericana en lo que es en los playoffs, ya para lo que sería ya para los octavos de final, donde vemos que el primer partido se estuvo jugando ya entre Gremio versus Bolívar, donde este partido lo ganó el equipo boliviano, el equipo de Bolívar, por la mínima de 1-0 con el solitario gol de Asprilla a los 16 minutos. Donde este partido fue un partido de prácticamente ida y vuelta, José, donde he visto que hay 3 expulsados. Ya terminando el partido, ya vinieron las expulsiones, por lo que estoy viendo. Vamos a lo que sería el global de este partido, donde Bolívar prácticamente se llevó el partido de ida y vuelta, donde lo ganó por el global de 4-2, así clasificándose a lo que sería ya a los octavos de final, donde lo estuvo esperando ya en São Paulo, lo que sería el cruce de estos octavos de final, Bolívar versus São Paulo. Luego vamos al otro partido el día de ayer, que fue entre Caracas versus Santa Fe, donde este partido lo ganó el equipo de Colombia, el equipo colombiano del Independiente de Santa Fe, por el marcador de 3-0, con goles de Bustos, Figueroa en contra y Fagundes. para así liquidar el crédito para el equipo cafetero, donde en el global prácticamente goleó al equipo de Venezuela por 5-0, también así clasificándose a lo que sería ya el octavo final, donde estará jugando ya ante un River Plate que ya lo estuvo esperando anticipadamente. Y vamos al último partido de la noche, que fue entre O'Higgins versus Boca Juniors, donde este partido lo ganó el equipo local, el equipo chileno, por la mínima de 1-0, en donde fueron a los penales, donde ya sabemos que en el partido de ida lo ganó el equipo de Boca, por, también por la mínima 1-0, en donde fueron a los penales, en donde prácticamente los penales le sonrió, como se dice, ¿verdad?, a Boca Juniors, donde ganó por el marcador de 4-3, en donde fueron a un global de 1-1, donde, como dijimos, donde lo ganó Boca ya por penales, clasificando así a lo que sería ya a los octavos de final de esta Conmebol Sudamericana, donde ya lo estaba esperando el equipo de Recoleta de Paraguay, ¿verdad? Donde ya hay cruce, un lindo partido para lo que sería los octavos de final, José. Donde, aparte de eso, ya tenemos ya los cruces de lo que sería, como dijimos, ya los rivales. Ya tenemos los partidos de lo que sería ya la ida y vuelta y el horario. Donde vemos, vamos a estar pasando solamente el equipo paraguayo, José, ¿o querés que diga todo?
0: Vamos a decir todo, Sergio.
1: Bueno, acá vemos en pantalla que tenemos, antes que nada, el partido que será entre Independiente de Santa Fe versus River Plate. Este partido se estará jugando partido de ida y vuelta, 19:30 horas de Colombia y 21:30 horas de Argentina, los dos en el partido de ida y vuelta. Y el partido de ida será el 12 de agosto, perdón, y la vuelta sería el 19 de agosto. Luego vamos entre Vasco da Gama versus Olimpia. Los partidos se estarán jugando 19 horas de Paraguay y también de Brasil, en donde el partido de ida primeramente se estará jugando en Río de Janeiro, José, en Brasil, y luego la vuelta sería ya acá en Asunción. El ida será el 13 de agosto y la vuelta va a ser el 20 de agosto. Luego vamos entre Santos versus Macará, partido que se estará jugando 17 horas de Ecuador y 19 horas de Brasil. Partido de ida 13 de agosto y partido de vuelta 20 de agosto. Luego vamos a Cienciano versus Botafogo. Este partido se estará jugando 19:30 horas de Perú y 21:30 horas de Brasil, en donde el partido de ida se estará jugando 13 de agosto de ida y la vuelta sería un 20 de agosto. Luego vamos a los otros partidos. Boca Juniors versus Recoleta. Este partido se estará jugando 19 horas de Argentina y también 19 horas de Paraguay, donde el partido de ida será el 11 de agosto, primeramente en Buenos Aires, Argentina, y luego la vuelta sería el 18 de agosto en Asunción, Paraguay. Luego vamos al otro partido, que es entre Bolívar versus São Paulo. Los partidos se están jugando 20:30 horas de Bolivia y 21:30 horas de Brasil, donde el partido de ida se estará jugando el 11 de agosto y partido de vuelta el 18 de agosto. Luego vamos con el partido entre Red Bull Bragantino versus Atlético Mineiro. Partidos que se estará jugando 19 horas de Brasil y también 19... Y sí, ambos equipos brasileños. Ida sería ya el 12 de agosto y la vuelta un 19 de agosto. Y el último partido de los octavos final, Tigre versus Montevideo City Torque. Partidos que se estará jugando 19 horas de Argentina y también 19 horas de Uruguay. Ida 12 de agosto y la vuelta ya sería un 19 de agosto.
0: Bien, entonces ahí está la programación oficial. Entonces, ahí te pasé, Sergio, entonces el cómo metió gol, entonces golazo de Alex Arce, entonces golazo de Alex Arce, entonces para Independiente Rivadavia, entonces el delantero paraguayo Alex Arce marcó el primer gol de Independiente Rivadavia, que venció 2-1 a Huracán. También anotó José Florentín, entonces el delantero paraguayo de Independiente Rivadavia, Alex Arce, marcó su primer gol tras el Mundial de Norteamérica en juego que se disputó en Mendoza. El club le gana 2-2, le ganó 1-1 a Huracán y el ex Ameliano marcó el primero de su equipo. el partido. Entonces, el centro delantero entonces anotó en los 22 minutos un gol de gran factura. Entonces, conectó de volea en centro tirado desde la derecha en una pirueta espectacular para adelantar a su equipo. De esta manera, entonces, anotó posiblemente el mejor gol de la segunda fecha del torneo argentino. Entonces, ahí estamos viendo, entonces, además del autor del segundo tanto del Independiente Rivadavia, fue otro paraguayo, el volante José Florentín. Lo hizo en el minuto 45 y 2 segundos, entonces, en el gol de descuento. Lo anotó Oscar Cortés a los 47, entonces, otro gol. Estos no fueron los únicos tantos de paraguayos en la Liga Argentina. En esta jornada, entonces, primeramente había anotado Héctor Villalba para Instituto, que venció 2-1 a Platense. Después, en el partido que se está jugando aún, Rolando Martínez hizo el gol de Talleres, que empata 1-1 con Vélez. Entonces, estos son fueron los goles de la segunda jornada también del torneo argentino, que se está disputando la segunda fecha también ya en el torneo. Entonces, ya estamos ya puerta de fin de semana. Mañana juega Guaireña Fútbol Club. Entonces, ya para mencionar todos los goles que se han disputado en esta jornada. Nos volvemos a encontrar el día lunes, ya con más informaciones en resumen aquí en Fútbol Revés.

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son algunos de los nombres que han cambiado la historia de la música. Y no hablo solamente del reggaetón. Jayco, Rauw Alejandro, Tiny. No hay que decir más nada.

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2: Chão de avião.

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